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0: Son las 8 de la mañana. 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
1: ¿Qué tal? Saludos, buenos días. El portavoz de Vox en las Cortes, Carlos Pollán, ha desvinculado el rumbo de la negociación con el PP en Castilla y León del resultado de las elecciones andaluzas de este domingo, en las que su partido se convirtió en llave de gobierno. No va a influir en nada. El planteamiento, ha dicho, es el mismo con o sin mayoría absoluta de Juan Manuel Moreno Bonilla. En el ámbito nacional, precisamente, el candidato del PP a la reelección como presidente de la Junta de Andalucía, Juanma Moreno, ha apostado por un gobierno andaluz en solitario y ha considerado que no sería razonable ni sensato que Vox buscara el sillón en el futuro ejecutivo autonómico. El candidato ha apostado por un gobierno andaluz, como decimos, en esos términos. Por su parte, el vicepresidente y secretario general de Vox, Ignacio Garriga, ha eludido aclarar si su formación pedirá entrar en el gobierno de Andalucía, pero ha insistido en que el resultado electoral les capacita para condicionar un futuro ejecutivo del popular Juanma Moreno. La portavoz del PSOE, Montse Mínguez, ha rechazado que los resultados de las andaluzas sean una derrota de Pedro Sánchez. Por el contrario, ha sostenido que se trata de un fracaso del PP nacional, ya que dice no se emancipa de Vox. En su opinión, Juanma Moreno y el presidente del PP nacional, Alberto Núñez Feijóo, se han metido en un lío, ha dicho, en el ciclo electoral de 2026. El presidente de la Generalitat de Cataluña, Salvador Illa, y el líder de Esquerra Republicana, Oriol Junqueras, han dado un paso más para cerrar los presupuestos catalanes al formalizar el acuerdo para impulsar la línea ferroviaria orbital. Illa ha puesto en valor el sentido de país y el coraje político, ha dicho, de Esquerra, así como su colaboración exigente. Begoña Gómez, esposa del presidente del gobierno, ha reclamado ser absuelta si finalmente la causa contra ella llega a juicio, al considerar que los hechos por los que se la investiga no son constitutivos de delito alguno y que existe una mala fe por parte de las acusaciones. En cuanto a los sucesos, dos personas han muerto y otras cuatro, entre ellas dos menores de edad, han resultado heridas de gravedad a última hora de ayer en un tiroteo registrado en el municipio almeriense de El Ejido. El presunto autor de los disparos es un hombre que se encuentra fugado, quien presuntamente es familiar de todos o parte de los tiroteados. Y Donald Trump ha informado de que ha suspendido una nueva ofensiva militar contra Irán que estaba previsto que comenzara hoy mismo a petición de Arabia Saudí, Qatar y Emiratos Árabes Unidos ante un posible acuerdo inminente. Sigue la programación.
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¿Qué tal? Buenos días, Palencia. La provincia se ha convertido en la sede del conocimiento científico en las últimas horas gracias al Congreso sobre el Sol, Solpe, que ha convertido a Palencia en sede del epicentro científico. Más de 200 personas han asistido a las ponencias de 7 expertos locales, nacionales e internacionales. El reto durante todas ellas ha sido abordar los últimos avances de la investigación en el estudio del sol. Es una de las actividades que la Diputación ha organizado como antesala a lo que ocurrirá el próximo 12 de agosto, cuando se produzca el eclipse total de sol que oscurecerá el cielo en todo Palencia. El evento ha convertido a la capital en un punto de referencia para la divulgación y el debate científico y ha situado a Palencia durante esta jornada en el epicentro de la conversación internacional en torno al firmamento. Del mismo modo que siglos atrás los estudios generales, también aquí en Palencia, sentaron el germen de la primera universidad española. El encuentro ha reunido a ponentes locales.

0: Ya del eclipse.
1: En la influencia que han tenido los eclipses un poco en la historia del conocimiento, en la ciencia y en otras disciplinas tan variopintas como la historia.
2: Escuchábamos también a José Carlos del Toro, perdón, que es miembro del CSIC y del Instituto de Astrofísica de Andalucía. Junto a ellos han estado Óscar Díez y Javier Rodríguez Pacheco.
3: Es muy difícil que un eclipse total de una duración considerable caiga en un lugar determinado, y eso lo tenemos este año.
4: Alguien me puede decir, no, es que hay otro espectáculo, las cataratas, sí, pero es que el eclipse ocurre tan poco, es decir, que hace más de un siglo que en la península no venía ninguno, ahora tendremos dos.
2: El objetivo también del Congreso, otro de los objetivos, ha sido despertar las futuras vocaciones en el sector científico. El Congreso ha sido una prueba determinante para el próximo 12 de agosto, cuando se esperan en la provincia miles de visitantes. Esto en la Diputación. Mientras tanto, en la subdelegación del Gobierno abren sus puertas 5 jornadas. Acercarán al público los servicios de la Administración General del Estado en la provincia, desde dar a conocer el servicio de emergencias y trámites digitales hasta la coordinación policial y la atención migratoria. La subdelegación del Gobierno celebra hasta este viernes la Semana de la Administración Abierta, una iniciativa impulsada a nivel nacional con la que la Administración General del Estado pretende acercar su funcionamiento a la ciudadanía mediante jornadas divulgativas y visitas guiadas. En el caso de Palencia, el programa incluye actividades sobre violencia de género, protección civil, extranjería y administración electrónica. También se harán recorridos por distintas dependencias del edificio de la Avenida de Casado de la Lisal para mostrar el trabajo diario que se realiza en la institución. El subdelegado del Gobierno, Eduardo Santiago, explicaba ayer que el objetivo es acercar la ciudadanía a todo lo que aquí se hace a diario y mostrar a los palentinos quiénes son sus empleados públicos y por qué se hacen distintas tareas. También se hablará allí, por ejemplo, de la unidad de violencia sobre la mujer de la subdelegación del Gobierno, cuya responsable es Almudena Luis. Escuchamos al subdelegado del Gobierno en Palencia, Eduardo Santiago.
5: Lo que va a plantear va a ser, bueno, pues una serie de análisis y de explicaciones, pues para explicar cómo ellos coordinan, cómo se coordinan desde aquí con las fuerzas y cuerpos de seguridad del Estado en cuanto a la prevención y el trabajo para, bueno, pues luchar contra esta lacra machista, y además en concreto lo vamos a enfocar a asociaciones de padres y madres de alumnos, que yo creo que es un sector que no suele ser destinatario de ese tipo de formaciones.

Más cuestiones en clave política. Ya saben que acabamos de conocer los resultados electorales de Andalucía después de estos comicios autonómicos y la secretaria provincial del PSOE en Palencia, Miriam Andrés, ha lamentado en sus redes sociales que el Partido Socialista se quedará sin poder territorial. Ha lamentado la líder del PSOE el retroceso institucional de su partido en las últimas citas electorales. La alcaldesa también de la capital y secretaria general del PSOE de Palencia ha vuelto a mostrar públicamente su preocupación por la deriva electoral del socialismo tras las elecciones andaluzas en un mensaje difundido en su perfil de X. Decía que el PP gana, una lástima que por 2 escaños tenga que depender de la prioridad nacional. Adelante Andalucía, la gran vencedora, lo nuestro por el Partido Socialista, otra más. No llegamos ni al 23%, es lo que ha escrito la líder del PSOE palentino en un comentario publicado después de conocerse los resultados de las elecciones en Andalucía. La reflexión de Miriam Andrés ha sido especialmente dura con la situación del PSOE, al advertir de las consecuencias que a su juicio puede tener el retroceso socialista en el ámbito autonómico y municipal.

De esta forma, Miriam Andrés se une a García Page en sus críticas por el rumbo del PSOE. Dice que lo peor, el eco, y ha expresado su visión sobre el rumbo del partido, como ya hizo en el último Comité Federal del Partido Socialista. Cambiamos de cuestión. El ayuntamiento ofertará a través de los CEAS más de 3.500 plazas para 150 actividades diferentes. La oferta abarcará hasta 61 disciplinas y estrenará un rincón saludable y un taller de iniciación a la inteligencia artificial. Las inscripciones online comenzarán el 25 de mayo y las presenciales serán del 1 al 5 de junio. El ayuntamiento ofertará más de 3.500 plazas en los centros sociales municipales para el curso 2026-2027 dentro de un programa que constituye una apuesta contundente y una de las más fuertes de todo el consistorio, según ha destacado ayer desde la Concejalía de Bienestar Social su titular, Charo García. La oferta incluirá cerca de 150 actividades orientadas al ocio, la formación y al bienestar físico y emocional de la ciudadanía. Las actividades buscan mejorar la vida social y crear oportunidades de relacionarse, es lo que dicen desde el centro de San Juanillo, a la par que pretenden reforzar la idea de que nunca es tarde para aprender algo nuevo. Como novedad este año, González ha añadido, la responsable del centro social de San Juanillo, que cada vez existe una mayor preocupación por el cuidado integral, que abarque tanto los aspectos físicos y emocionales como la alimentación o la higiene del sueño. Para dar respuesta a ese interés, la programación de los CEAS contará con un rincón saludable que ofrecerá herramientas prácticas para equilibrar el autocuidado de cuerpo y mente. Este propósito se perseguirá a través de cuatro ejes principales: la salud física y postural, la alimentación consciente, el bienestar emocional y el yoga en familia. La inscripción a través de internet comenzará el próximo lunes 25 de mayo y según la responsables de los centros sociales, la idea es romper la brecha digital y que la ciudadanía pueda acceder de manera mucho más sencilla a través del formulario online. Así, aún así, quienes prefieran hacer la inscripción presencial se pueden acercar entre el 1 y el 5 de junio por la mañana a los centros sociales de Miguel de Unamuno, Jesús Paredes y José María Fernández Nieto.

Más cuestiones. Los médicos, recuerden, vuelven a estar de huelga esta semana y de momento casi 50 médicos han apoyado la convocatoria en toda la provincia. La primera jornada de la huelga de médicos de este mes de mayo ha tenido un seguimiento de casi el 13% en Palencia, más de 2 puntos por debajo de la media regional. De las más de 4.900 consultas que se estima que se han suspendido en Castilla y León, 238 corresponden a Palencia, lo que equivale a menos de un 5% del total. Según los datos de la Gerencia Regional de Salud, en el turno de mañana, el seguimiento medio de la huelga en la comunidad ha sido del 15,6%, con casi un 20% en atención hospitalaria y tan solo un 8% de seguimiento en atención primaria. Y seguimos dentro del ámbito sanitario porque, según publica hoy Diario Palentino, la unidad de radioterapia puede estar en marcha dentro de un año. Formalizado el contrato para el suministro, instalación y puesta en funcionamiento del acelerador lineal con un plazo de ejecución de 11 meses y adjudicado en 3,2 millones de euros. La superficie útil asciende a casi 700 metros cuadrados distribuidos en 3 bloques diferentes. La Gerencia Regional de Salud y la empresa Siemens Healthcare, como consecuencia de la fusión por absorción de Varian Medical Systems por esta nueva, formalizaron hace poco más de una semana el contrato para el suministro, instalación y puesta en funcionamiento del acelerador lineal para la unidad de radioterapia del complejo de Palencia, con un plazo de ejecución de 11 meses que ya ha empezado a contar, y es que se inició en la fecha de formalización del contrato, el pasado 11 de mayo, siendo el de entrega de 7 meses conforme a la oferta presentada por el adjudicatario. Y seguimos con cuestiones de carácter regional, porque el Sindicato Profesional de Agentes de Medio Ambiente de Castilla y León, que es el mayoritario entre los profesionales del sector, ha señalado ayer que la nueva campaña de incendios del verano, con un 25% de las plazas vacantes, compromete seriamente la dirección de la extinción de los incendios forestales. Creen que la escasa cobertura de vacantes lastra la extinción de los incendios. El Sindicato de Agentes señala que la provincia de Palencia tiene más de un 29% de plazas por cubrir en las zonas forestales con mayor trabajo.

0: Y seguimos en el norte de la provincia de Palencia porque Galletas Gullón ha recibido el premio Aster a la trayectoria empresarial de Essex University. La galletera ha recibido el premio otorgado por Essex University a empresas consolidadas por su liderazgo, innovación, sostenibilidad y contribución al desarrollo económico y social. El premio, que fue entregado en una gala en el auditorio del campus Essex University en Pozuelo de Alarcón, en Madrid, ha reconocido el modelo empresarial sólido y responsable de Galletas Gullón, capaz de combinar el crecimiento económico sostenido con un impacto positivo en su territorio. Recordemos que la compañía cerró el ejercicio de 2025 con una facturación récord de 750 millones de euros. Es un incremento del 7,6% con respecto al año anterior y un crecimiento acumulado del 41,2% desde 2022. Ocho y 18 minutos de la mañana. Saludos de quien les habla, Irene Rodríguez Diosdado, que les va a acompañar en directo hasta las 12 del mediodía en la 90.1 de la FM Palentina y en la 107.2 de Radio Guardo. Enseguida vamos a conocer la información del tiempo que nos espera para las próximas horas.
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Hoy esperamos cielos parcialmente despejados en prácticamente toda la provincia, únicamente con algunas nubes altas. Los valores se van a mover entre los 8 grados y los 25 de máxima. En puntos del norte hay probabilidad de lluvias y los valores serán más suaves, 6 grados de mínima en Guardo, máximas de 19 grados y cielos cubiertos durante buena parte de esta jornada, con probabilidad de precipitaciones débiles en las horas centrales. Situación parecida en Barruelo de Santullán, con mínimas de 6 grados y máximas de 20, y algunos claros que se van a ir abriendo, sobre todo en esta primera mitad de la jornada. También esperamos cielos cubiertos en Aguilar de Campo, con probabilidad de precipitaciones débiles en torno al mediodía, y en zonas medias de la provincia, por ejemplo en Saldaña, la situación va a ser parecida, con cielos despejados en estas primeras horas de la jornada, que después se irán cubriendo, mínimas allí de 6 grados, máximas de 22. Y más al sur, en Villalobón, por ejemplo, jornada bastante más despejada, al igual que en Palencia capital, mínimas de 8 grados, máximas de 24.

0: 8 y 22 minutos de la mañana. Enseguida saludamos al arqueólogo Arturo Balado. A lo largo de esta mañana se van a presentar los trabajos de la segunda edición del curso de Antropología y Arqueología Funeraria en la Catedral de Palencia, y él ha sido uno de los responsables de este ciclo, de estas jornadas.
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0: 8 y 25 minutos de la mañana. A lo largo de esta jornada de martes se van a presentar los trabajos de arqueología que se han realizado en la segunda edición del curso de Antropología y Arqueología Funeraria en la Catedral de Palencia. Ha sido una serie de jornadas en las que participantes y expertos en arqueología han tratado de arrojar más luz sobre los restos que se encuentran en el subsuelo de la Catedral de Palencia. Uno de los expertos es Arturo Balado, que está al otro lado del teléfono. Arturo, buenos días.
1: Hola, buenos días.
0: Bueno, ¿qué tal ha ido este segundo curso, lo primero?
1: Bueno, en realidad está siendo todavía, nos quedan unos días hasta el día 28, son 15 días muy intensivos, y en el curso lo que pretendemos es que los alumnos, por una parte, aprendan a extraer restos humanos con el cuidado y la atención que merecen y cómo debe realizarse, y luego que aprendan a identificar y a cuantificar los restos que salen, analizando diversos aspectos morfológicos de los mismos, como la edad, el sexo o algunas patologías, enfermedades que dejan resto o rastro en los huesos, y que los expertos saben identificar con una adecuada formación, que es la que les estamos dando estos días.
0: ¿Qué es lo que han encontrado este año? Todavía quedan unos días, pero supongo que algún hallazgo haya habido, ¿no? Más o menos importante.
1: Bueno, no tenemos grandes novedades. Lo que tenemos es el avance de la investigación. Vamos extrayendo más restos. Tenemos muchos restos que procedían de la excavación que realizamos en la capilla de San Isidro en el año 2023, y esos restos estaban ahí a la espera de ser analizados. Y gran parte del trabajo que dedican estos son alumnos, en realidad. Casi debería decir alumnas, porque son mayoritariamente mujeres las que participan. Lo que hacen estos alumnos es ayudar al estudio de estos restos, a la vez que vamos extrayendo nuevos restos de los muchos que alberga el subsuelo de la catedral.
0: ¿Cómo son esos restos que había, por ejemplo, en la capilla de San Isidro?
1: Es que en la capilla de San Isidro, al completar la restauración en el año 2023, encontramos una estructura muy muy curiosa en el interior, que posiblemente sea, vamos, posiblemente no, que seguro que es anterior a la construcción de la propia catedral, una gran estructura abovedada. Y en el exterior de esa estructura, en algún momento del siglo XVI, parece que una de las grandes reformas que hubo en la catedral, que implicaron que muchas de las tumbas que se alojaban en el interior, porque como sabéis, en el pasado la gente se enterraba fundamentalmente en el interior, aunque también en el exterior de las iglesias, y la catedral de Palencia no iba a ser menos. Entonces, gran parte de las tumbas que, podemos decir entre comillas, que estorbaban para esta gran reforma, los huesos fueron recogidos y fueron depositados en este punto. Entonces, lo que nos hemos encontrado es lo que nosotros llamamos un osario, que es una gran acumulación de restos humanos que provienen de que en un momento del siglo XVI aportaron y depositaron en el subsuelo de esta capilla esos restos, pero que provienen de muchos siglos anteriores. Seguramente sean restos que vengan desde el siglo XII hasta el siglo XV, las cifras que ahí están. Están totalmente descolocados, no son restos humanos como los que solemos encontrar cuando excavamos una tumba, que tiene lo que llamamos conexión anatómica, que se puede ver, puede reconocer el esqueleto, como dijéramos, el clásico esqueleto. No, aquí los restos están depositados de manera totalmente aleatoria y podríamos decir que revuelta, sin que podamos identificar a los distintos huesos a qué esqueletos corresponden. Y por eso el análisis y el estudio es mucho más complicado de estos restos. Entonces vamos estudiando pues el número, podemos establecer el número mínimo de individuos que hay, porque hay una serie de huesos que son únicos, y lo que os decía antes, la edad, el sexo y las enfermedades que dejan rastro en los huesos y que podemos identificar.
0: ¿Y el número mínimo entonces de individuos lo conocen ya?
1: Conocemos lo que hemos hecho hasta ahora, sí. pero tenemos que seguir avanzando, porque hay todavía muchos restos por estudiar. No podemos dar una cifra porque todavía no tenemos el estudio completo. me atrevería a decir, si quieres una cifra, van a ser varios miles de individuos los que hay ahí enterrados, wow. Varios miles. Son muchos huesos, muchos restos humanos.
0: ¿Y qué más han detectado? Bueno, ¿qué más han descubierto al investigar estos restos óseos en cuanto a, por ejemplo, patologías o edad de las personas que fallecieron en ese momento?
1: Bueno, la edad es muy variada, sí. como corresponde a toda población humana, lógicamente. Hay menos presencia de individuos infantiles que lo que sería normal en una población normal,

0: al mismo tiempo, bueno, pues haciendo de este lugar algo visitable, musealizarlo y demás. Aquí Álvaro creo que tiene bastante que contarnos.
1: Bueno, ¿no? Pues aunque parezca la duda.
0: Yo no.
1: A ver, oír y callar.
2: Aunque parezca mentira, el mundo de la rehabilitación y de restauración está sujeto a modas también, ¿no? Y ahora nos cuidamos mucho, se cuidan mucho los expertos de lo que se llama los falsos históricos, el no inventar nada, el simplemente sacar lo que hay, pero sin presuponer nada e inventar nada. La verdad es que si esto se hubiese hecho hace unos cuantos años, un siglo atrás, nos hubiésemos quedado sin muchas cosas, ¿no? Como por ejemplo sin San Martín de Fromista, porque precisamente el experto en falsos históricos era Violet Le Duc, el gran arquitecto y restaurador francés, que era capaz de inventarse una ciudad entera casi como Carcassonne, y a él le debemos, por ejemplo, la visión que tenemos actual de San Martín de Fromista. Bueno, pues ahora no se hubiesen hecho así las cosas. Ahora se cuida muchísimo el evitar el falso histórico, el inventar nada, simplemente sacar a la luz de lo que se está seguro y no reproducir nada que no se sepa que efectivamente era de esa manera.
0: Sí. Ajá. Bueno, ¿y esto qué significa? Quiero decir, esto aplicado a la Catedral de Palencia o a lo que nos ha contado Arturo, ¿qué significa?
2: No, bueno, pues con estas reglas del juego que tenemos ahora, lo que descubra Arturo y su equipo ahí será fiel a una realidad sin ninguna recreación o presupuesto ninguno que pueda desvirtuar la garantía de que eso era así. Está muy bien que se haga así, pero bueno, pues sí que tenemos que tener en cuenta que gracias a que nos hizo así podemos disfrutar de algunas recreaciones que nos hicieron otros.
0: Wow. Bueno, varios miles de individuos están en ese osario que aunque es del siglo XIX, tiene restos que van desde el siglo XII al siglo XV, precisamente, bueno, por esa recopilación, ¿no?, que se hacía antiguamente de los restos óseos de la gente que estaba enterrada en la catedral, gente que, lo ha dicho también Arturo, pues probablemente fuesen de alta alcurnia, nobles, religiosos o religiosas, ¿no? Que además lo de los osarios es verdad que aquí se conoce mucho, pero no sé, porque sí que se hacía, ¿no?, pues en San Francisco también hay restos de osarios, o en Bamba, por ejemplo, en Valladolid. Pero saber que tenemos uno tan numeroso en la Catedral de Palencia y que además puede darnos tantas pistas de cómo era la ciudad, bueno, pues en fin, que Álvaro, no sé si ibas a decir.
2: No, bueno, has nombrado el de San Francisco y es un tema curioso que el de San Francisco nunca se haya presentado al público, porque es un tema muy curioso, porque hay toda una bóveda hecha con cráneos, que en otras ciudades, como vemos en Portugal, se utiliza esa colocación ornamental de los restos humanos, se explota turísticamente, además tiene mucho éxito por el morbo que le produce a la gente ver ese tipo de cosas, ¿no? Porque por lo que comentaba Arturo, lo que vemos aquí es un osario desordenado, descolocado, que es muy interesante por el hecho de que mil años de historia que tiene la catedral, pues todos esos huesos han ido acumulando a base de bueno, un monumento como la catedral es una superposición de estratos. Lo que tenemos ahí en la cripta tenía ventanas y ahora está bajo tierra, porque todo se ha ido elevando, ¿no? Pues todos esos huesos, el poder datarlos y tal, pues seguro que cuenta muchas cosas sobre la historia de la catedral. Y en concreto el tema de San Francisco, pues eso, la sorpresa de que después de tantos años todavía a nadie se le haya ocurrido, bueno, poner eso al disfrute turístico, que a la gente le encanta, lo tenemos en muchos otros lugares del mundo, la reutilización o la recolocación ornamental de los huesos, bueno, en criptas.
0: Sí, o en catacumbas, ¿no? Pero lo de San Francisco, yo recuerdo de hace unos años estaba a la vista, ¿no?
2: Pero,
0: o sea, yo recuerdo haberlo visto.
2: Pero lo has visto porque has entrado con alguien, sí, pero no, nunca se ha explotado turísticamente, nunca se ha cobrado una entrada ni se ha hecho una visita guiada explicando qué es eso.
0: Bueno.
2: Y es un tema pues interesantísimo y curiosísimo, ¿no?
0: Que recoja el guante a quien deba recogerlo. Vamos a irnos de la tierra al cielo, porque ayer Palencia se convirtió en la sede del conocimiento científico gracias al Congreso de Solpe. Más de 200 personas asistieron a las ponencias de los expertos locales, nacionales e internacionales. Son científicos investigadores, algunos de mucho prestigio, que han querido estar en Palencia estos días para hablar del sol, del eclipse total solar que se va a producir el 12 de agosto y de todo lo que ello supone. No sé si José Luis y

0: Álvaro son muy aficionados a la astronomía, a la ciencia, José Luis.
1: No, yo recuerdo que no. Yo soy en ese aspecto, soy más de
0: ni siquiera ahora.
1: Del pie. No, bueno, sí me hace ilusión el poder ver el eclipse. Vale, al fin y al cabo, bueno, pues es un corte de luz obligado. Entonces, bueno, así me hace ilusión, y sobre todo lo que me hace muchísima ilusión, sin lugar a dudas, es que haya venido gente tan importante a Palencia. Y que nos alguien nos haya puesto en el mapa, y lo que espero es que haya una cierta continuidad, no sé, el asentar esa. Bueno, basta que tenemos la suerte de que esa franja va a beneficiarnos expresamente. Me encantaría que esto se pudiese quedar.
0: Sí, ¿no?
1: Algunas jornadas, algo que ya en sí persistiese. No sé, estoy acordándome ahora, por ejemplo, del tema este de las guerras de las galaxias, que ya todos los años se está haciendo cuando van a San Pedro Cultural.
0: Sí,
1: o yo qué sé, o el certamen este de la fotografía que hay en la calle, en nuestros cubos que tenemos por todo Palencia. Entonces, cosas de estas que se vayan quedando algún resto. Pues claro. Es que a la postre es como casi como que pasa un viento y la gente no vuelve a pasar por aquí.
0: Que haya un eclipse todos los años, José,
1: bueno,
0: Luis.
1: O cada dos. Tampoco vamos a exigir
0: pero
1: mucho.
0: Pero es que casi los va a haber, ¿eh? Porque este año tenemos el del 12 de agosto, pero es que el año que viene y el siguiente también hay previstos dos eclipses más en España. Se van a ver en la península ibérica y en Palencia en concreto prácticamente también. Menos mal que tenemos el eclipse, también te digo, José Luis, y desde luego que es una buenísima noticia, que las administraciones estén, bueno, pues eso, sabiendo aprovechar este fenómeno que es único, y yo creo que la gente no es consciente todavía de lo que se nos viene, ¿no? De lo importante que es para mucha gente que está fuera de Palencia que algo así se produzca. No sé, Álvaro, cómo lo ves, que además Álvaro también es aficionado a la astronomía por la parte que le toca.
2: Bueno, yo soy a mí me apasionan los temas, los dos que has dicho tú, José Luis, tanto la astronomía como la fantasía. soy un niño de la grada de las galaxias, que ya falta poco para que el próximo 18...
1: Estás al borde del estrellato.
2: Claro. El próximo 18 de febrero de 2027 se cumple 50 años del estreno de lo que ahora conocemos como capítulo cuarto, que eso también es un falso histórico, porque cuando se estrenó la película no era capítulo cuarto, era una película única. luego se reinventó el que formase parte de toda una triple trilogía. Está muy bien que hayan venido a Palencia todos estos expertos, y que además los dos que aportamos Palencia son dos genios. Sí. Tengo el gusto de conocer tanto a César García, a Mario Rodríguez, como a Óscar Díez. Nos han ayudado mucho en San Pedro Cultural, Óscar Díez al cálculo del estenopo para la línea meridiana, y César es un benefactor de San Pedro Cultural, nos ha dejado ahí pues elementos de las misiones espaciales que él ha dirigido desde la Agencia Espacial Europea, ¿no? Tenemos allí ese cubito de la misión LISA Pathfinder y una ala del Solar Orbiter. Bueno, son auténticos genios y está muy bien esta labor divulgativa que están haciendo. Y en cuanto a las autoridades, pues está muy bien que aprovechen, pero también tienen que, y sé que lo están haciendo, el preocuparse de la protección civil, porque aquí va a venir muchísima gente, porque Palencia va a ser la provincia bendecida por el cielo para que el eclipse se vea como en ningún sitio.
1: Sí, sí.
2: Ni como en León, ni como en Galicia, como en ningún sitio.
1: Los precios parece ser que de las habitaciones.
2: Los precios están ya disparados.
1: Por la zona norte debe de ser una auténtica salvajada. Hablan de 500.000 euros una habitación.
2: Bueno, sí. Yo puedo dar el dato de que en Becerril de Campos, el hotel rural que hay, ya hace un año que está reservada por unos americanos el hotel completo. Entonces el interés que despierta esto es muy grande.
1: Yo sé que por la zona de mi pueblo efectivamente la gente está andando como loca buscando alojamientos para poder quedarse, porque parece ser que encima en la montaña, pues a la hora de estar encima más alta, parece ser de que la visibilidad, sobre todo de alguna zona de cumbres y demás. Yo tengo la suerte de que tengo al lado de casa, tenemos un alto que se llama el Alto del Collao, que tenemos justo además de frente Curabacos y Espigüete, con lo cual es bastante probable que me aproveche para escapar al pueblo para verlo desde allí.
2: Lo importante es que te escapes antes, porque ese día va a estar colapsado todo.
1: Ah, no, sí, la historia...
2: No coger el coche.
0: De hecho, lo que se recomienda es que la gente no viaje. Si puede evitar coger el coche, que no lo coja.
2: Yo ya he pensado desde dónde lo voy a ver. Ya me he posicionado en el sitio y es andando desde casa, ¿no? Al Monte El Chivo, que se tiene una visión hacia poniente del horizonte amplio, y ahí se va a ver muy bien. Si no está nublado, que como esté nublado, menuda fastidio.
1: Sí. Bueno, siempre nos queda en la televisión.
0: Claro, es que yo lo que iba a decir es que es cierto, ¿no?, que mucha gente está eligiendo el norte de la provincia de Palencia, quizá por la montaña, por el horizonte que se puede tener desde allí, pero ojo a la climatología, porque como haya nubes, es más atractivo el sur de la provincia, Tierra de Campos, el Cerrato.
1: Te voy a decir que como conocedor de la montaña, el problema que tenemos en agosto de la montaña es el norte. El viento del norte, que habitualmente sí es cierto que a veces, sobre todo en la zona de Brañosera y demás, todo lo que es la sierra de Brañosera, incluso a veces la cubre con niebla, pero esa niebla no suele llegar más allá de la sierra, con lo cual, al contrario, lo que hace es precisamente ese viento limpia mucho la atmósfera, con lo cual yo creo que vamos a tener suerte. Sería mala suerte que cayese alguna tormenta o algo así, pero vamos, no es lo normal. No es lo normal.
0: Bueno, pues para los viajeros que todavía están pensando en buscar un hueco en los hoteles de Palencia, que sepan que del 11 al 16 de agosto, para esos días que no llegan casi a una semana, el precio en los hoteles de Palencia no baja de los 1.300 euros esa semana.
1: Dios
0: para
1: mía.
0: Que la gente sea consciente, ¿eh? Por eso es tan importante ir a los pueblos, por favor, que la gente se desplace a distancias cortas, que evite los desplazamientos largos. Y bueno, pues es una buenísima noticia, desde luego, Álvaro.
2: Creo que hay una página web en la que uno puede alquilar los sofás de su casa. Entonces,
0: ¿en serio?
2: A lo mejor es el momento.
0: O en las habitaciones. Yo ya hay gente que me está diciendo, no, pues yo voy a alquilar las habitaciones de mi casa, la casa del pueblo. Y, por favor, también que alquilen con responsabilidad, ¿eh? Bueno, buenísima noticia, desde luego que sí. Y ojalá, como dice José Luis, que esto se quede, ¿eh? Que la tradición astronómica de Palencia o la afición astronómica de Palencia, bueno,
1: existe,
0: pues se pueda.
1: Además,
0: eso es.
1: Tenemos el Club Astronómico,
0: Astronómico, sí,
1: de Palencia.
0: La asociación, sí.
1: La verdad es que es la labor que hacen. Yo conozco gente que está en todas las asociaciones, la verdad es que son gente muy activa y, bueno, pues es. Es un buen empujón, es un
0: totalmente
1: buen empujón.
0: Bueno, hay otra buena noticia, por cierto, que hemos conocido, y es que tenemos 5 crías de lince ibérico en Palencia. El éxito de la reintroducción de esta especie del lince ibérico en la provincia, bueno, pues ya lo ha celebrado la Junta de Castilla y León. José Luis además sabe mucho de esto porque se está haciendo una inversión importantísima en el vallado de la carretera de Astudillo y Palencia, esa carretera, precisamente para garantizar la seguridad de los conductores y de los ejemplares del lince ibérico que están por ahí.
1: Pues sí, efectivamente mi empresa es la que está ejecutando las obras, y bueno, pues efectivamente estamos ahí muy al pie del cañón, literalmente hablando, muy preocupados. Nosotros, lógicamente, como ejecutantes, y la Junta de Castilla y León, Consejería de Medio Ambiente, lógicamente, controlándolo todo, precisamente por la pervivencia de los animales, claro. Lógicamente, ahora mismo se están acotando muchas zonas y demás, precisamente para que las crías estén tranquilas. Y bueno, pues la obra, la verdad es que está muy bien. Y creo que es, bueno, pues un referente, sobre todo ya para toda la zona de Astudillo, Villa Jimena, toda esta zona. La verdad es que, bueno, pues es un... Es un patrimonio más a conservar. Nuestro patrimonio natural, tenemos el norte con los osos, bueno, el resto de la provincia prácticamente con el lobo, y ahora pues tenemos el lince.
0: Tal cual. Bueno, Virgo y Valeriana han sido las hembras que han dado a luz a las 5 crías. En una camada han nacido 2, en la otra 3. Álvaro, no sé qué.
2: Bueno, me parece un atractivo más, ¿no? Y es como muy entretenido y divertido el poder verlos. Se han acercado hasta Fuentes de Valdepero, o sea, ya les tenemos muy cerquitas de la capital, que supongo que no
1: son curiosamente es curioso que son animales que no tienen miedo. Bien, es cierto que no tienen depredadores naturales y tampoco tienen un miedo especial al hombre. Entonces, o sea, no tiene medio especial, lógicamente con distancias obviamente de centenas de metros, pero bueno, se les puede
2: sí, se les graba con el móvil.
1: Si es un naturalista de verdad, que se va con cuidado y, como sobre todo, con muchísimo respeto, lógicamente en un futuro muy próximo se podrán ver los linces por nuestro campo, lo cual es una suerte. Bien, es cierto que la zona donde están asentados es una zona en la cual hay fincas privadas que ya previamente tenían sus vallados, con lo cual pues a veces igual, lógicamente, entre fincas privadas van a estar más tranquilos. Pero sí, de todas formas, sí, efectivamente salen. Bueno, han llegado una de las hembras precisamente que ha parido, fue el famoso lince que se vio en las bodegas de Villalobón.
0: Sí.
1: Era una de las hembras de uno de los linces que se circuló por las imágenes. Era una de las hembras que ha parido ahora.
0: El vallado de las carreteras, ¿hasta qué punto creen que es importante? Quiero decir, ¿tenemos que tener precaución nosotros, los conductores, o efectivamente garantizar
1: sin lugar a dudas,
0: la seguridad?
1: Aparte de estar lógicamente, digamos, lógicamente más señalizado con señales. Nos pasa un poco como la carretera de Carrión y de Saldaña con los animales. Entonces el lince es un animal que es un gato, es un animal que es muy hábil, es un animal que lógicamente que es extremadamente ágil y por ende no tiene miedo, con lo cual por eso es peligroso. Doñana, por ejemplo, con las épocas críticas del lince, el problema eran los atropellos, y es por eso, porque es un animal que es tan seguro de sí mismo que muchas veces llega a ser temerario. Sí. Entonces hay que tener muchísimo cuidado. Bien, es cierto que la zona de más actividad, que es la que se está vallando con en torno a 7-8 kilómetros en ambos márgenes de la carretera, es la zona de más actividad y es más, hay una serie de pasos que permeabilizan ambos lados de la carretera sin que el lince les pueda, que pase esos pasos subterráneos, con lo cual quiere decirse que eso les abre mucho campo. Entonces la carretera, que es un poco ese nervio que atraviesa toda esta zona de campo baldío, por decirlo de alguna forma, las zonas más donde hay más tránsito de los linces, es la que se está haciendo. Es más, en un punto en concreto están todos los linces están con su collar. En una zona en concreto, en un solo día hubo un lince que cruzó, no sé si fueron 20 veces la carretera.
0: Madre mía.
1: O sea, quiere decirse que estaba en la zona, con lo cual cruzaba de un lado para otro. Es una zona que tiene mucha densidad de conejos, con lo cual, bueno, pues está en su casa, ahora es su casa, y lógicamente, pues va donde le da la gana. Entonces, ¿qué vamos a hacer? Bueno, pues simplemente, pues en vez de pasar por encima, pasa por debajo, que utilizan los pasos subterráneos. Entonces, bueno, pues la verdad es que es gratificante ver que efectivamente está, que funciona.
0: Bueno, pues buena noticia, desde luego. Una no tan buena, la crítica que ha hecho la secretaria general del PSOE en Palencia, Miriam Andrés, después de las elecciones de Andalucía, ha dicho en sus redes sociales que no llegamos ni al 23% y que el PSOE se va a quedar sin poder territorial, que es el cercano. No sé qué opinan Álvaro y José Luis de los resultados electorales de Andalucía. Álvaro.
2: Yo no creo que eso sea una mala noticia, el hecho de que la secretaria y nuestra alcaldesa haga una labor crítica que no se hace desde la mayoría de los sectores de su partido. En ese sentido a mí me parece muy, muy loable lo que está haciendo la alcaldesa.
0: Sí, no digo que sea mala noticia la crítica, digo que los resultados, bueno, pues no han sido los esperados en el Partido Socialista.
1: Yo, lógicamente, la pervivencia del Partido Socialista viene de la mano de gente como Miriam Andrés. O sea, lógicamente lo que no viene, está claro que lo que hay ahora mismo en el establishment del PSOE no funciona. Creo que al presidente o al secretario general del Partido Socialista le falta alguien como a los césares romanos cuando entraba en Roma. Un esclavo que le dijese algún día has de morir. O sea, creo que nadie se lo ha dicho. Creo que está rodeado de demasiados palmeros que le dicen que es bien lo estás haciendo, Presi, y me da la sensación de que eso está siendo la muerte del Partido Socialista.
0: Pero lo cierto también es que pierden votos los dos, Partido Popular y Partido Socialista. Quiero decir, algo se está fallando ahí.
1: Bueno, en las... Lo vi de pasada, sí. Pero por ejemplo yo vi que el PP en concreto ha bajado tres escaños, creo recordar, tres o cuatro escaños.
2: Sí, pero en realidad votos más perdidos, tiene 100 y pico mil votos.
1: Había 140.000 votos más, o sea, quiere decirse que tampoco, que probablemente ha habido más participación, efectivamente, pues
2: claro, ha sido mucho mayor la participación.
1: La coalición está andalucista de izquierdas, que son las que ha obtenido 8 escaños, pero sí es cierto de que... O sea, yo creo que un poco la sociología, lo comentamos aquí un día antes, en la sociología de los votantes, está de que hay una serie de votos fijos que tienen ambos partidos y que únicamente se apoyan un poco o en el voto pivotante o si no de verdad en la abstención de sus votantes, que ese es el problema, que cuando un votante socialista, como dice, un votante popular, está desencantado, no va a votar, y eso es lo que hace que se dé la vuelta a la tortilla muchas veces.
0: Ese es el problema, ¿no? Que no, que el votante, pues, como que desiste. No sé, Álvaro, ¿cómo lo ves tú?
2: Bueno, en esta ocasión la participación ha sido alta, que es precisamente lo que están diciendo, que ha habido un asentismo mucho menor que en otras ocasiones. Entonces, la lectura que tendrá que hacer cada uno, yo creo que es mirándose más hacia ellos mismos.
1: Sí, claro, sin lugar a dudas, sí, en este caso sí.
0: Bueno, el papel de Miriam Andrés en este caso como responsable o líder, digamos, del Partido Socialista en Palencia, ¿cómo lo valoran? Efectivamente hay que ser un poco crítico con nosotros mismos.
1: Es que es la única forma de mejorar. Si tú en tu negocio no eres crítico con lo que estás haciendo y te crees que lo haces todo bien, el día que empieces a hacerlo mal, lógicamente te mueres. Entonces, bueno, si en un negocio lo haces así, pues lógicamente, no sé, en una institución política, cualquier institución, creo que tiene que ser así.
0: Sí. Álvaro.
2: Bueno, a mí me consta que hay muchos críticos, lo que pasa es que estaban callados y ahora parece que van saliendo, ¿no? Hemos oído también las declaraciones de Tomás Gómez de Madrid, que vamos, ni Abascal dice lo que ha dicho de su propio partido, del PSOE, Tomás Gómez, ¿no?
0: Y en cuanto a Vox, por ejemplo, que parece que siempre está esa duda de si Partido Popular pactará con Vox. Ahora el Partido Popular en Andalucía dice que la idea que tienen es gobernar en solitario. Y Vox parece que, bueno, que sí que sube en apoyos, pero no termina, ¿no?, de sumarse y formar gobierno o de... No, quiero decir, ningún gobierno parece que con Vox termina de cuajar, por lo que sea. Y luego, aparte, no sé si piensan también que opinan de lo que hace hacia afuera. Quiero decir, Vox se fija demasiado en lo que hace Estados Unidos, en lo que pasa en el resto de Europa, en lo que ocurre en el extranjero. No sé si... ¿qué tiene más en cuenta? ¿Si los problemas de los españoles, digamos, o lo que ocurre en el exterior? Álvaro.
2: Bueno, pues la verdad es que no sabría decirte muy bien, ¿no? Ellos sí dicen que es lo que es prioridad nacional, se supone que no debe de tener ese espejo tan grande con Estados Unidos ni con ningún sitio. Pero con independencia de lo que quieran unos y otros, lo cierto es que lo que manda es la aritmética, y la aritmética es clara. Entonces, la victoria del Partido Popular está condicionada a Vox. Tanto lo ha pasado en Andalucía, lo mismo que ha pasado en Castilla y León, lo mismo que ha pasado en Aragón y en Extremadura, y lo mismo que a nivel nacional ha pasado al partido del poder, ¿no? ¿Por qué gobierna el Partido Socialista? Pues porque ha pactado con la ultraderecha catalana separatista y con la ultraizquierda criminal vasca, ¿no? Bueno, pues están todos en lo mismo, no les queda más remedio que pactar con esas minorías si quieren gobernar. Entonces cada uno tiene que saber hasta cuándo está dispuesto a ceder. Luego ya hacen el juego de los tiempos, ¿no? Hoy nos hemos despertado con la noticia del pacto del Partido Socialista con la Esquerra Republicana de Cataluña, ¿no? Todos los tiempos cuentan, ¿no? Nada más acabar las elecciones andaluzas, pues viene todo eso. Bueno, pues ya los votantes que decidan luego lo que quieren hacer.
0: José Luis.
1: Yo creo que en el caso de Vox me da la sensación de que han hecho un poco techo. Hablan de un 18, creo que el 14, se han quedado el 14. Y luego a la hora de gobernar, en Castilla y León gobernaron, y a los dos años abandonaron el gobierno. Uh-huh. El vicepresidente en concreto no se sabía muy bien cuáles eran sus funciones, porque estaba vacío de contenido. O sea, quiere decirse que ese señor parece ser de que no trabajaba por Castilla y León, solo cobraba, porque no tiene ningún contenido en realidad ejecutivo a la hora de trabajar. Entonces, tengo la sensación de que Vox se queda simplemente en el tuit, en el grito a la hora de salir el pantallazo en televisión. Luego se apocan y se quedan ahí agazapados sin hacer más. Entonces, no sé. Yo les veo un poco de aquella manera, y lógicamente el PP pues no le queda otra cosa más que hacer esto. Desgraciadamente, si tuviésemos otro sistema electoral, la cosa cambiaría. Si hubiese unas segundas vueltas o unas listas abiertas, la cosa cambiaría bastante. Lo que pasa es que, claro, es muy difícil para los políticos profesionales perder su cachito de poder, que es lo que pasó un poco al Partido Socialista, porque no había díscolos. Porque tenía su silla, o quieren tenerla.
0: 9:03 de la mañana, Álvaro Gutiérrez Baños y José Luis Castañeda, que lo tenemos que dejar aquí. Veremos lo que ocurre estos días, también por supuesto en Castilla y León. Muchas gracias por venir, buena semana.
1: Gracias.
2: Igualmente, muchas gracias.

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9:08 de la mañana, arrancamos segunda hora, lo hacemos en directo en Vive Palencia en la 90.1 de la FM Palentina. Como siempre, también estamos en la 107.2 de Radio Guardo y en la 87.5 de Velilla del Río Carrión. 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

Nuestros canales de comunicación son nuestro correo electrónico y nuestro WhatsApp. Nuestro correo electrónico es palencia@viveradio.es y nuestro WhatsApp el 669-22-78-75. Bueno, enseguida abordamos la actualidad deportiva. A las 9:30 tendremos, como cada martes, tertulia de baloncesto. Y también a partir de las 10, por cierto, estará con nosotros nuestra psicóloga Marta Abril. Hoy es martes, toca sección de psicología, y estará también con nosotros Nacho Blanco, nuestro compañero de la televisión de esta casa, para contarnos lo que tiene preparado para esta semana en la sobremesa de la 8 Palencia, en 8 Magazine Palencia. Y hablaremos, por cierto, de un roadshow que va a llegar a Palencia en un recorrido nacional para acercar a la población las bondades de los productos lácteos y además el compromiso que estos tienen con la sostenibilidad. Lo van a hacer gracias a una campaña amparada por el ilustrador Óscar Alonso, más conocido como 72 kilos en redes sociales. Él es el responsable de la creatividad de esta campaña, que va a pasar por Palencia, pero también por Oviedo, Santiago de Compostela, Vigo, Zamora, Ávila, Pamplona, Zaragoza o Barcelona. Y hablaremos, como no, en Vive Educando, del tercer trimestre que afrontan nuestros estudiantes. El alumnado de bachillerato y formación profesional se cuenta ya los días para presentarse a la PAU, a las pruebas de acceso a la universidad. Y además van a regresar ya también, les queda muy poco, todo el alumnado que está de Erasmus, Erasmus Plus, por ejemplo, tanto de formación profesional como universitarios. Bueno, de todo esto vamos a hablar también con Juan Carlos González en Vive Educando. Será a partir de las 11. Nos va a dar algunos consejos para afrontar el final del curso de la mejor forma posible.

Vamos con noticias, lo primero que hemos conocido en esta última hora y también con la agenda prevista para esta mañana de martes. Hoy es 19 de mayo. La Diputación impulsa el turismo ornitológico en el Camino de Santiago con un nuevo observatorio en Cervatos y Calzadilla de la Cueza, un observatorio desde donde ver las aves y buena parte de la fauna que tenemos en la provincia. La actuación, financiada con fondos Next Generation con el Plan de Sostenibilidad Turística del Camino, ha supuesto una inversión de más de 84.000 euros y permitirá a peregrinos y visitantes poder disfrutar de la observación de aves esteparias en plena ruta jacobea.

Y tres proyectos, por cierto, ubicados en Palencia, han logrado posicionarse en la fase final del Premio de Arquitectura y Urbanismo de Castilla y León. Ha habido 132 propuestas adscritas a 9 categorías diferentes. Y la provincia de Palencia ha consolidado su posición con la inclusión de 3 propuestas finalistas en 3 de estas categorías. Una de ellas en diseño de espacios interiores para la Policlínica Dental Pérez Arroyo en Palencia capital, de los arquitectos David Hernández y Sergio Murillo. También dentro de la categoría de diseño de espacios urbanos, jardinería y paisajismo está La Bárcena, la adecuación del espacio público de Cervera de Pisuerga con la arquitectura Marina Pérez Primo. Y dentro del planeamiento urbanístico, en esta categoría está el Plan Regional de Ámbito Territorial de la Residencia Vega de las Claras en Aguilar de Campo, desarrollado por Gregorio Vázquez Justel y Andrea Rodera. El fallo definitivo del jurado y la asignación final de las distinciones sectoriales se van a desvelar en el transcurso de la gala institucional que va a tener lugar el 18 de junio en el Museo Diocesano y de la Semana Santa de León.

Y ya saben que se aproxima la Feria Chica. A partir del 4 de junio tendremos buen ambiente, sobre todo, y música y gastronomía en las calles de Palencia. Una de las iniciativas es la Palencia Food Truck Festival, que va a estar de nuevo en el Parque Huerta de Guadiana, una edición más festiva que nunca y que apuesta con fuerza por la inclusión en su programa de actividades. Se va a desarrollar del 4 al 7 de junio y se va a presentar oficialmente mañana, miércoles 20 de mayo, en el Parque de la Huerta de Guadiana a partir de las 11 de la mañana. Habrá food trucks, actividades y talleres infantiles, también para adultos, diferentes mercados, conciertos y sesiones de DJs, además de competiciones de deporte adaptado, teatro o magia.

el sorteo de oro de Cruz Roja, por cierto, amplía este año sus premios para llegar a más personas. La entidad presentará el jueves 21 de mayo a las 10 la campaña del sorteo de oro en Palencia, bajo el lema "Lo que hacemos por las personas vale oro". Se amplía el alcance con más premios y una imagen más cercana, protagonizada, por cierto, por las personas voluntarias de la organización. El jueves, en la sede de Cruz Roja, a partir de las 10, estarán Ana María Pérez del Río, la presidenta provincial, Montserrat Juanes, la secretaria provincial, y Laura Fraile, la coordinadora.

Y hoy que tenemos en la agenda de esta mañana, bueno, pues varias citas. Una de ellas a las 10:30 en la sala de concejales del Ayuntamiento de Palencia. Allí va a estar el responsable de Actividad Físico, Deportiva y Salud, Orlando Castro, junto al presidente de la Federación de Baloncesto de Castilla y León, Óscar Castañeda, el delegado provincial de la Federación en Palencia, Javier de la Torre, y el jefe de zona de Palencia y Valladolid de Caja Viva Caja Rural, Raúl García. Van a presentar juntos la competición de 3x3 de baloncesto, que llega de nuevo este año a Palencia. Y a las 11 en la Diputación van a estar varios representantes. Por un lado, el concejal de Cultura, Fran Fernández, participando en la presentación de una nueva edición del Festival de Fotografía Pallantia Foto. El concejal va a estar con la presidenta de la Diputación, Ángeles Armisen, la diputada de Cultura, Carolina Balbuena, y los representantes de la organización de la Asociación Fotográfica Contraluz y Foto 3. Esto va a ser a las 11 en la Diputación, y a las 11:30 en la Plaza Mayor de Palencia la Junta de Castilla y León va a entregar al Ayuntamiento de la capital los puntos limpios móviles. Mientras tanto, en la Diputación, reunión con la alcaldesa de Osorno, María Félix de Esa, con la presidenta de la Diputación y con el diputado de Acción Territorial, Urbano Alonso, y el de Zona, Javier Villafruela. Esto va a ser a partir de las 11:30, y desde las 12:15 tendrá lugar la presentación de los avances de lo que nos ha contado Arturo Balado a primera hora en el programa. Se van a presentar los trabajos de la segunda edición del curso de Antropología y Arqueología Funeraria en la Catedral de Palencia. De ello se van a encargar el obispo de la diócesis, don Miquel García Andía, Emma Bornthorne y Arturo Balado, que son los directores del curso. Elsa Pedrosa también estará, es una de las alumnas que ha participado. Se lo contaremos en los servicios informativos a partir de las 2 y las 3 de la tarde. Y a las 7, hoy en el Centro Cultural Provincial, estarán el vicepresidente y diputado de Acción Territorial, Urbano Alonso, el diputado de Medio Ambiente, Miguel Avia, y la diputada de Juventud, Patricia Pérez. Van a asistir a la conferencia de Clara Tomé, enmarcada en la campaña Rumbo hacia un consumo sostenible. 9:20 de la mañana, enseguida les contamos la información del campo.

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9:22 de la mañana. Hoy es martes 19 de mayo. Y estamos a pocas horas de la manifestación que va a tener lugar mañana en Valladolid, una manifestación convocada por las principales organizaciones agrarias a nivel regional. También se suman, por supuesto, desde Palencia para exigir medidas que frenen las pérdidas económicas que están sufriendo. Pedirán allí actuaciones políticas, arancelarias y fiscales ante la distorsión de los mercados por los grandes conflictos bélicos. Todo ello para lograr que bajen los costes de los insumos y conseguir un equilibrio más justo. Las organizaciones exigirán ayudas económicas más allá de las ya aprobadas hasta que los mercados alcancen un equilibrio y mientras sigan distorsionados por los grandes conflictos bélicos. Es un reclamo que llevan semanas anunciando las principales organizaciones agrarias con representación en Castilla y León. ASAJA, UCCL y la Alianza UPA-COAG han acordado la convocatoria de nuevos actos reivindicativos en unidad de acción que comenzarán mañana miércoles 20 de mayo en Valladolid en protesta por el hundimiento de la rentabilidad del sector que está llevando a pérdidas a muchos de los subsectores, en particular al sector de los cereales y también a los del resto de cultivos herbáceos.

Llamamiento masivo que han hecho en los últimos días, por ejemplo, las organizaciones agrarias aquí en Palencia, para que acudan a la movilización y se pida de esta forma también el freno al desmantelamiento del medio rural. La manifestación de mañana partirá desde la Plaza de Zorrilla en Valladolid a partir de las 11:30. De allí se irá primero hasta la delegación del Gobierno y después la marcha culminará ante la sede de la Consejería de Agricultura, Ganadería y Desarrollo Rural de la Junta de Castilla y León.

Más cuestiones. Hoy se va a hablar mucho del sector lácteo en la provincia de Palencia y también a nivel general, porque en apenas unas horas va a recalar en la ciudad un roadshow, un

una caravana, digamos, interactiva que se va a quedar instalada en la Plaza de Pío XII para acercar a los palentinos la importancia de consumir un vaso de leche, queso o yogures e incluir estos productos en su alimentación. La Plaza de Pío XII acoge hasta mañana, desde las 11 hasta las 7 de la tarde y en horario ininterrumpido, una actividad enmarcada en la campaña Cuenta con los Lácteos Europeos, impulsada por INLAC, la Organización Interprofesional Láctea, para poner en valor la importancia del sector lácteo en la salud, la economía y la sostenibilidad del medio rural. La iniciativa, que cuenta con el apoyo de la Unión Europea para 2025 a 2028, busca acercar al consumidor final los beneficios de estos alimentos frente al desconocimiento generalizado y la difícil coyuntura económica que atraviesan los ganaderos. La actividad se desarrolla en esta caravana interactiva en la que los participantes pueden visualizar un vídeo sobre sostenibilidad. También van a poder responder a una serie de preguntas y, si aciertan todas, pueden girar una ruleta con premios como, por ejemplo, un carro de productos sostenibles, una bolsa de la compra ecológica y varios elementos de merchandising. La organización explica que el objetivo es visibilizar un proyecto europeo centrado en la sostenibilidad social, medioambiental y económica de los productos lácteos de origen español.

Y vamos con un tema algo menos amable, porque los bomberos creen que la escasa cobertura de vacantes va a lastrar la extinción de incendios. Esta campaña, el Sindicato Profesional de Agentes Medioambientales de Castilla y León, que es el mayoritario APAMCIL entre los profesionales del sector, ha señalado que la nueva campaña de incendios en verano, con un 25% de las plazas vacantes, compromete seriamente la dirección de la extinción de los incendios. Forestales. Al respecto, han expuesto que esta situación dificulta enormemente cubrir el calendario de las guardias y además hace muy difícil que se puedan realizar servicios de vigilancia y policía en pareja. Esto obliga a los agentes a enfrentarse en solitario a situaciones muy complejas y en entornos muy aislados. Valencia está entre las provincias con menos tasa de cobertura de vacantes. Se cifra en un 29,07% y también hay carencias importantes en otros territorios como Soria, con un 38% de plazas vacantes, o Valladolid, con un 31,4%. La falta de un cuarto de la plantilla se agrava en unas provincias, por lo tanto, más que en otras.

Vamos a ir terminando 9:30 de la mañana repasando los precios de la lonja de cereales y forrajes de Palencia. Se mantienen sin cambios con respecto a la semana pasada. La cebada, por ejemplo, dentro de los cereales sigue a 187 euros por tonelada. El trigo continúa a 191, la avena a 154, el centeno a 176 y el maíz a 217 euros por tonelada. En los forrajes tampoco hay cambios, la alfalfa se mantiene a 170 euros... y la paja también se mantiene sin cambios a 40 euros por tonelada. Hay otros cultivos como la beza o la avena que de momento se mantienen sin cotización. En cualquier caso, son precios no vinculantes, informativos y sujetos a negociación individual. Y en lo que se refiere al tiempo, afrontamos una semana más propia casi del verano que de la primavera. Hoy vamos a tener máximas suaves de 25 grados como mucho en Palencia capital, pero a partir de mañana notaremos que suben las temperaturas y de hecho van a llegar hasta los 33 de máxima en Palencia capital para el viernes. En puntos del norte de hecho se rozarán esos valores, esperamos 28 de máxima el viernes en Guardo, 27 para ese día, por ejemplo, en Barruelo de Santullán, 29 de máxima para el viernes en Aguilar de Campo, y en otros puntos como Saldaña se alcanzarán los 30 grados. Máximas que van a ir subiendo paulatinamente, al igual que las mínimas que van a rondar durante el fin de semana los 14 o los 16 grados. Y todo esto ya con cielos parcialmente despejados. Únicamente esperamos algunas lloviznas hoy y también algunas que podrán caer de forma, eso sí, intermitente durante las jornadas del viernes y del sábado.

0: 9:32 de la mañana, así damos paso a la actualidad deportiva.
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0: 9:38 de la mañana. Comenzamos la actualidad deportiva de este martes. Hoy es 19 de mayo, repasando la victoria del Super Agropal Palencia contra Fuenlabrada. Dos partidos, dos victorias. David Correia, buenos días.
1: Buenos días.
0: ¿Qué tal? ¿Cómo ha ido el fin de semana?
1: Bien, pues intenso con ese playoff de baloncesto y bueno, el resto de eventos que ha habido este fin de semana.
0: Bueno, vamos a escuchar a Nacho Lezcano dando alguna de las valoraciones de estos dos encuentros. ¿Cómo lo vimos desde la grada, David, lo primero?
1: Pues bien, muy bien. La verdad es que muy bien. Mejor el viernes que el domingo, en el sentido de que, bueno, pues al final vimos el viernes a un Fuenlabrada mucho más pobre que apenas opuso resistencia más allá del primer cuarto y fue un partido mucho más tranquilo para el Super Agropal Palencia que ganó fácil. Luego el domingo pues vimos el Fuenlabrada que nos esperábamos todos el viernes, ¿no? Realmente ese Fuenlabrada que venía enrachado en liga con un roster con el que... Pues,

0: ahora a terminar de rematar la faena, completar la serie, poner el 3-0. Vamos a ver si es 3-0 o 3-1, o esperemos que no sea 2-2 y no traemos el quinto partido y nos vamos a Coruña.
1: Bueno, valoración de Nacho Lezcano y ahora seguimos comentando.
2: Bueno, un gran partido de baloncesto. Quizás no a nivel de acierto, sobre todo de acierto, ¿no? Pero sí a nivel de intensidad, de emoción, de entrega. Solo me sale dar la enhorabuena a los dos equipos y a la afición, ¿no? Porque nos ha ayudado muchísimo. Hemos sufrido mucho a lo largo del partido y nos han dado la gasolina que necesitábamos para ganar. Creo que ellos han empezado mejor, con más paciencia, buscando situaciones de, sobre todo de tiros abiertos, que les ha permitido coger confianza, y a nosotros todo lo contrario. Hemos sumado pérdidas de balón, no hemos sabido leer por dónde iba su defensa y nos ha costado, pues, muchas pérdidas, que ellos también han aprovechado para correr. Y como decía, pues ellos han cogido mucha confianza, nosotros todo lo contrario. Hemos conseguido meternos en el partido en el segundo cuarto y llegar al descanso igualados, ¿no? En el tercer cuarto ellos, bueno, creo que es una batalla, tanto el tercero como el último, en el que, bueno, yo creo que nosotros, a base de insistir y, como decía, por la ayuda del público, pues hemos conseguido un parcial que nos ha hecho ganar el partido en los últimos segundos. Bueno, contento por la victoria y una vez más prudente, porque nos esperan no sé cuántas batallas, ¿no? Esto, tenemos dos victorias, lo cual pues está muy bien. Hemos hecho valer el factor pista, pero ahora nos toca ir a Fuenlabrada.
1: Y ojo, porque tenemos también valoración de Iñaki Martín, el técnico del Fuenlabrada. Esto era lo que decía después de los partidos.
3: Bueno, enhorabuena a Palencia, que ha estado, pues, justo en los momentos calientes, mejor que nosotros. Creo que ha sido un partidazo. Creo que no se nos puede pedir mucho más. Jugar mejor lo del final del partido. Pero creo que hemos dominado, pues esto es como el fútbol. Hemos dominado el 80% del partido, el 90%, pero esto es la posesión del fútbol. Lo mismo 70-30, pero acabas 3-1, perdiendo. Y bueno, cuando hemos llevado el partido al 5-5, teníamos las ideas muy claras y lo hemos desarrollado durante todo el partido, lo hemos hecho bien. Luego el cansancio en la rotación, en el cuarto periodo nos ha penalizado y bueno, y yo creo que tenemos que ser un poquito más inteligentes de saber jugar contra un contacto fuerte y máximo en defensa del otro equipo, nosotros saber jugar en ataque para no meternos en tantas ayudas y abrir un poco más el campo y demás. Y bueno, pues yo creo que también meternos en cada cuarto tan pronto en bonus, pues nos ha penalizado. Así que darle enhorabuena a Palencia. Hemos hecho un partidazo, hemos dominado la gran parte del partido. Es verdad que nos vamos con 2-0 para casa con cara de tontos, pero orgullosísimo de mis chicos al 300% y de la gente que nos está animando ahí y que nos da fuerza cada día.
1: Bueno, Iñaki Martín, que también tomaba nota, decía que habían dominado el partido al casi 90%. No sé cómo lo vimos esto desde la grada palentina, David, si efectivamente fue así y por cuestiones, bueno, menores desde su punto de vista, se acabaron llevando los palentinos los encuentros.
0: Sí, puede ser. A ver, es que fue un partido muy igualado, ¿no? Fuenlabrada estuvo, de hecho, buena parte del mismo por delante en el marcador. Llega al último cuarto ganando, supera Grupal Palencia, tiene que superar esa renta. Empieza bien con un Brankić, pues, que volvió a ser MVP y que está haciendo unos grandísimos playoffs. Y luego, bueno, pues hay una pérdida de Casibau, creo que es clave, que acaban canasta de Borg, y luego ya empieza ese juego de falta tiro libre que acaba beneficiando al Super Agropal Palencia en ese últimos dos minutos, en los que el parcial es decisivo, porque

0: que bueno, el Super Agropal Palencia acaba ganando el último cuarto de 10 puntos o por 10 puntos, pero es que hasta los últimos dos, insisto, el partido llegaba empatado. Entonces, bueno, pues al final fue un partido súper, súper, súper igualado, con ventajas de Fuenlabrada, con un Fuenlabrada reconocible, ¿no? Con una cara reconocible a lo que veníamos viendo en el último tramo de la temporada, desde que allá por diciembre, enero, pues reestructuran la plantilla y el roster casi al completo. Y bueno, que es un partido de playoff en toda regla, y que resuelve bien el Super Agropal Palencia, porque también tiene esa capacidad y esa experiencia con jugadores pues bueno, con ya bastante nutridos en estas lides, que acaba resolviendo al final.
1: Bueno, por cierto, ¿cómo fue Kankel? Que terminó cojeando, me parece, ¿no?
0: Sí, bueno, vamos a ver. Terminó el partido con esas pequeñas molestias. Nacho en rueda de prensa pues todavía no sabía nada. Dijo que había que ver, había que esperar. Vamos a ver esta semana cómo puede entrenar y qué nos dice el técnico el jueves, entendemos, en esa rueda de prensa previa al partido del viernes, que es ya.
1: Claro, que por cierto Lezcano también hacía referencias a cómo van a ser los partidos allí. Vamos a escucharle.
2: Bueno, está claro que ya nos conocemos, ya no hay... Ya sabes por dónde van a ir los jugadores, cada jugador, ya sabes qué es lo que puede hacer. Cuáles son sus tendencias, y nosotros sabemos las suyas, ellos conocen las nuestras, y ahora pues son pequeños ajustes a nivel táctico, pequeños detalles que pueden decidir. El rebote es un detalle que puede decidir, porque como digo, te puede dar una segunda opción. Luego hay, bueno, yo creo que hoy hemos estado muy fallones, muy, muy fallones en las proximidades del aro. Hemos fallado cosas muy fáciles y muy que no deberíamos haber fallado en un partido como este. Y eso cuenta también, ¿no? Son esos pequeños detalles que, bueno, pues que en un partido igualado hacen que el partido vaya hacia un lado o hacia otro. Vamos a ver, esto es lo chulo, ¿no? De los playoffs, que a pesar de conocerte, pues todos los partidos empiezan otra vez y vemos las respuestas tácticas de un equipo y de otro. Y cómo se ejecuta al final, siempre puede haber sorpresas. Bueno, todavía queda mucha tela que cortar.
1: Pues queda mucha tela que cortar, decía Nacho Lezcano. Es así, David. O sea, ¿qué probabilidades hay, 50-50, de volvernos con victoria?
0: Bueno, vamos a ver, en estos casos pues muchas veces no existe una verdad absoluta, ¿no? Lo que es cierto es que el Super Agropal Palencia da un paso muy grande, ¿no? Hacer valer el factor cancha es súper importante, ponerte con un 2-0 es primordial, que no te roben ese factor pista, y ahora pues sabes que te sirve una única victoria en lo que resta de serie para alcanzar la Final Four, ¿no? Quedan tres posibles partidos, esperemos, insisto, que no sean tres, que sea uno, pero bueno, que sabes que si se te va uno o se te va dos, pues todavía tienes otra oportunidad. Es muy complicado que se te escape, ¿no? Lo normal es que, o lo más normal, lo más habitual, es que después de un 2-0 no haya remontada, aunque pues recientemente, sin ir más lejos, hemos visto la de Valencia Basket contra Panathinaikos, que ha sido histórica, pero bueno, precisamente por el hecho de que ha sido épica e histórica, eso viene a decir que no es lo normal y no es lo habitual. Entonces el Super Agropal Palencia debería, o lo más normal sería, que cierre la serie ahora en Fuenlabrada. Veremos si el viernes y el domingo, pero tampoco sin volvernos locos, porque sabemos que si por algún motivo se pone el 2-2 en el marcador, pues el Super Agropal Palencia va a poder, o va a tener la última palabra en casa ante su afición la próxima semana en el pabellón. Así que bueno, tiene tres puntos o bolas de partido, y vamos a ver si lo certificamos cuanto antes para empezar a descansar y a entrenar con la mente ya puesta únicamente en esa Final Four.
1: Si superan a Fuenlabrada, el siguiente rival sería Leima Coruña, que lo hemos comentado antes. ¿Qué te parece, David, este rival?
0: Sí, bueno, todo hace indicar que va a ser Leima Coruña, todavía no es seguro, porque está con el 2-0 contra Estia Menorca, claro. pero igualmente lo más normal es que Coruña certifique ahora su pase a la Final Four, a su Final Four que va a organizar en el Coliseum en su ciudad, pues que lo certifique ahora este fin de semana en las Islas Baleares. Bueno, pues como no puede ser de otra manera, un partido súper complicado ante el equipo que ha sido líder de la liga en los más de dos tercios de la competición, al que todo el mundo daba por favorito para el ascenso directo hace muy pocos meses, que finalmente pues se le acabó complicando la cosa precisamente en Palencia en favor de Obradoiro, que acabó ascendiendo directamente. Una plantilla entrenada por Carles Marco, que le conocemos aquí muy bien, un pedazo de entrenador, y con un roster pues impresionante, ¿no? Muy equilibrado, que va a poner las cosas muy difíciles. Yo creo que seguramente, si se acaba dando esa semifinal Palencia-Coruña, el que gane será el favorito para esa final, en la que bueno, pues podrá esperar seguramente Estudiantes, veremos si Oviedo, pero bueno, sería dar mucha sorpresa. Entonces yo creo que el que pase de esa semifinal partirá como favorito en la final y estará pues bastante más cerca, un pasito más cerca de ascender a la CB. Como curiosidad, los últimos años el equipo que organiza la Final Four acaba por no ascender, ¿no? Lo hemos visto con Estudiantes el año pasado, yeah. Estudiantes igualmente el año pasado, Burgos el año que ascendemos nosotros allí eliminándoles en la final. Entonces, sí. Bueno, pues motivos para el optimismo y para creer que realmente no deja de ser anécdota, porque luego lo que importa es el baloncesto y Coruña hace un gran baloncesto.
1: Pues veremos qué pasa. David Correia, muchas gracias, compañero de Diario Palentino, de la sección de deportes, por venir hoy al programa. Como siempre, nos vemos pronto.
0: Nos vemos pronto.
1: Adiós, buena semana.

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9:53 de la mañana. Vamos con más deporte, con más resultados que hemos conocido durante el fin de semana. Y que nos llevan a hablar del atletismo en ruta y de la media maratón del Cerrato que se ha celebrado este fin de semana. Óscar y Sara, atletas del Haciendo Set Burgos y del Club de Atletismo de Albacete, respectivamente, se han impuesto en la media maratón cerrateña. Andrés Jimeno y Alicia Diago, por su parte, se han impuesto en la legua castellana, la séptima legua castellana. Óscar Santamaría Muñoz y Sara García Domingo han levantado este fin de semana los brazos en Baltanás, donde ha concluido la 40ª edición de la media maratón del Cerrato, una prueba que comenzó en Villa Mediana y que antes de llegar a la Plaza Mayor de Baltanás pasó por las metas volantes de Torquemada y Hornillos. Más Igualada estuvo la prueba masculina, en la que Óscar Santamaría del Haciendo Set Burgos se impuso con una marca de 1:19:24, menos de un minuto después llegaba el segundo clasificado, Javier Sánchez Galende, y tras él, en menos de 20 segundos, Antonio José Mota Carranza completaba el podio. Menos emoción tuvo la carrera femenina, en la que Sara García Domingo del Club de Atletismo Albacete vencía con mucha más autoridad sobre sus rivales. La palentina cruzó la línea de meta con una marca de 1:23:56, casi un cuarto de hora más veloz que Sonsoles Pérez, que se colgaba la plata con un tiempo de 1:37:36. Carolina Quintana Ordóñez se subía al tercer cajón del podio y hacía un crono de 1:39:21. Y paralelamente a la media maratón se disputaba la séptima legua castellana, en este caso con salida y meta en la Plaza Mayor de Baltanás. El ganador fue Andrés Jimeno del Viquila Palencia, que completó el recorrido en 17:59. Le siguieron en meta Jorge Medina con un tiempo de 18:40 y Javier Bregón con 18:49 de marca. Y entre las féminas, una clásica, Alicia Diago se alzaba con la victoria, marcaba un crono de 20:59. Marta Medina Menes es campeona en esta prueba en años anteriores, se tuvo que conformar con la plata, hizo un tiempo de 21:36 e Inés Díez Ruy Pérez completaba el cuadro de honor femenino con un tiempo de 23:01.

Bueno, y además de los correspondientes partidos de fútbol en Tercera Federación, ha habido una cita histórica para el Racing de Santander, y es que 14 años después el Racing ha vuelto a ser de Primera División después de un largo y complicado periplo por categorías inferiores. Un histórico del fútbol español ha regresado a la máxima categoría para estar entre los clubes más grandes. Un ascenso que tiene especial significado palentino porque allí juega Manu Hernando, jugador del cuadro cántabro que disputó los 90 minutos del ya histórico partido del ascenso ante el Real Valladolid en el Sardinero. En ese partido, Hernando estuvo acompañado de una nutrida representación palentina, estuvo arropado por familiares y amigos.

Pues enhorabuena, por supuesto, para Manu Hernando, este palentino que milita en el Racing, que ya es de primera división. Y le recordamos, por cierto, una cita que va a tener lugar en esta mañana y que tiene que ver y mucho con el baloncesto. Regresa a Palencia el torneo 3x3 de baloncesto amparado por la Federación de Castilla y León y también por la Delegación Palentina. A partir de las 10:30 estarán en el Ayuntamiento de Palencia el concejal Orlando Castro, el presidente de la Federación de Baloncesto de Castilla y León, Óscar Castañeda, y el delegado provincial de la Federación en Palencia, Javier de la Torre, junto al jefe de zona de Palencia y Valladolid de Caja Viva, Caja Rural, Raúl García. El torneo ya es un clásico. Recordemos que esta disciplina del baloncesto ha conseguido la categoría de olímpica. Y no es la primera vez que se disputa esta competición en Palencia.

0: concreto, esta nueva cita se va a disputar el 30 de mayo en el Paseo del Salón para categorías de Alevín, absoluta. Las inscripciones se pueden realizar hasta el día 27 de mayo. Eso sí, hay plazas limitadas e irán por riguroso orden de inscripción. Les contaremos más detalles a partir de las 10:30. Ahora son las 10:00.
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2: Son las 10 de la mañana.
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Seguimos adelante en la 90.1 de la FM. También estamos en la 107.2 de Radio Guardo y en la 87.5 de Velilla del Río Carrión. Además, estamos en nuestro streaming www.viveradio.es y en nuestra aplicación disponible para iOS y para Android. Enseguida viene por aquí nuestro compañero Nacho Blanco, nuestro compañero de la televisión de esta casa, de la 8 Palencia, que viene con un magazine cargado de actualidad, entretenimiento, secciones, curiosidades, cultura. De todo ello nos va a hablar en unos minutos. También nos vamos a ir de ruta por la provincia, por supuesto, y vamos a hablar de psicología con Marta Abril. Todo esto en la próxima hora. Y a partir de las 11 hablaremos de esa caravana de los lácteos que va a pasar también por otras ciudades españolas: Oviedo, Santiago de Compostela, Vigo, Zamora, y también por Palencia. En su recorrido nacional está acercando, lo hizo ayer, y todavía están a tiempo de conocer algo de ello. Hoy a la población está acercando las bondades de los lácteos, de los quesos, de la leche, de los yogures. Productos que son de cercanía y que están muy ligados con la sostenibilidad del entorno. Vamos a hablar de ello con Nuria María Arribas de INLAC, que es la entidad que organiza esta gira. Antes, por supuesto, vamos a repasar noticias que hemos conocido en las últimas horas. Hay dos investigados en Palencia por estafar 850 euros en Palencia y Navarra. Las estafas se basaban en la compraventa de remolques metálicos. La Guardia Civil de Palencia, dentro del marco de la operación Boleslava, ha investigado a dos personas como supuestas autoras de dos delitos de estafa, uno de ellos además de usurpación de estado civil. Todo comenzó con la publicación de diversos anuncios sobre remolques metálicos. Al contactar las víctimas con los presuntos vendedores a través de la plataforma Wallapop, les solicitaban dos pagos mediante la aplicación de Bizum, y después de realizarlos no volvieron a tener noticia alguna de los estafadores. Por todo ello se interpuso una denuncia por parte de un vecino de Palencia, y seguidamente la Guardia Civil inició una investigación que lo llevó hasta la provincia de Huelva, donde identificó a dos personas como posibles autoras de esta estafa. Se ha procedido a su investigación.

más cuestiones, hoy recordemos que continúa el Congreso, el Simposio Internacional del Sol y los Eclipses, Solpe, en el Centro Cultural de la Plaza de los Juzgados. Desde las 9, además, está allí el secretario general de la Consejería de Educación, Jesús Manuel Hurtado. Y cita importante con la literatura para estos días también. Llegan próximamente las Jornadas de Poesía Ciudad de Palencia, que bajo el lema No todo de la poesía va a reunir a destacados poetas, escritores y participantes en un encuentro dedicado a la reflexión y a la creación poética. El acto inaugural contará con la intervención un año más del poeta Antonio Gamonet. Y va a ser en la sede del Ateneo de Palencia, en la calle Don Sancho, el miércoles 27 de mayo a las 6:30 de la tarde.

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19 minutos de la mañana. Hoy nos vamos a ir de ruta por la provincia para recordarles que Clara Tomé va a estar de nuevo hablando para todos los públicos en el Centro Cultural en una cita que va a tener lugar a las 7 de la tarde bajo el lema Consumir sin cuestionar, desinformación y crisis climática. Una actividad que forma parte de una campaña de sensibilización que cumple en este caso con la tercera edición y que se ha desarrollado en una decena de centros de educación secundaria en toda la provincia para visibilizar el impacto que el consumo rápido y el uso intensivo de dispositivos digitales generan sobre los recursos naturales y el bienestar social. Ahora, a través de esta conferencia, invita a Clara a todos los públicos a la concienciación a través de una serie de mensajes de esta embajadora del Pacto por el Clima por la ONU, que va a acercar las problemáticas desde una perspectiva cercana y dinámica. Su trayectoria académica y profesional está profundamente vinculada a la defensa del agua, por ejemplo, como un derecho fundamental.

Hay que recordar y tener en cuenta que Clara Tomé es experta en derecho ambiental, es comunicadora y activista, modelo, también embajadora del Pacto por el Clima por la ONU y es experta en difusión y fundadora de Eco Next Gen, un programa educativo dirigido a las nuevas generaciones que busca no solamente concienciar sobre la crisis climática, sino también empoderar a los jóvenes para que ellos mismos puedan convertirse en agentes de cambio real. Realizó una tesis de final de máster que estuvo galardonada además con matrícula de honor y que se centró en el derecho humano al agua. Esto la llevó a participar como ponente en la conferencia de la ONU sobre el agua y también a colaborar en campañas internacionales de concienciación sobre el uso sostenible de este recurso. Después de culminar esta campaña por los centros educativos de la provincia de Palencia, ahora se cierra el ciclo con esta conferencia para todos los públicos que va a tener lugar a las 7 de la tarde en el Centro Cultural Provincial bajo el lema Consumir sin cuestionar, desinformación y crisis climática. Una iniciativa que nos llega, como siempre, de la mano de la Diputación de Palencia.

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0: 10:19 de la mañana. Seguimos avanzando en esta jornada. Hoy es martes, 19 de mayo, y a estas alturas del año se podrán imaginar cómo están los estudiantes de bachillerato, de educación secundaria, los universitarios, el alumnado de FP. Bueno, vamos a hablar a partir de las 11 con Juan Carlos González en Vive Educando de cómo, bueno, afrontar de la mejor manera el final del curso en este trimestre, en estas últimas semanas que nos quedan para, bueno, pues acabar con buenos resultados en los boletines de notas. Pero ¿qué pasa dentro de casa? ¿Qué importancia tiene el apoyo de la familia en los estudios? Y sobre todo, ¿qué ocurre con la presión? ¿Han aumentado las consultas, por ejemplo, las dudas relacionadas con la presión entre los estudiantes? ¿Qué hacer? ¿Qué estudiar? ¿Y si no me da la nota para elegir esta u otra carrera? Bueno, pues se lo vamos a preguntar a Marta Abril, que está al otro lado del teléfono. Marta, buenos días.
1: Hola, buenos días, ¿qué tal?
0: Muy bien, muchas gracias por atendernos hoy. Bueno, ya nosotras dos, ya sin la presión de los estudios.
1: Sí, qué alivio. Exactamente, no tenemos esa presión vivida personalmente, pero bueno, sí que se percibe en el ambiente, como bien dices, y como luego vais a trabajarlo también desde ese espacio tan interesante de educación. Bueno, pues sí, evidentemente, como tal y como hemos estado hablando otros años, ¿no? Es una época de turbulencias en las cuales, pues bueno, pues ya el cansancio impera, el calor esta semana ya empieza a aparecer y entonces pues cada vez cuesta más mantener esa atención sostenida que tanto se necesita ahora, ¿no? Para esos finales globales, esas pruebas de la EBAU a la vuelta de la esquina. Y como bien decías, ¿no? Esa presión, ¿no? Que aparece con digamos un poco con las primeras decisiones, ¿no? Que van a suponer cambios. Sí. Cambios en la vida, ¿no? Y entonces, bueno, pues te encuentras personas, como bien dices, que tienen las ideas muy claras, estudiantes con ideas muy claras, en las cuales pues ya tenemos esa presión de esa nota, si voy a entrar, no voy a entrar, y estudiantes con las ideas menos claras. Y con esa pregunta, ¿no? Que es como un precipicio de ¿y qué hago?, ¿no? Si no lo tengo claro, ¿no? Entonces sí que es verdad que te encuentras también, por un lado, la presión que ellos tienen, ¿no? Y por otro lado también la presión desde casa, ¿no? ¿Qué vas a hacer? ¿Qué te tienes que tomar una decisión, mira a ver si dices, mira a ver dónde lo vas a hacer, vale, también un poco las opciones que hay alrededor.
0: Entonces, ¿y qué les dice Marta a estos chavales?
1: Bueno, pues en primer lugar, no hemos llegado aquí de la noche a la mañana, evidentemente hay un proceso anterior, los equipos de orientación desde los centros educativos hacen una labor estupenda en este sentido, y entonces, bueno, es importante ayudarles a que miren en sus gustos, en sus intereses, en que incluso hagan un poco ese pensamiento mágico, ¿no?, de decir, ¿dónde te gustaría verte trabajando?, ¿no? Hay muchas veces que también se les podría ayudar, ¿no? ¿Te gustaría un trabajo de cara al público, un trabajo más reservado, un trabajo creativo? Entonces, bueno, también es importante ayudarles un poco en qué espacios se verían, ¿no? Más que una carrera en sí, en esos casos en los cuales pues no saben, ¿no? También darles la oportunidad de la flexibilidad, ¿no? La oportunidad de la flexibilidad, la oportunidad de elegir, la oportunidad de poner varias opciones y también la opción del error, ¿sabes? Porque es verdad que si me equivoco y si cometo un error, lo ven también eso como ese precipicio, ese abismo en los cuales, bueno, pues también les tenemos que, es importante darles esa flexibilidad y esa oportunidad de que puedes tener el error y que el error también nos da una oportunidad de aprendizaje y de saber lo que queremos y lo que no.
0: Sí, es verdad que tenemos derecho, por ejemplo, a elegir una carrera y cursar un año y luego, bueno, pues reconocer que ha gustado, ¿no?
1: Que ese camino no ha sido, entonces, ¿ha sido un tiempo perdido? No, ha sido un tiempo ganado, que me ha ayudado a saber qué es lo que no quiero, ¿vale? Me voy acercando más o me voy perfilando más mi futuro profesional. Entonces, hay veces que también eso se enfoca esto como una decisión muy hermética, como una decisión que tiene que estar muy clara y no tiene por qué ser así, ¿no? Incluso ante decisiones muy claras, cuando se acercan a la formación, empiezan bien en una FP, bien una carrera universitaria, y dicen, pues es que este contenido no es lo que yo esperaba, que esa también es otra realidad, ¿no? Que una cosa es la visión que te generas previamente, la anticipación a nivel profesional, y luego los contenidos curriculares, ¿no? Esas bases que tiene cada una de las profesiones, que muchas veces los estudiantes no son conscientes de ellos cuando se enfrentan a la carrera, ¿no? Sí. Yo personalmente, cuando empecé la carrera de psicología, y vi estadística y un montón de biología, pero sobre todo la estadística, decía yo, bueno, esto a mí nadie me lo ha contado, ¿no?
2: Claro.
1: Entonces siempre tienes que tener un poco esa proyección de futuro de que lo que tú quieres conseguir, pues bueno, pues hay que pasar por estas asignaturas, aunque no nos gusten, ¿no?
2: Entonces,
1: sí, la importancia eso de dar ese margen, de ser flexibles, de darles apoyo, seguridad y, bueno, y abrir la puerta al error, que puede estar ahí como una oportunidad de aprendizaje, ¿no?
0: ¿Y qué papel tienen los padres en todo esto, Marta?
1: Pues en estos mensajes que yo te estoy planteando, ¿no? Que yo estoy diciendo, yo considero que el papel de los padres tiene que ir en esa dirección, en la de apoyo, en la de seguridad y también en la de focalizarles la atención en lo que realmente pueden controlar ahora, que ahora ellos lo que realmente pueden controlar es el estudio, el tiempo que le están dedicando, las herramientas y estrategias que van a ir utilizando para sacar el mayor rendimiento en este acelerón final, ¿no? En el cual, pues claro, pues estos condicionantes de los que vamos hablando, el tiempo, las horas de luz, el cansancio, no ayudan, ¿no? Entonces, ayudarles a sacar un rendimiento, a, por ejemplo, utilizar quizás las primeras horas de la tarde para lograr ese rendimiento y ya, pues a lo mejor en vez de terminar de estudiar a las 8 de la tarde, terminar a las 7, sacar un espacio para hacer deporte, para dar un paseo, ¿de acuerdo? Utilizar más estrategias de repaso, más económicas, que nos ayuden a hacer un repaso más efectivo y más eficaz, y focalizar la atención realmente en lo que nosotros podemos, en lo que ellos pueden hacer ahora, ¿no? Que es sacar ese máximo rendimiento, porque luego la nota, lo que vaya a hacer y demás, eso va a venir, ¿no? Entonces, quizás se pierde mucha energía en anticipar todo aquello que va a venir y en anticipar tener una seguridad que por mucho que la estemos pensando y estemos con esa rumiación cognitiva, lo único que nos está haciendo es restar energía para sacar el máximo rendimiento ahora, ¿no? Y esa seguridad se irá adquiriendo a medida que se vayan tomando esas decisiones con la consecución del tiempo.
0: Marta, ¿es cierto que ha aumentado este tipo de consultas o de dudas entre los jóvenes? ¿Y
1: sí,
0: por
1: sí,
0: qué?
1: Sí. Sobre todo por la presión. La presión que supone esta traca final, ¿no? Este acelerón y la presión de tenerlo todo seguro, ¿no? De tenerlo todo atado, de tener claro lo que quiero hacer, de tener esa nota. Entonces, claro, al final estoy focalizando la atención en los resultados y no en el proceso. ¿Me sigues? Entonces, claro, al final estamos anticipando una situación ansiógena. Si no me da la nota y si no llego y sí.
2: Sí.
1: Pero no nos centramos en el ahora. Entonces, bueno, pues implica trabajar muchas estrategias de relajación, ¿vale? Estrategias, como te estaba diciendo anteriormente, hacer unos repasos más efectivos, porque al final, en ese momento, nuestro cerebro va a quererlo todo controlado, querer saberlo todo, volverme a repasar punto por coma, y no hay tiempo para eso, ¿no? Entonces, al final, lo que intentas es tener seguridad, pero no hacer un estudio efectivo, ¿me entiendes?
0: Y por cierto, ¿qué papel tiene el calor en todo esto? Porque parece una tontería, pero el hecho de que, bueno, el tiempo haya mejorado, ¿no? Los días sean más largos, lo estábamos comentando
1: bueno,
0: también.
1: Bueno, pues evidentemente
0: invita
1: el calor
0: a otra cosa.
1: Invita a salir,
0: sí.
1: Invita a hacer otras actividades de ocio, invita a no estar en casa, ¿no? Porque ya llevamos mucho tiempo. Entonces, claro, si quieres el frío, pues invita a que nos acojamos, a que estemos en casa, estudiando, incluso a nivel social, y dices, bueno, pues lo que yo estoy haciendo, estamos la mayor parte de la población está en casa, ¿no? Entonces, claro, cuando ya hay un, cuando ya el tiempo cambia, pues invita a salir más, ¿no? Entonces, por eso, aprovechar las primeras horas, ¿no? Y luego sí que dejar dos horillas, hora y media para hacer algún tipo de deporte y poder aprovechar esa luz.
0: Pues dicho está. Marta, que muchísimas gracias por habernos atendido.
1: Acuerdo,
0: que tomen nota.
1: Nada, mucho ánimo y mucha suerte. Y,
0: eso
1: y centrarse
0: es.
1: En lo que realmente ahora pueden controlar. Y que es eso, ese rendimiento, ese estudio de última hora y ya por ello.
0: Totalmente.
1: Y luego lo demás va a venir.
0: Eso es, ya llegará el verano, el momento de salir con los amigos, disfrutar y
1: todo lo demás, eso es, y las decisiones vendrán después también.
0: Marta, eso es. Marta, un abrazo muy fuerte, lo dicho,
1: gracias.
0: Muchas gracias.
1: Sí, un saludo, adiós.
0: Buena mañana, adiós.
1: Adiós.

Así hemos llegado a las 10:30 de la mañana. Vamos a hacer una pausa y enseguida les contamos más historias. 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Por supuesto, las dudas, por cierto, que tengáis para Marta Abril, nos las podéis enviar al 669-2278-75 o a palencia@viveradio.es. Además, también podéis aprovechar para escribirnos dudas que tengáis con temas educativos, porque dentro de un ratito, a partir de las 11, hablaremos con Juan Carlos González, que también nos va a traer hoy un episodio dedicado a las técnicas de estudio de última hora ya, porque queda prácticamente un mes para que finalice el curso.

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0: 10 y 35 minutos de la mañana con la energía de The Killers. Vamos a dar la bienvenida hoy a Nacho Blanco. ¿Qué tal? Buenos días.
1: Otro killer, buenos días.
0: Otro killer. ¿Cómo hilas, eh? Es que...
1: al vuelo. Aunque falte a la verdad y aunque... Da igual, hay que... Todo por la audiencia y por dar juego.
0: Totalmente.
1: De killer tengo lo que... Bueno, pues en fin...
0: ¿Qué tal? ¿Todo bien? ¿Todo
1: pues bien, de martes, un martes más, una semana más, aquí al pie del cañón, al frente del magazine y con ganas de hacer, contar, mostrar y sobre todo intentar a la gente disfrutar, hacer disfrutar, ¿no? De los contenidos que hemos preparado, que te puedes imaginar, Irene... No sé, yo será porque ya veo el sol y noto menos frío, que hasta viene uno con ganas y con actitud y con muchas cosas debajo del brazo.
0: Hombre, totalmente. El sol, además del sol, se está hablando mucho estos días, no lo podemos negar, en Palencia.
1: Y vamos a pasar de un extremo a otro, además. Es verdad que se está hablando por lo astronómico, pero es que la meteorología creo que va a pegar un vuelco. Y vamos a pasar de haber estado pasando frío en casa los últimos días estos... de mayo, que ya habíamos algunos guardado la ropa de invierno porque nos confiamos sí. enseguida, que ya se habían dejado de dar las calefacciones en las comunidades
0: amigo.
1: Y a lo mejor ha habido que volver a darla
0: sí.
1: pero, bueno, frías, ya, pero ya la calle se puede estar y disfrutar y con el sol, además, que estos días va a estar muy presente,
0: tal cual.
1: Pero efectivamente vamos a hablar del eclipse, de esa jornada, de ese estudio promovido desde la Diputación, ¿no? En torno al eclipse y que también lo podrán ver en el programa. Pero vamos a hacer repaso cronológico. Hoy, que es martes, comenzaremos, como suele ser habitual, con el Puertas Abiertas de la Diputación. Una semana más, la presidenta Ángeles Armisen nos pondrá al día de la actualidad provincial. A partir de ahí, vamos a tener Arte contra el Olvido. Irene, vamos a ir a Boadilla de Río Seco.
0: Ajá.
1: Un pueblo de Tierra de Campos.
0: Ah, sí, situado de Teruel. Digo, te estás confundiendo ubicado, el pueblo,
1: no,
0: ¿qué
1: no,
0: te
1: no,
0: pasa?
1: Boadilla de Río Seco, vale. Que no Boadilla del Camino, no, Boadilla de Río Seco, para mostrar esa iniciativa que lleva por título Arte contra el Olvido y que ha llevado a que se hayan colgado y expuesto en fachadas y paredes de la localidad obras de arte. Más de 90, de más de 70 artistas de distintos rincones del planeta, incluidos grandes artistas españoles de referencia, como, por citar uno, que además estuvo visitando y recorriendo el municipio, Antonio López.
0: Ay, es
1: pintor
0: verdad.
1: Vivo más importante de nuestro país, pues tiene algunas obras expuestas que ha cedido y que bueno, pues es digamos que es una iniciativa que ya conocimos hace unos años en tiempos de pandemia y que quisimos volver a visitar para ver cómo había crecido. Efectivamente sigue creciendo, sigue expandiéndose y se la vamos a mostrar a la gente para que la vea y la disfrute, que es la verdad que una iniciativa muy curiosa y que pone no solo a Boadilla, sino a Palencia en el mapa cultural mundial. Wow. Seguiremos hablando también, ya que estamos de cultura, pero en este caso centrándonos en la zona norte, en la zona de Guardo, de la mano de Manuel Dos Santos, director, presidente de la Fundación Angu. Y hablaremos también, por ejemplo, de la conmemoración de los 20 años del coro de la Universidad de la Experiencia. De la Universidad de la Experiencia, que está asociada, en este caso sí, a la Universidad de Valladolid, ¿no? La Universidad de la Experiencia es ese programa en el que, sobre todo a gente de cierta edad, que en su momento a lo mejor no pudo desarrollar estudios universitarios, no pudo profundizar en el conocimiento, en su preparación, y ahora quiere ampliarla, que ya obtuvo en su momento, bueno, pues en la universidad. En el campus de la Yutera se ofrecen distintas materias, distintas enseñanzas, y al abrigo de ese programa de la Universidad de la Experiencia nació este coro de la Universidad de la Experiencia, que, como te decía, cumple 20 años. Bueno, pues nos va a visitar su actual directora, precisamente para hablarnos de esos 20 años, pero sobre todo de cómo lo van a celebrar, que va a ser este próximo sábado, día 23, con un recital en la iglesia de San José, acompañado este coro de otros dos, de Ampudia y de Aguilar, y de

0: pudo ver de lo que era el acto en sí, pues valoraciones del obispo y de distintas personalidades que acudieron, participaron, y para conocer precisamente su perspectiva, su visión de este gran encuentro. Pasando al miércoles, como te decía Irene, empezaremos hablando de cine, como siempre. Por otra parte, ¿cómo no vamos a hablar de cine? Y más en la semana que se estrena Mandalorian y Grogu.
1: Ay, es verdad.
0: Y que pasa...
1: Estaba yo olvidando.
0: Sí, pues esta
1: ya
0: serie que pasa...
1: Nacho, no se le olvida eso.
0: Nine, ahí está marcado en el calendario. Y bueno, pues es una serie que salta a la gran pantalla. A ver qué respuesta tiene por parte de los fans. Yo la verdad que le tengo muchas ganas. Pues porque sí, porque sí. me trago la serie. No, es que me la estoy tragando otra vez para estar al día, para ir a verla.
1: Ah, muy bien.
0: Al cine con más emoción y más, sí, tenerlo todo más reciente.
1: Qué bueno. La verdad es que la serie es espectacular. Es de lo mejor.
0: De lo mejorcito que ha hecho Disney últimamente, pero bueno, igual eso tampoco es decir mucho.
1: No, pero...
0: Un beso para Disney.
1: Pero es verdad que, yo que sé, que siempre hay gente, ¿no?, que dice, es que las series, es que se alarga mucho, es que estos personajes, es que esta trama...
0: Esta se podría alargar todo lo que quisiera. Al final no deja de ser un western de aventuras, de un cazarrecompensas con una mascota. Dicho pronto y mal, pero muy interesante, muy bien hecha, muy entretenida, la verdad. También hablaremos de la Estación de la Leche, ese CTL, ¿no?, que llamaban algunos, Centros Tecnológicos de la Leche.
1: ¿Se reestrena El Señor de los Anillos?
0: Sí, están en ello, ¿no? El viernes pasado ya se hizo y se exhibió la versión extendida, además, de La Comunidad del Anillo. Esta semana, este viernes, si no recuerdo mal, llega la versión extendida de Las Dos Torres. Merece mucho la pena. Y la semana que viene, el viernes que viene, es el reestreno de la versión extendida del Retorno del Rey.
1: Wow. ¿Y esto por qué? Estamos de aniversario,
0: efectivamente. Creo que 25 del estreno de La Comunidad del Anillo.
1: Madre
0: ¿Fue en 2002 o fue en 2007?
1: No lo sé. Yo
0: me suena más a 2002.
1: Yo era muy pequeña.
0: Es que estoy echando la cuenta. Yo en 2002, ¿qué era? Pues no, podría haber sido en 2007 también. No, yo me suena más 2002, pero me equivocaré seguramente.
1: 25 aniversario.
0: Ah, 25, pues 2002, efectivamente, de La Comunidad del Anillo.
1: Se estrenó, pues eso.
0: Maravillosa trilogía. No se volverá a hacer nada igual. Igual que por mucho que lo intente ahora Disney y en su momento Lucasfilm, no se volverá a hacer una trilogía como la original de La Guerra de las Galaxias, ni a tener el impacto. Lo mismo va a pasar con El Señor de los Anillos. Esa magia ya es imposible. Y se ha hecho algo muy parecido, muy similar, a ojos profanos, un auténtico sacrilegio a ojo de los fanáticos, como fue El Hobbit, la trilogía del Hobbit. Es lo más parecido que se ha hecho, y aún así no llegó al nivel. Pues es una concatenación de hechos y factores que dio a luz a esa magnífica, maravillosa trilogía.
1: Pero
0: tenemos ahora la ocasión, efectivamente, de verla en versión extendida en cine. Muy recomendable.
1: Sí,
0: te decía, es que me llamó mucho la atención este reportaje de la Estación de la Leche.
1: Sí.
0: Donde han comprobado y confirmado algo que muchos sospechábamos, que como en la bodega en ningún sitio. Es decir, que si tú tienes un queso y le pones a curar, a madurar en una bodega del pueblo de toda la vida, por mucho que se intente reproducir esas condiciones en laboratorios, no se consigue. Se consiguen muy buenos resultados, pero claro, las cosas que hay en las bodegas no las hay, por mucho que tú quieras reproducirlas en un laboratorio. Es la realidad, es lo que hay.
1: Totalmente.
0: La magia de las bodegas.
1: No lo podría haber explicado mejor ningún científico, solamente Nacho Blanco.
0: Bueno, conste que yo parafraseo, como quien dice, al profesional del Centro Tecnológico de la Leche, de la Estación de la Leche, que ha dirigido ese estudio y que nos lo explicaba y que nos contaba precisamente que por mucho que se quiera, no se puede.
1: ¿Dato lo han dado desde Palencia?
0: Sí. Es un estudio en el que han tratado de reproducir, y es verdad que han conseguido reproducir las condiciones de una bodega en laboratorio, etc. O sea, se ha conseguido, pero es verdad que, pues eso, las bacterias, los hongos, mos que hay en las bodegas y que acaban impregnando y de alguna manera también aportando algo, ¿no?, al queso, pues en una bodega no se puede.
1: No se puede.
0: Al menos no en la misma medida.
1: Madre mía, oye, pues un ole por esas bodegas que tenemos en la provincia de Palencia, que
0: totalmente
1: bien podrían servir, ¿eh?, para ayudar, sí, a esos quesos a que se curen.
0: Total y absolutamente.

0: interesante.
1: Tal cual.
0: Igual.
1: Qué interesante esto.
0: Sí, sí, sí, sí.
1: Lo vamos
0: muy
1: a ver esta semana.
0: Lo vamos a ver mañana. Lo vamos a ver mañana junto con el concurso también, cómo no, y un poco un resumen de esas jornadas en torno al eclipse que había organizado Diputación y que hablábamos antes. Y el jueves, para no dejarnos nada en el tintero, vamos a comenzar, como siempre, con las crónicas del cura Vacas. Vamos a empezar a abrir capítulo, o una serie más bien, dentro de símbolos y útiles, con vértices, buzones, vírgenes varias que se han subido y se han colocado en la cima del cura Vacas. Entonces, esta semana vamos a empezar ese recorrido por esos símbolos y útiles de la mano de Tente, como siempre.
1: ¡Qué guay!
0: Hablaremos también de Campo Palentino, como no. Hablaremos también del programa Por Tantos, cómo desde la diócesis de Palencia, en colaboración con distintas ONGs, se promueve el que la gente marque la casilla, las dos casillas, las de hecho, dos, ¿no? La de la iglesia por un lado y la de fines sociales por otro. Y hablaremos también del Ecohotel Terrafranca de Fromista, un lugar que quiere convertirse en referente dentro del Camino de Santiago, ¿no? Afincado en Fromista, lógico es, pero también para abrirse a otro tipo de turistas, ¿no? Que no olvidemos, Fromista al fin y al cabo representa el cruce de caminos, el cruce de, ¿no?, del Camino, sí, de Santiago, Camino de Santiago, con el Canal de Castilla, uh-huh, con el camino, con el itinerario cluniacense, sin, sí, apuras, ¿no? O sea, al final es un Fromista, un gran cruce de caminos, de culturas y de patrimonio que precisamente este Ecohotel Terrafranca quiere aprovechar para, pues obviamente, ¿no?, para desarrollar su actividad, pero sobre todo para dar la oportunidad de buscar un lugar diferente donde alojarse y para conocer Palencia.
1: La verdad es que tiene una pinta, Nacho, el hotel, que quien no lo haya visto, que vea el reportaje, por favor, porque no tiene desperdicio. Por supuesto que tiene página web y un montón de servicios, ofertas exclusivas, y bueno, no solamente hay que cuidar el cuerpo, también la mente y el alma, y yo creo que este lugar, Fromista, es espectacular para esto.
0: Total, o sea, y absolutamente, que, porque además es que tiene buenos sitios para descansar, buenos sitios para comer, lugares interesantes, sí, sí, sí, que
1: para
0: conocer. La verdad que es Fromista uno de esos puntos que quien no lo conozca todavía de la provincia, de todo Palencia, ¿no?, quien no haya visitado ni conozca Fromista todavía, merece la pena. Más vale, no solo por conocer San Martín, por supuesto, el gran referente patrimonial, sino también, bueno, ese proyecto de Vestigia, la propia iglesia de San Miguel, que también acoge un pequeño museo, una pequeña exposición, ¿no?, de obra de arte sacro muy recomendable, el punto turístico situado en el cruce de caminos, como decíamos, del Canal de Castilla, con esas esclusas, es magnífico también, es una pasada, la verdad que te permite hacer unas fotos de esas que luego quedan muy chulas en redes, que parece que ahora es lo que se lleva, lo que se estila y lo que se busca. Entonces, la verdad que Fromista, y si nos ponemos a hablar de más cosas, pues es un no parar, ¿no? Pero es que Fromista tiene mucho y bueno.
1: Totalmente. Y bueno, ya si nos escapamos y hacemos una etapita del camino, ya ni te cuento, para saber lo que es eso, antes de que empiece a apretar el calor, ¿eh?
0: Efectivamente.
1: Bueno, pues
0: que sombras pocas vamos a encontrar por
1: tal
0: el camino.
1: Tal cual. Nacho, pues no sé si alguna cosa más que nos quede por comentar.
0: Pues seguro que sí, nos ponemos, pero sí, claro, es que luego yo tengo ese miedo de comerme el tiempo del programa de Irene, y al final, claro, dices, no, joder, acaparador este de la tele,
1: pues
0: lo quiero todo para él.
1: Le quitamos el micro y le ponemos el micro de la tele.
0: Vale, pero no me bajes el polvo.
1: Ah, vale. No, hombre, hoy ha sido tú, no me fastidies.
0: No, ha sido, te he visto yo el dedo, te he visto. Que soy muy tonto,
1: Nacho,
0: no me lo tengan en cuenta.
1: Que a las 4 y 10 tenemos una cita con todo esto que nos ha comentado, con todos estos invitados y alguno más que seguro que se vendrá.
0: Siempre,
1: lo dicho,
0: siempre queda alguna sorpresa.
1: Tal cual. Buena mañana, a las 4 y 10 hoy y también mañana y el jueves, por supuesto, y además con toda la información del campo, ¿no?, que tenemos también en Campo Palentino.
0: Todo lo que la gente ya sabe, prevé de forma habitual que contemos, porque al final no dejamos de ser un programa con ciertas secciones fijas, eso estará, aparecerá, y como decíamos, alguna sorpresa y novedad más que no hemos contado, que no se puede contar todo.
1: Tal cual. Bueno, pues Nacho, que lo dicho, muchas gracias por venir, buena semana y buena mañana.
0: Lo mismo.
1: Adiós.

0: 10:52 de la mañana. Vamos a hacer una pausa y enseguida les contamos más historias. Seguimos en directo en la 90.1 y la FM de la FM Palentina y en la 107.2 de Radio Guardo.
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0: Claro, veníos cuando queráis. Bueno, por la mañana mejor no, que no corre el aire. No, a comer no, que no hay quien pare aquí. ¿A merendar? Tía, nos comen los bichos.
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0: 10:57 minutos de la mañana, nos estamos acercando a las 11. Antes de repasar titulares de este martes, recordamos que la subdelegación del gobierno en Palencia mantiene estos días sus puertas abiertas. A través de 5 jornadas se va a acercar al público todo lo que tiene que ver con el trabajo que se hace en este edificio, desde los servicios de la Administración General del Estado en la provincia, pasando por emergencias o todos los trámites digitales, y también, por supuesto, por la coordinación policial, la atención migratoria o el funcionamiento de la unidad de violencia de género. Lo explicaba así ayer el subdelegado del gobierno en Palencia, Eduardo Santiago.
1: Arranca hasta horas pues su jornada de puertas abiertas, su semana de puertas abiertas, que lo que pretende precisamente es acercar a la ciudadanía la actividad, lo que aquí hacemos, la gente que tramita sus cuestiones, y que queremos acercárselo pues al final a quienes son los destinatarios de todo el trabajo que se realiza detrás de estas puertas. Así que con esta apertura de puertas lo que queremos es fomentar precisamente esa cercanía, esa transparencia, esa labor divulgativa y un poco también pedagógica a todos los palentinos y palentinas de lo que se hace aquí, quién trabaja aquí, por qué se hacen las cosas como se vienen haciendo, y al final esto viene enmarcado en un programa a nivel nacional que se llama la Administración, como vemos aquí, no me acuerdo cómo se llama el programa, espérate, Administración Abierta, pero como tal tenía el nombre, sí, la Administración Abierta, eso es, y a partir de ahí lo marcamos dentro de un programa, como decía, a nivel nacional, vinculado a esa gobernancia, vamos, a ese gobierno abierto. En esos términos hemos diseñado un programa de actividades completo desde hoy mismo, con unas visitas guiadas por las distintas dependencias y unidades de la subdelegación del gobierno en Palencia, para conocer a los ciudadanos que nos quieran visitar pues cada una de estos servicios que gestionan aquí. Mañana tendremos un enfoque más sectorial hacia una de las labores principales que aquí vienen desempeñándose, como es la lucha contra la violencia de género, o contra la violencia sobre la mujer, y en concreto Almudena Luis, la responsable de la unidad de violencia sobre la mujer de la subdelegación del gobierno, lo que va a plantear va a ser una serie de análisis y de explicaciones pues para explicar cómo ellos coordinan, cómo se coordinan desde aquí con las fuerzas y cuerpos de seguridad del Estado en cuanto a la prevención y el trabajo para luchar contra esta lacra machista, y además en concreto lo vamos a enfocar a asociaciones de padres y madres de alumnos, que yo creo que es un sector que no suele ser destinatario de ese tipo de formaciones, y está bien que también conozcan lo que se viene haciendo aquí.
0: Eduardo Santiago es el subdelegado del gobierno en Palencia, son las 11.
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3: Son las 11 de la mañana.
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0: Así llegamos a la última hora que tenemos en directo por delante. Escuchábamos a Eduardo Santiago, el subdelegado del gobierno en Palencia, que explicaba cómo van a ser esas jornadas de puertas abiertas. Hoy el día estará dedicado a la violencia de género y estará Almudena Luis, la responsable de la unidad de violencia sobre la mujer de la subdelegación, analizando y explicando la situación actual de esta problemática, y también se explicará cómo se coordina desde la subdelegación las fuerzas y cuerpos de seguridad del Estado para prevenir y combatir la violencia machista. La actividad se ha enfocado especialmente hacia las asociaciones de padres y madres, porque decía, es un sector que no suele ser destinatario de este tipo de informaciones. Eso sí, la sesión, la jornada, va a estar permanentemente abierta a todo el público que esté interesado. Mañana será el turno de la Unidad de Protección Civil, que explicará que servirá para para explicar las actuaciones y competencias que desarrolla ante emergencias y fenómenos meteorológicos en una actividad orientada principalmente a alumnado de ESO y bachillerato. Uno de los asuntos destacados será el eclipse solar del 12 de agosto. Y el jueves se dedicará la jornada a la oficina de extranjería de la subdelegación. Allí se van a exponer las novedades derivadas de la reforma del reglamento por ejemplo, en materia de inmigración, y se explicarán dudas sobre el proceso extraordinario de regularización de migrantes que está actualmente en marcha. Ya se han desarrollado otras jornadas sobre esto, pero la ciudadanía, dicen desde la subdelegación, sigue solicitando más información sobre este asunto. Y el viernes culminarán las jornadas con una actividad centrada en la Oficina de Información y Registro, considerada como la cara más visible de la subdelegación para muchos ciudadanos. 11:03 de la mañana. Además de todo esto, vamos a estar pendientes de más citas. Recordemos que a esta hora se está presentando el torneo de 3x3 de baloncesto que va a tener lugar en los próximos días en Palencia, en concreto el 30 de mayo. En el ayuntamiento está el concejal de actividad físico-deportiva, Orlando Castro, con el presidente de la Federación de Baloncesto de Castilla y León, Óscar Castañeda, el delegado de la Federación de Baloncesto en Palencia, Javier de la Torre, y el jefe de zona de Palencia y Valladolid de Caja Viva Caja Rural, Raúl García. Todos ellos están presentando ese torneo de 3x3 de baloncesto que va a disputarse el 30 de mayo en el Paseo del Salón de Palencia.

Además, continúa en el Centro Cultural Provincial el Simposio Internacional del Sol y los Eclipses. Y en la Diputación a esta hora se presenta una nueva edición del Festival de Fotografía de Pallantia Foto, con los protagonistas, los organizadores, los representantes de la Asociación Fotográfica Contraluz y Foto 3, edición número 13 de este festival ya, que está amparado, por supuesto, por el Ayuntamiento de Palencia. Con ellos hoy está el concejal de Cultura, Fran Fernández, y por la Diputación de Palencia. También les acompaña desde el Palacio Provincial la presidenta Ángeles Armisen y la diputada de Cultura, Carolina Balbuena. Y en media hora, a partir de las 11:30, la Junta entregará al Ayuntamiento de la capital los puntos limpios móviles en la Plaza Mayor. Además, a las 12:15 se presentan los trabajos, los resultados de la segunda edición del curso de Antropología y Arqueología Funeraria de la Catedral de Palencia. En la sede de este curso estará, por ejemplo, el obispo de la diócesis, don Miquel García Andía, Emma Bonthorn y Arturo Balado, que han sido los directores del curso, y algunos alumnos, por ejemplo, Elsa Pedrosa. Y una cita esta tarde con el consumo sostenible, con Clara Tomé, que va a estar en el Centro Cultural Provincial a partir de las 7. En una nueva conferencia enmarcada en la campaña Rumbo hacia un consumo sostenible. Nos va a hablar Clara de consumir sin cuestionar, de la desinformación y de la crisis climática. Y cita importante para los próximos días: el día 27 de mayo se inauguran las próximas jornadas de poesía Ciudad de Palencia con el poeta Antonio Gamoneda en el acto inaugural. Será a las 6:30 de la tarde en el Ateneo.

11 y 7 minutos de la mañana, de todo esto vamos a estar pendientes y además hay citas que acabamos de conocer en una jornada de la Cámara de Comercio de Palencia. Va a dar a conocer los nuevos apoyos de ICECIL para el tejido empresarial. Será el próximo 26 de mayo en la sede de la Cámara. El programa de comunicación de ICECIL acerca a emprendedores y empresas las estrategias y servicios que presta este instituto, el Instituto de la Competitividad Empresarial de Castilla y León, a través de subvenciones, líneas de financiación o servicios estratégicos a disposición de las empresas. Las inscripciones ya se pueden realizar a través de la página web www.cocipa.es/emprendimiento. Es la página web de la Cámara de Comercio de Palencia. Y es una jornada la que va a realizar la Cámara informativa bajo el título Conoce los nuevos apoyos que ICECIL brinda al tejido empresarial. Es una jornada gratuita para informar a pymes y emprendedores sobre las diferentes líneas de ayudas a la innovación y a la internacionalización que hay disponibles y también dar a conocer los apoyos que existen, apoyos económicos para la adquisición de activos. La jornada va a ser el martes 26 de mayo desde las 10 de la mañana en la sede de la Cámara de Comercio, en la Plaza de Pío XII.

Y mañana a las 11 en la sede de Comisiones Obreras de Palencia, el sindicato va a presentar la jornada autonómica de dependencia, donde se van a analizar los cuidados en las residencias, las condiciones laborales y la legislación vigente. Allí van a estar Ana Rosa Arribas, la secretaria general de este área en Comisiones Obreras en Castilla y León. También estará con ella Azucena Consuegra, la delegada sindical y trabajadora del sector del grupo Domus 6, e Inmaculada Arroyo, la delegada sindical y trabajadora del sector del grupo Mensajeros de la Paz.

una cita musical para este fin de semana, el viernes 22 de mayo a las 7 y media de la tarde en la Fundación Díaz Caneja. Nuevo concierto, en este caso concierto para violín de Mendelssohn a cargo de Lucía Olveira, que estará acompañada al piano por José Ramón Echezarreta. Primer movimiento del concierto número 4 de Mozart, el concierto para violín y piano de Mendelssohn y la danza de la vida breve de Manuel de Falla es lo que va a sonar en este concierto que se prevé que sea brillante. 11 y 11 minutos de la mañana, enseguida les contamos más historias. 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

0: casi las 11:15 de la mañana. Bueno, ya a esta hora, ¿a quién no le apetece una paradita y un buen almuerzo? Por ejemplo, un buen queso del Cerrato o de La Vega, también de Tierra de Campos, un vasito de leche, un café con leche, un yogur con cereales, por ejemplo, también puede ser buena opción. Bueno, ¿por qué les propongo yo todo esto? Porque estos días, en concreto desde ayer y también hasta mañana, se va a hablar y mucho de los beneficios de los productos lácteos. No necesita Palencia una presentación en este sentido, porque para todos, bueno, pues es bien conocido el prestigio y la calidad de nuestros productos lácteos, de la leche, tanto de oveja como de vaca, también, por ejemplo, de cabra, y también, por supuesto, la calidad de nuestros quesos o de nuestros yogures o cuajadas. Estos días contamos con una actividad en Palencia, es un road show, así lo llaman, es una especie de caravana en la que se trata de explicar por qué debemos consumir este tipo de productos, qué beneficios tienen para nuestro organismo. Por eso vamos a saludar a alguien que está al otro lado del teléfono, Nuria María Arribas. Nuria, ¿qué tal? Buenos días.
1: Hola, buenos días a todos.
0: Muchas gracias, Nuria, por atendernos. Ella es una de las responsables de INLAC, que es la entidad que organiza este recorrido, que, por cierto, no va a acabar aquí en Palencia. Tienen todavía muchas paradas, ¿no?, por delante.
1: Sí, vamos a ir a 11 ciudades, un total de 11 ciudades durante este año.
0: Wow. Tienen todavía pendiente una visita a Oviedo, Santiago de Compostela, Vigo, Zamora, ¿no?
1: Sí, exacto. Ajá. Y ya hemos pasado por Bilbao, y hemos pasado por Cantabria y ahora estamos en Palencia.
0: Bueno, ¿por qué, Nuria, es tan importante consumir lácteos?
1: Bueno, principalmente por todos los nutrientes que aportan, por ese calcio tan necesario para los huesos, para los niños que están creciendo, para todo tipo de público, y por todos esos nutrientes, vitaminas y hidratos de carbono que tienen los lácteos y que nos ayudan a estar más sanos, más saludables desde un punto de vista mental, de huesos, como os he contado, muscular, también para evitar enfermedades, y porque son imprescindibles en la vida. Yo creo que son productos esenciales y que deberíamos de consumir las tres raciones que nos dicen las guías internacionales de 3 lácteos al día, que además se consigue muy fácil con un simple vaso de leche, 2 yogures y una porción de queso.
0: Tal cual. Bueno, ¿por qué ha caído el consumo de lácteos, de leche, de productos derivados de la leche en los últimos años?
1: Bueno, el consumo es verdad que ha caído, que durante la pandemia vimos un boom de aumento de consumo de productos lácteos. Se vio la necesidad, la esencialidad de estos alimentos. Y sin embargo, es verdad que ahora pues hay un consumo menor y por eso hacemos campañas como esta, la de Cuenta con los Lácteos Europeos, que nos ayudan a enseñar la importancia del consumo de estos 3 lácteos al día.
0: En España y, por ejemplo, en comunidades como Castilla y León y provincias como Palencia, ¿cómo estamos en este sentido? Porque los ganaderos no es que estén pasando por su mejor momento y por mucha leche que parezca que estamos produciendo, seguimos siendo deficitarios en España. Sí. Tenemos que comprar leche, por ejemplo, a Francia o a otros países de Europa. Entonces, ¿esto en qué nos influye? ¿Se va a encarecer el precio de los lácteos?
1: Bueno, okay. Es verdad que nuestra balanza comercial siempre ha sido negativa y que es verdad que siempre nos falta esa leche. Pero yo lo defiendo como una oportunidad de mercado. Es importante este sector, es importante que se apoye. Desde las administraciones públicas siempre les pedimos ayuda a que este sector vaya para adelante y se apoye a este sector. Por ello, en ILAC estamos trabajando en un plan estratégico del sector lácteo para ver cómo afrontar esos problemas que tenemos de relevo generacional, del apoyo. Cada vez los ganaderos son más mayores, cada vez hay menos ganaderos. Entonces, necesitamos un plan estratégico para apoyo a este sector que siga continuando, se siga apoyando desde España y tenga la relevancia que requiere. Es un sector bastante importante, tanto por volumen de facturación como por número de empresas que trabajan en el sector lácteo, las 30.000 personas que trabajan en el sector lácteo de esos 400.000 de la industria agroalimentaria, y entonces es un sector estratégico que hay que apoyarle, que hay que trabajar en él y que desde las administraciones públicas tienen que involucrarse para poder seguir manteniéndole.
0: Sí, hay otro boom que ha surgido en los últimos años, que fíjense, si en la pandemia hubo un boom de las bebidas como la leche, de un tiempo a esta parte estamos viviendo, ¿no?, otro boom, que es el de las bebidas vegetales. ¿Qué es más sostenible? ¿Qué tipo de leche es más sostenible? ¿La leche vegetal, la leche de soja, por ejemplo, o la leche de vaca?
1: Bueno, te tengo que hacer una apreciación. No se dice leche de soja, se dice bebida
0: de soja, es verdad.
1: ¿Y por qué? Porque hay una legislación europea que nos impide a las bebidas vegetales, no pueden llamarse leche. Hay una enmienda 171 que se aprobó en el Parlamento Europeo que incorpora que toda la bebida que no sea procedente de origen animal, no puede llamarse leche, ya que solo este término queda reservado a esos productos de origen animal, y la única excepción es la leche de almendra, que sí que se permite porque por antigüedad se ha dejado. Pero el resto está imposiblemente prohibido llamarles leches. Es verdad que hay una tendencia en el que erróneamente se llaman leches es frecuente oír en el consumo, ¿quiere leche de soja? Pero está mal llamada, hay que llamarla bebida de soja. Nosotros trabajamos mucho en ILAC para evitar estos errores y para que se llamen bien, ¿no? Que no deben ser confundidos, ¿no? Principalmente porque la leche, el yogur, tiene un aporte de proteínas de alto valor biológico, unos ácidos grasos esenciales, vitaminas como la imprescindible vitamina D, o minerales como el calcio, del que te he hablado antes, que es importante que se diga, que el consumidor sepa que cuando coges un lácteo estás cogiendo todos estos nutrientes.
0: Sí.
1: Entonces, y luego, por ejemplo, la ingesta de calcio es súper importante. En el caso de los españoles, más del 60% de calcio procede de los lácteos, con lo cual que sepan lo que eligen cuando eligen una bebida vegetal o eligen un lácteo. Y por lo menos entiendan que con lácteo estás eligiendo estos nutrientes.
0: Claro, hay además, el error que yo he cometido lo comete también más gente, ¿eh? Que no es que yo...
1: Sí,
0: ¿verdad? Además ustedes se darán cuenta rápidamente.
1: Sí, por eso corregimos, que no es igual leche que bebidas vegetales. Decirlo muy alto para que todos nos entiendan.
0: ¿Qué hacemos con las intolerancias? Porque es cierto, ¿no?, que parece que cada vez más gente es intolerante a la lactosa. Entonces nos quitamos de la leche y la sustituimos por otras bebidas. Por ejemplo, estas, ¿no?, que estábamos comentando, las bebidas de soja o las bebidas vegetales. ¿Es cierto que cuando nos hacemos mayores nos hacemos intolerantes a la leche o a la lactosa?
1: Bueno, hay intolerantes a la lactosa que están diagnosticados por médicos y lógicamente entendemos, pero hay leche sin lactosa, hay queso sin lactosa. Entonces, hay otras opciones de tomar lácteos sin lactosa que no perjudiquen al consumidor. Y lógicamente, si tú estás recomendado, si el médico te ha recomendado tomar sin lactosa, alimentos sin lactosa, tienes opciones dentro del lácteo para tomarlo sin lactosa. ¿Qué ocurre? Que si tú no estás diagnosticado por un médico y te tomas productos sin lactosa, vas a terminar sin poder tolerar la lactosa. Se crea como una intolerancia a la lactosa.
0: Claro. Ese es el problema, ¿no?
1: Que
0: sufrimos cuando nos hacemos mayores, digamos, cuando nos quitamos la leche de la dieta.
1: Efectivamente. Es un error.
0: Estos días, Nuria, han estado además acompañados por Raúl Azpeleta de UCCL, de UPA.
1: De UPA.
0: ¿Qué les ha dicho? ¿Han podido hablar con los ganaderos de la provincia de Palencia? ¿Qué sensaciones tienen?
1: Claro, es un placer haber estado allí con Raúl Azpeleta, que es miembro de la Junta Directiva también de ILAC y que entiende bien este proyecto y que nos ha acompañado Durante estos 3 días nos va a acompañar a formar parte de este tour, porque al final este road show es de todos, es de los ganaderos, de las cooperativas y de las industrias que representamos. Dentro de esos ganaderos está UPA, Asaja y COAC. Entonces, es una oportunidad única la que nos habéis presentado en Palencia. Ayer estuvimos con muchos medios de prensa, compañeros tuyos, en la ciudad, y la verdad es que mediáticamente ha sido muy impactante este proyecto, porque es un proyecto que pretende conectar el mundo rural de esas ganaderías con las ciudades más estratégicas y ofrecer a ese público, a ese consumidor final, información relevante de qué estamos haciendo en el sector lácteo por la sostenibilidad, una sostenibilidad económica, social y medioambiental que intentamos explicar en este vídeo magnífico que podéis ver en el autobús, con esas preguntas que te hacen las azafatas que hemos contratado y con esa ruleta en el que te puede tocar un carro de la compra sostenible o una bolsa sostenible o un merchandising que hemos diseñado con un ilustrador gráfico que se llama Óscar Alonso, de @72kilos, que nos acompaña durante toda la campaña y que tenemos la suerte de que nos apoye y nos ayude a llevar esta campaña adelante.
0: Vaya dibujos, ¿eh?, les ha preparado Óscar. La verdad es que son espectaculares y además siempre, bueno, llevan mucho a la reflexión, ¿no? En este caso también. La caravana, Nuria, va a estar hasta mañana en la Plaza de Pío XII, así que se pueden acercar, por supuesto, colegios, familias con niños, adolescentes, todo tipo de público, ¿no?
1: Claro, sois bienvenidos, y además a los niños les impactan mucho los dibujos que ha hecho Óscar Alonso, porque son con mucho colorido y sí, les encantan.
0: Qué bien. Bueno, pues Nuria, muchísimas gracias por haber arrojado un poco más de luz y haber hecho parada en Palencia con este roadshow, cuyo objetivo es concienciar a la población sobre el consumo de los lácteos y sobre la importancia que tiene incorporarlos a nuestra dieta diaria. Nuria María Rivas es una de las responsables de INLAC, que es el instituto que está detrás de esta iniciativa, que va a pasar todavía por Oviedo, Santiago de Compostela, Vigo, Zamora, Ávila, Pamplona, Zaragoza o Barcelona, entre otras ciudades. Nuria, un abrazo muy fuerte, muchas gracias.
1: Muchas gracias a vosotros y aquí os esperamos.
0: Hasta pronto. Ha sido un placer. Hasta pronto. Adiós.
1: Gracias. El

0: mira, todo cambia.
1: Bueno, un buen café como este de Efecto Pasillo, por supuesto que marida perfectamente con la leche que tenemos aquí en la provincia. Enseguida saludamos a Juan Carlos González.

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0: 11 y 33 minutos de la mañana, cuando queda poco menos de media hora para terminar la mañana, toca hoy saludar, como casi siempre los martes, a Juan Carlos González. ¿Qué tal? Buenos días.
1: Buenos días, Irene.
0: Muchas gracias por estar hoy con nosotros, Juan Carlos, en esta recta casi ya final de curso. Hoy, fíjate, hemos tenido sección de psicología a eso de las 10 y hemos hablado de la presión que tienen los estudiantes a la hora de afrontar el final del curso y del papel que tienen las familias. Así que ahora que estamos con Juan Carlos, lo que falta es, bueno, pues terminar de organizarse, estudiar, repasar de la forma más efectiva posible, ¿no? Y a por lo último que queda, ¿no?
1: Sobre todo porque es el último arreón, sobre todo para algunos niveles educativos, como por ejemplo bachillerato o la formación profesional de grado superior, que se quiera presentar a las pruebas de acceso a la universidad. Entonces, sí, esta semana ya prácticamente el día 22 de mayo tienen que dejar todo terminado para posteriormente realizarse las sesiones de evaluación pertinentes, ya que el alumnado tiene que matricularse y hacer los últimos preparativos de cara a presentarse a las convocatorias, que la ordinaria en primera instancia es del 2 al 4 de junio, y luego la convocatoria extraordinaria la tienen fijada entre el 30 de junio y el 2 de julio, con lo cual hay dos momentos en los que tienen que pasar por esa fase de examen para poder acceder a la universidad.
0: Es que el 2 de junio está a la vuelta de la esquina.
1: A la vuelta de la esquina, Irene. La verdad es que la gente ya empieza a estar un poquito más nerviosa. Sí que es verdad que nosotros, por ejemplo, en nuestro centro educativo, otros años sí que hemos tenido alumnos de grado superior que se han presentado a las pruebas de acceso a la universidad. Este año no tenemos ninguno, con lo cual no nos influye mucho el tema de las sesiones de evaluación para que puedan presentarse, pero claro, el alumnado de bachillerato está ahora inmerso en todo este proceso. Entonces ya están con la cabeza centrada en este periodo, que es importantísimo, sobre todo para el próximo curso académico, poder estudiar lo que más les satisface, lo más les gusta.
0: ¿Qué les aconsejamos, Juan Carlos?
1: A ver, tranquilidad, yo lo hemos dicho varias veces, tienen que estar tranquilos, todo el trabajo que han estado haciendo hasta ahora no va en balde. Al final, todos esos contenidos que han estado asimilando durante todo este proceso de enseñanza-aprendizaje durante uno o varios años, es otro examen más, lo van a tener que plasmar ahí, pero ya les han estado preparando en los centros educativos durante todo este periodo, han superado las diferentes materias, con lo cual tienen que sentirse que están realmente ya preparados, dentro del nerviosismo que siempre va a existir por parte del alumnado, pero jolín, yo ya he aprobado los exámenes, he superado mi bachillerato, se supone que ya estoy preparado, tengo que hacer un buen repaso general, mis esquemas, mis resúmenes, organizarme mi tiempo de estudio para esos días 2, 3 y 4 de junio, pues estar al 100% de cara a superar el examen.
0: ¿Hay diferencia, por ejemplo, entre el alumnado que tiene clara, por ejemplo, la carrera que quiere estudiar y los que no? Quizá estos, los primeros están más nerviosos, por ejemplo, el alumnado que quiere estudiar medicina o, bueno, arquitectura, carreras que son aparentemente más complejas o de ciencias, ¿están más nerviosos ellos que a lo mejor pues la gente que quiere hacer un FP o que quiere estudiar otra carrera?
1: Eso es evidente. Ten en cuenta que como la nota media muchas veces influye a poder acceder o no a esa carrera universitaria, cuanta mayor sea la nota, evidentemente mayor es el nerviosismo por parte del alumnado. Si luego hay notas que son bastante más bajas, que simplemente con superar el examen y con los conocimientos que ya tenemos lo vamos a superar de manera ciertamente asequible, no estamos tan preocupados. Si luego nos vamos a ir a formación profesional, que no nos vamos a presentar a la prueba de acceso a la universidad, pues evidentemente no necesitamos esa nota de acceso, con lo cual simplemente con tener el título nos sirve. Así que sí, esta apreciación que hace sobre todo las titulaciones con mayor nota de acceso a la universidad, quizás sea el alumnado que más nervioso está, porque se está jugando tener pues a lo mejor un 13,25 para poder acceder a la facultad que ellos desean.
0: En cualquier caso, y la gente, el alumnado que esté más justo, que esté rondando el 5, el 4 y medio, el 4, ¿estamos a tiempo de aprobar el curso?
1: Hombre, de aprobar el curso, tienen esta semana última ya para presentar las últimas tareas, trabajos, proyectos o los últimos exámenes que tengan pendientes de superar. Eso es impepinable. Otra cosa es luego ya el examen de acceso a la universidad. A lo mejor incluso les sale un tema de los últimos que más han tenido que prepararse porque los tenían pendientes y luego terminan sacando mejor nota que la que tenían previamente incluso en el bachillerato. Pero bueno, la idea es que tengan claro qué es lo que quieren hacer a posteriori, porque van a tener que luchar por una nota que luego les va a dar o no acceso a una carrera universitaria y a lo mejor tenemos que tener previsto un plan B si andamos un poquito justos en la nota media.
0: Bueno, o sea que hay opciones para todos los gustos. Tampoco hay una idea, tiene por qué haber una idea fija, ¿no? Quiero decir que a veces nos obcecamos con elegir una carrera que a lo mejor luego no es para nosotros.
1: Tenemos constancia de alumnos que incluso han estado en la universidad, lo han tenido que dejar porque no les gustaba, se han cambiado de carrera universitaria o incluso se han venido a formación profesional. Y luego tenemos otros alumnos que han pasado después de bachillerato por formación profesional, han preferido tener un título de técnico, a lo mejor imaginemos, por ejemplo, técnico de educación infantil, para luego pasar a magisterio y ampliarse la posibilidad de trabajar tanto de 0 a 3 años como de 3 a 6 años. Y luego primaria, que ya es de 6 a 12 años, claro. Sí. Entonces, hay muchas causísticas en función del alumnado que les permite, pues a lo mejor, cambiar de carrera, hacer una FP, luego pasarnos a la universidad, incluso la formación profesional les sirve para luego a posteriori presentarse a la PAU y hacer otra carrera que a lo mejor la media inicial que tenía en bachillerato no se lo permitía. Bueno, el mundo con 18, 19 años no se acaba. O sea que tenemos salidas, tenemos oportunidades.

0: que con 17, con 18, con 19 o con 20 empezar una u otra titulación no va a cambiar mucho tu carrera para el día de mañana.
1: Totalmente, bueno, y tenemos tiempo para equivocarnos y rectificar.
0: Además es otra fase del aprendizaje. Al final los errores te llevan a otro camino que a lo mejor es el que tenías que haber cogido, pero en su momento no sabías cómo cogerlo.
1: Totalmente.
0: No lo vamos a tomar desde ese punto de vista.
1: Bueno, pues 2 al 4 de junio es la PAU en Castilla y León este año. Muchísima fuerza y muchísimo ánimo a quienes la están preparando. Ya les queda pues cada vez menos y ya saben que bueno, los profesores en los centros educativos, si en algo se afanan estos días, es en orientar a todo el alumnado, resolverles dudas, dar clases extras si hace falta y por supuesto poner a su disposición tantos ejercicios de prueba como sea posible. Juan Carlos,
0: efectivamente, y si por lo que sea no nos sale bien del 2 al 4 de junio la convocatoria ordinaria, tenemos la extraordinaria del 30 de junio al 2 de julio.
1: Sí.
0: Y luego el próximo año podríamos volver a presentarnos también, así que por eso te digo que no se nos acaba el mundo solo por una convocatoria en concreto que no la saquemos adelante.
1: Efectivamente, y no solamente estamos hablando de exámenes que suspendamos, también de opciones para subir nota.
0: Sí, ¿no? Efectivamente, te puedes volver a presentar para poder tener mejor calificación y poder acceder a la otra carrera universitaria que a lo mejor en primera instancia no podías haber accedido.
1: Efectivamente, pues Juan Carlos, que lo dicho, un placer, muchas gracias por atendernos, buena mañana, nos vemos pronto.
0: Igualmente, que tengáis muy buena semana y sobre todo mucha fuerza y mucho ánimo para todos los estudiantes que se vayan a presentar a la PAU.
1: Un abrazo muy fuerte, buen día.
0: Un fortísimo abrazo, Irene.
1: Adiós.
0: Hasta luego.

3 y 4 de junio, convocatoria ordinaria para la PAU, lo anunció la Consejería de Educación ya hace algunas semanas. La convocatoria extraordinaria es el 30 de junio y también los días 1 y 2 de julio. Ya se conocen hasta los exámenes, ¿eh? El primero va a ser a las 9, el de lengua castellana y literatura. Después a las 11 y media será el examen de historia y a partir de las 4 de la tarde hasta las 5 y media los exámenes de química, geografía, dibujo técnico aplicado a las artes plásticas y al diseño, movimientos culturales y artísticos, y a las 6:30 tendrá lugar el último examen de esa primera jornada, dibujo técnico 2, lengua extranjera 2, francés, diseño, griego, geología y ciencias ambientales, incluso coro y técnica vocal o lengua extranjera para quienes tengan el portugués como segunda lengua. También será el examen de alemán o de italiano, además del resto de incompatibilidades. Y al día siguiente será el examen de inglés a las 9 de la mañana. Le seguirá el de Historia de España y por la tarde los exámenes de Biología, Historia del Arte, Tecnología, Literatura Dramática y Fundamentos Artísticos. A las 6:30 tendrán examen de física, empresa y diseño, modelos de negocio, historia de la música y de la danza o técnicas de expresión. Y el último día, el 4 de junio, los alumnos se despedirán con el examen de matemáticas, de latín y de dibujo artístico, además de análisis musical o ciencias generales. A las 11:30 será un segundo examen de matemáticas, el aplicado a ciencias sociales y también de

Artes Escénicas. Y si todo va bien, a la 1 de la tarde, la PAU 2026 habrá terminado. Sino, como decíamos antes con Juan Carlos, hay una segunda convocatoria, la extraordinaria, para finales de junio, principios de julio, y ahí está la opción de aprobar lo que nos haya quedado pendiente o subir nota.

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9 minutos para el mediodía terminamos y vamos a repasar principales titulares que hemos conocido a lo largo de esta mañana. Hoy es martes 19 de mayo y continúa el Simposio Internacional del Sol y los eclipses en el Centro Cultural Provincial. Además, en unos minutos, a partir de las 12 y cuarto, en la Casa del Cabildo estarán los responsables de la segunda edición del curso de Antropología y Arqueología Funeraria en la Catedral de Palencia. Al igual que el año pasado, presentarán los avances que se han realizado en esta campaña de excavaciones que todavía va a continuar durante estos días. Emma Bonthorn y Arturo Balado, los directores del curso y arqueólogos, explicarán los hallazgos de este año. Lo harán acompañados de el obispo de Palencia, don Miquel García Andía, y de Elsa Pedrosa, una de las alumnas participantes en este curso. Arturo Balado ha estado con nosotros a primera hora en el programa y nos ha explicado la importancia y la información que se puede obtener de los restos óseos que se están encontrando allí en la antigua, en la capilla de San Isidro, en la Catedral de Palencia, donde permanecen depositados restos óseos desde el siglo XII hasta el siglo XV, unos restos que se dejaron allí en torno al siglo XIX. Podrán recuperar la entrevista en nuestro podcast que se subirá próximamente a los perfiles de Spotify y de iVoox de Vive Radio Palencia. Hay más noticias porque en estos momentos se está presentando el torneo de 3x3 de baloncesto de Palencia que se va a desarrollar el 30 de mayo en el Paseo del Salón. De ello se está encargando el concejal de Actividad Física, Deportiva y Salud, Orlando Castro, que está con el presidente de la Federación de Baloncesto de Castilla y León, Oscar Castañeda, y con el delegado provincial de la Federación, Javier de la Torre. Ambos están también con el responsable de Caja Viva Caja Rural en Palencia y Valladolid, Raúl García. Y también se está presentando en estos momentos en la Diputación la próxima edición del Festival Pallantia Foto. La cita la organiza la Asociación Fotográfica Contraluz y también Foto 3. Y con los responsables está la presidenta de la Diputación de Palencia, Ángeles Armisen, la diputada de Cultura, Carolina Balbuena, y el concejal de Cultura, Fran Fernández.

Y con la vista puesta en lo que ha ocurrido en Andalucía este fin de semana, después de sus elecciones autonómicas, Castilla y León continúa inmersa en las negociaciones para formar gobierno. Con las elecciones de este domingo en Andalucía se cierra el ciclo de las autonómicas. Ya han pasado 2 meses desde que se votó en Castilla y León y el acuerdo entre Partido Popular y Vox sigue sin cerrarse. Ambas formaciones aseguran que los resultados andaluces no influyen en nada, pero lo cierto es que el tiempo corre y mientras las capitales de Castilla y León inician una incierta cuenta atrás para las elecciones municipales. Tan solo 2 de ellas, Salamanca y Soria, tienen actualmente gobierno en solitario. De ahí la incertidumbre a un año vista para los comicios, donde los ciudadanos elegirán a sus alcaldes y concejales. En Palencia el escenario es más incierto todavía, con un pleno totalmente fragmentado. Tras arrancar el mandato con un acuerdo con Vamos Palencia, a día de hoy Miriam Andrés gobierna en minoría y todavía no se ha pronunciado sobre si repetirá como candidata o no. Lo que se ha hecho es mostrarse crítica, por cierto, con el rumbo que su partido ha tomado tras los resultados cosechados en Andalucía. Como secretaria general del Partido Socialista, ha lamentado en sus redes sociales que su partido se quede sin poder territorial. Y la Diputación, por cierto, destinará más de 840.000 euros para el programa Crecemos, que facilita la conciliación de la vida familiar y laboral en el medio rural. Este año mantiene el convenio con 22 ayuntamientos a través de los que se atiende a niños de entre 0 y 3 años en aulas de como mucho 15 pequeños. En este curso se llega a los 300. Es un programa cofinanciado con la Junta de Castilla y León, que nació en el año 2004. Y el Patronato Municipal de Deportes también está trabajando desde Palencia Capital para ofrecer más de 1.600 plazas repartidas entre campus deportivos, cursos acuáticos y actividades al aire libre, también para favorecer la conciliación. Este año también estarán los pequejuegos y el mini deporte, también el campus al aire libre y cursos específicos de tenis, golf, pádel o natación para adultos. Los plazos de inscripción comenzarán de forma escalonada en los próximos días. El de pequejuegos, por ejemplo, se abre hoy.

Y en estos momentos está en Palencia también el viceconsejero de Medio Ambiente y Ordenación del Territorio, Rubén Rodríguez, para asistir a la entrega de puntos limpios nuevos móviles al Ayuntamiento de Palencia en la Plaza Mayor. Se lo contaremos todo esto en los servicios informativos de esta emisora a las 2 y a las 3 de la tarde. Y el próximo 27 de mayo, por cierto, tendrá lugar la visita institucional del Ceres Rural Innovation Hub, un nuevo espacio de innovación agraria que busca convertir a Palencia en un referente nacional en agricultura, tecnología y nuevos modelos de cultivo. Ceres pasa a formar parte de la red nacional de Rural Innovation Hubs junto a otros proyectos como el valenciano Barrax, La Vera, Campo Arañuelo o Ricote Valley. Es además el único hub de este tipo en todo el norte de España y el único dirigido por una mujer. El proyecto nace como respuesta a la situación del campo y a la necesidad de ofrecer herramientas reales a los agricultores frente a la caída de la rentabilidad del cereal. Durante la jornada intervendrán Beatriz Barcenilla, la promotora del proyecto, y Fran Gálvez, el impulsor de la red rural de Innovation Hubs en España. Ángeles Armisen, la presidenta de la Diputación, clausurará el acto. Todo esto, como decimos, será el próximo 27 de mayo. Así terminamos. 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

0: Son las 12 de la mañana. 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
1: Buenos días. El Juzgado Central de Instrucción número 4 de la Audiencia Nacional ha citado el próximo 2 de junio como imputado al expresidente del Gobierno, José Luis Rodríguez Zapatero, por organización criminal, tráfico de influencias y falsedad en la causa que investiga supuestos cobros de comisiones ilegales en el rescate de la compañía aérea Plus Ultra. En estos momentos están registrando la oficina del exjefe del Ejecutivo y otras tres sedes mercantiles. Los Mossos de Escuadra han detenido a Jonathan Andic, el hijo del fundador de Mango, Isaac Andic, por la muerte de su padre el 14 de diciembre de 2024 tras caer por un barranco en las cuevas de Salnitre en Collbató, en Barcelona, según ha avanzado La Vanguardia y han confirmado fuentes conocedoras de la investigación en Europa Press. La detención por el presunto homicidio se ha producido durante la mañana de este mismo martes. Un hombre de 25 años ha sido detenido como presunto autor de la muerte de sus padres a tiros en el Ejido, Almería, y de haber herido a otras cuatro personas, entre ellas su bebé de 7 meses de edad, así como una menor ajena a la familia de 21 meses, ambos ingresados en la UCI pediátrica del Hospital Materno Infantil Princesa Leonor. El presidente de la Generalitat, Salvador Illa, y el presidente de Esquerra Republicana de Cataluña, Oriol Junqueras, han firmado en la Galería Gótica del Palau de la Generalitat el acuerdo para la aprobación de los presupuestos catalanes de 2026 tras una reunión que han mantenido antes de la rúbrica. Illa ha recibido al líder republicano en esa galería y han mantenido una reunión en el despacho del presidente antes de firmar ese acuerdo junto a los negociadores de ambas partes. La Agencia de Salud Pública de la Unión Africana ha elevado a más de 100 las muertes asociadas a la epidemia de ébola causada por la cepa Bundibugyo en República Democrática del Congo y Uganda y han declarado el brote como una emergencia de salud pública de interés continental. Irán ha advertido a Estados Unidos que no vuelva a cometer un error de cálculo al asegurar que sus fuerzas armadas tienen el dedo en el gatillo para responder de manera rápida, firme y poderosa a cualquier nueva agresión después de que Donald Trump aplazara un ataque contra el país persa previsto para hoy. Es todo, continúan escuchando Vive Radio. Buenos días.

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Hola, ¿qué tal? Muy buenas tardes, bienvenidos, bienvenidas a Vive Castilla y León. Una en punto de la tarde, es martes, es 19 de mayo de este año 2026. Hoy, como cada día, les vamos a acompañar hasta las 3. Dos horas tenemos por delante para contarles todo lo que está pasando y todo lo que va a ocurrir hoy en la comunidad. 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descargar de forma gratuita, tanto en iOS como en Android, en la tele, en la TDT y en las redes sociales de Vive Radio, un programa que hacemos con el sonido perfecto de Ángel de Jesús y Ángela Calvo. Nueva jornada con cielos despejados en Castilla y León. El sol es el gran protagonista en toda la comunidad, en una jornada en la que además suben las temperaturas. Se llegan a superar los 25 grados en algunos puntos de la comunidad, en capitales de provincia como Valladolid o como Zamora. Hoy se van a alcanzar esos 25 grados. Los termómetros van a seguir subiendo, nos lo comentaba ayer Daniel Angulo, a lo largo de esta semana, especialmente durante las jornadas del jueves y del viernes. Se van a alcanzar y también se van a superar en algunos puntos de Castilla y León los 30 grados. Así que temperaturas veraniegas a lo largo de esta semana en la comunidad. Cambiará a medida que se acerque el fin de semana, sobre todo cuando lleguemos a la jornada del domingo. Hasta entonces, como decimos, temperaturas elevadas y cielos despejados en toda Castilla y León. Estamos pendientes de varias cuestiones de actualidad. Se está celebrando un foro en Oviedo en el que está participando el presidente de la Junta en funciones, Alfonso Fernández Mañueco, junto a los líderes del Ejecutivo, tanto del Principado de Asturias como de Galicia. Un foro para hablar de los retos, de las oportunidades y de las principales demandas del noroeste, que engloba, como decimos, a las comunidades de Galicia, de Asturias y también de Castilla y León. Escucharemos las reflexiones más interesantes a partir de las 2:15 de la tarde. Hoy también se va a pasar por aquí Diego Rivera, con toda la jornada deportiva del fin de semana. Ayer, como tuvimos ese programa especial desde Palencia, para hablar del eclipse solar del próximo 12 de agosto, no pudimos abordar, como decimos, el deporte, así que hoy tenemos tiempo para escuchar los sonidos del fin de semana, para contarles lo que ha ocurrido y sobre todo también para anticiparnos a lo que viene, porque se viven unas jornadas muy intensas, algunos equipos ya disputando incluso esas fases de ascenso, esas fases de playoff. En definitiva, estamos en esa fase en la que se decide todo, en las competiciones, ya sea en fútbol, baloncesto, balonmano o en otros deportes en los que engloban a equipos de la comunidad. En esta primera hora también vamos a hablar de otras cuestiones, la primera de ellas también relacionada con el deporte y más concretamente con un torneo solidario de fútbol en el que van a participar niños y niñas de la comunidad, especialmente de la provincia de Salamanca, y que se va a disputar este fin de semana y el siguiente, es decir, en los dos próximos fines de semana del mes de mayo. Me estoy refiriendo al torneo solidario La Sonrisa de María, organizado por la asociación que lleva su nombre, esta niña, María Camaño, la princesa futbolera guerrera que desgraciadamente nos dejó el pasado mes de abril, pero la asociación sigue funcionando, sigue trabajando. Ese era el deseo de María, recaudar fondos y poder ayudar a las familias y sobre todo a los niños y a las niñas que son víctimas de cáncer y de enfermedades relacionadas con procesos oncológicos. Hemos quedado con su papá en nada, enseguida, en unos minutos. También vamos a hablar del premio Pulitzer, sin duda el premio referente en lo que se refiere al periodismo, un vallisoletano ha estado nominado este año, vallisoletano además con raíces en Guardo, en la provincia de Palencia, y que nos va a atender desde Hong Kong, así que fíjense ese salto que vamos a hacer en el mapa mundi, vamos a viajar hasta el continente asiático para poder compartir unos minutos con Adolfo Arranz. También se va a pasar por aquí, como cada martes, para hablar de patrimonio, Daniel González. Pasan 5 minutos de la 1 de la tarde y hasta las 3 les vamos a acompañar en Vive Castilla y León.

0: Hace poco más de un mes, el pasado 16 de abril, cuando parecía que comenzaba un día más y quería salir el sol, nos despertábamos con una noticia devastadora, un suceso que nunca hubiéramos querido contar. La familia de María Camaño Muñez anunció a primera hora de la mañana el fallecimiento de esta niña salmantina de 13 años que llevaba los últimos 6 luchando contra el sarcoma de Ewing, un cáncer catalogado como enfermedad rara con especial incidencia en los niños y en los jóvenes. Precisamente el caso de María, la princesa futbolera guerrera, es un gran ejemplo para miles de niños y jóvenes de todo el mundo que luchan cada día contra patologías de este tipo. Enfermedades muy duras, muy puñeteras, que desgraciadamente, como en el caso de María, acaban con la vida de niños y niñas que nunca tendrían que pasar por un proceso así. Lucía Roales, buenas tardes.
1: Buenas tardes. Aquel día, una jornada muy triste, les contamos la noticia en este mismo programa y pocos días después volvimos a recordar a María gracias al homenaje que le rindieron en los premios Castilla y León, reconocimiento que le fue concedido en 2024 cuando recibió por unanimidad el premio Castilla y León de los valores humanos y sociales. El galardón puso en valor no solo su capacidad de resistencia ante la enfermedad, sino también su compromiso activo con la sociedad al movilizar recursos y conciencias en torno a la investigación oncológica.
0: Hoy volvemos a hablar de María. Lo hacemos desde el respeto, desde la admiración, porque es el deseo de su familia y porque llega una nueva edición, la quinta, del torneo solidario La Sonrisa de María. Un evento, una competición futbolística benéfica que reunirá en el campo municipal de Villoria, en la provincia de Salamanca, a decenas de equipos con un gran objetivo principal: recaudar fondos para apoyar a las familias afectadas por procesos oncológicos pediátricos y financiar proyectos científicos.
1: La familia de María Camaño Muñez quiere mantener vivo el legado de la pequeña, destinando toda la recaudación del torneo a la investigación del cáncer infantil. Ese era el deseo de María, seguir apoyando este tipo de iniciativas benéficas para poder ayudar a muchos niños y niñas que desgraciadamente tienen que enfrentarse a un proceso oncológico. Por tanto, todo el trabajo de la organización sigue adelante para impulsar la investigación médica. Y desde la entidad recuerdan que habrá una estrella que desde el cielo no se perderá ni un solo partido.
0: Vamos a saludar en la sintonía de Vive Radio, Vive Castilla y León, a Juan Camaño, que es el papá de María. Juan, ¿cómo estás? Muy buenas tardes.
1: Buenas tardes, Juan.
2: Hola, buenas tardes. Pues llevándolo poquito a poco y con muchas ganas de trabajar y mucha ilusión.
0: Lo primero, como siempre, agradecerte que hayas querido compartir estos minutos con nosotros, con los oyentes de Vive Radio. Lo contábamos aquel día en aquellos premios Castilla y León, que estuviste allí para asistir a ese homenaje junto al tío de María también, y que pudimos hablar con vosotros fuera de micrófono, que nos agradecías también todo lo que han hecho los medios de comunicación. Al final es dar voz a algo tan importante como es la lucha de María y ese trabajo, Juan, que seguís realizando desde la asociación, porque desde el primer momento lo dejasteis muy claro: el legado de María sigue vivo y el objetivo es ayudar a niños y niñas que estén pasando por un proceso similar, ¿verdad?
2: Pues sí, la verdad que es una petición de María también, que ella nos decía que con un niño que se curara era más que suficiente el trabajo que estábamos haciendo, que estaba más que pagado, y tiene toda la razón del mundo. Y por ella y por todos sus compañeros, como ella siempre decía. La asociación...
1: Dime.
2: No, pensé que no me escuchabais. Que el trabajo de María que nos ha pedido es que siguiéramos adelante con todo, que la asociación tiene que seguir colaborando en la investigación del cáncer infantil y sobre todo seguir colaborando en el apoyo a las familias, que es imprescindible, porque hay algo a olvidar en el cáncer infantil, que son las familias. Se ve lo traumático que es ver a un niño sin pelo, se ve lo traumático que es el fallecimiento de un niño, pero todos esos niños tienen familia. Y al final hay que ayudar también a las familias. Y nosotros desde la asociación, una parte de lo que se recauda se está también dedicando a ayudar a esas familias, pues con comidas en los hospitales, con ponerles una vivienda a su disposición cuando se encuentran desplazados de su zona, y en eso también queremos incidir mucho, que la asociación está por las familias y por la investigación.
1: Desde luego que sí. Juan, cuéntanos cómo se va a desarrollar este torneo solidario.
2: Bueno, pues este torneo este año ya tenía un sentido especial antes de que ocurriera todo lo de María, que era que, porque somos de Salamanca, pues hay muchas familias en Salamanca que nos decían que por qué no invitábamos a su equipo, porque hay equipos de barrio que querían disfrutarlo. Y al final, pues al hacer un torneo competitivo con equipos que vienen de otras provincias, pues invitábamos a los equipos más relevantes de Salamanca. Pero creíamos que todos los niños de Salamanca tienen el mismo derecho a jugarlo. Y este año habíamos optado por hacer un torneo previo con todos los equipos de Salamanca. Y luego los dos ganadores pues pasan a jugar el torneo que hemos organizado otros años con los equipos que vienen de fuera, como puede ser el Real Valladolid, Valencia, Zamora, algunos equipos de Madrid. Y eso, pues es el torneo de fútbol, es verdad que es una competición, que todos los niños cuando se ponen unas botas quieren ganar, pero nosotros lo que intentamos es que sea una cosa, aparte de benéfica, que sea una convivencia entre familias, entre aficiones y entre niños de distintos sitios y que conozcan a niños oncológicos. Que vean que un niño oncológico no es una figura de un niño que tiene que estar en el hospital, ni en lo que muchos se quedan, un niño calvo. Que al final aprendan a convivir con ellos, que vean que esos niños son niños que tienen las mismas sensaciones que ellos y que tienen los mismos gustos. Entonces intentamos que sea una convivencia también entre niños, familias y aficiones.
0: Si te parece, Juan, vamos a recordar esos equipos que van a participar en la fase provincial, porque también yo creo que es interesante, ¿no?, que la gente sepa que se han querido sumar y han querido colaborar con este torneo. Unionistas de Salamanca A, Club Deportivo Villamayor, Club Deportivo Cristo Rey, Club Deportivo Calvarrasa de Abajo, Club Deportivo Jayalay Bolívar, Alba de Tormes Club de Fútbol, Club Deportivo Doñinos, Club Deportivo Navega, Club Deportivo Sporting Carvajosa, Club Deportivo Peñaranda, El Guijuelo también, Club Deportivo Castellanos de Villiquera, Unionistas de Salamanca, en este caso el equipo C, Real Salamanca Monterrey Club de Fútbol, Club Deportivo San Agustín, el Club de Fútbol El Mántico, Club Deportivo Béjar Industrial, Ergar El Mántica, Villares de la Reina y la Unión Deportiva Santa Marta de Tormes. Todos estos equipos, como decías, Juan, de la provincia de Salamanca, que se han querido sumar y que quieren participar en este quinto torneo solidario La Sonrisa de María. Te preguntaba, Lucía, cómo se va a desarrollar. Lo más importante, para que la gente lo sepa, esta primera fase provincial, este próximo fin de semana, entre el 22 y el 24 de mayo, ¿verdad?
2: Eso es, empezamos el día 22, el viernes, los partidos empezarán a las 6 de la tarde y estaremos allí hasta las 9 de la noche con los partidos. El sábado empezaremos a las 9 de la mañana y estaremos hasta las 9 de la noche. Entre medias pararemos para que los niños puedan disfrutar de una comida de hermanamiento en la que intentamos que todos los equipos coman juntos y revueltos, que no haya distinción de camisetas, que bueno, lo mismo pueda estar un niño del Navega con un niño de Santa Marta, que un niño de Calvarrasa con uno de Doñinos. Intentamos que se mezclen, que no sea una cosa solo de equipos. Y luego hacemos una paella solidaria, como todos los años, que se pueden sacar tickets para ella y, pues bueno, que las aficiones se mezclen, que al final lo bonito de esto, claro, es que no sea solamente el fútbol, que parece que ahora uno es de un equipo y los demás equipos no pueden estar a su lado, que le estorban. Nosotros lo que intentamos es que todos vayan de la mano y que al final seamos todos uno, que el fútbol es una cosa muy bonita y para que disfruten los niños, no para que lo pasen mal y cojan malos hábitos.
1: Bueno, pues desde luego que sí. Después de esa fase provincial va a haber una final, ¿no?
2: Sí, va a haber una final en la que los dos finalistas pues se ganan el derecho a participar en el torneo que hay al fin de semana siguiente con equipos de nuestra comunidad y algunos equipos que vienen de Madrid. Y pues eso, que es el torneo que hemos realizado otros años.
0: No sé si, Juan, incluso habéis llegado al punto de tener que decir que no a algún equipo. Me refiero, 20 equipos de la provincia de Salamanca, los que llegan desde otros puntos de la comunidad y también desde Madrid, como estás comentando. Me imagino que se hayan querido volcar muchos clubes, colaborar con este torneo solidario que cada año va cobrando más importancia y tiene más visibilidad. No sé si el caso que hayáis tenido que poner incluso hasta un tope de decir, oye, es que no nos da para más, ¿sabes? No podemos admitir a más equipos, porque creo que se hayan querido sumar muchísimos, ¿verdad?
2: No, de momento el tope lo tenemos en el torneo de los equipos que vienen de fuera, porque hacemos la categoría masculina y femenina, separada, entonces son 8 equipos masculinos y 8 femeninos. La verdad que ahí estamos un poco limitados porque al venir los equipos de fuera,
0: claro,
2: lo que tampoco queremos es ocasionar muchos gastos de que tengan que coger habitaciones para dormir en Salamanca y eso. Pero es cierto que este año, por las circunstancias que se han dado con María, ha habido 3 meses y medio que hemos estado totalmente parados, que no hemos podido avanzar y se nos han caído algunos equipos. Pero también es cierto que ha habido equipos que se han ofrecido a venir desde Valencia, desde Sevilla.
1: Anda.
2: Y no tenemos capacidad para todos. Para el año que viene intentaremos con tiempo hacerlo mejor posible. Y si podemos aumentar el número de niños o el número de campos, poco a poco lo iremos haciendo. Pero la verdad que ahora mismo con 32 equipos, para el equipo que tenemos de organización, ya nos supone un trabajo. Porque al final, la sonrisa de María, no me canso de decirlo, lleva muy poco tiempo, no es una asociación que tenga 300 voluntarios. Somos 4 personas las que estamos al frente y entre nosotros 4 vamos haciendo todo. Luego siempre tirando de familia, tirando de amigos, de compañeros y nos vamos bandeando. Pero la verdad que con el tiempo la intención es que crezca y que se convierta en un torneo de fútbol de niños referente en la comunidad y si podemos dar el paso y que sea referente en España, pues eso, la sonrisa de María, cuanto más lejos llegue, más apoyo se va a dar a los niños enfermos.
0: Pues ojalá así sea. 32 equipos, que se dice pronto, es una locura, y lo que dice Juan es verdad, organizar a los niños, a las niñas, a sus familias, porque claro, cuando hablamos de niños y niñas, vienen acompañados por los padres, las madres, es decir, es mucha gente que hay que movilizar y no es fácil de organizar. Recordando el legado y la figura de María, Juan, la pasión que sentía ella por el deporte, por el fútbol, que la hemos visto bueno, pues en muchísimos actos, los homenajes que le han hecho después de su fallecimiento, clubes desde unionistas a representantes, ¿no? Como pueden ser Álvaro Morata, Alex Baena. ¿Cómo vivía María el torneo en estas ediciones anteriores? ¿Qué te viene a la cabeza, ella que le gustaba tanto el fútbol?
2: Probarse sus botas.
0: Bueno.
2: Ella, cuando iba llegando el torneo, siempre que se le ha permitido la salud, ella era probarse sus botas. Estaba loca por... Papá, ¿con qué equipo voy a jugar? Papá, ¿vienen? ¿Qué equipos vienen? Papá, de hecho, es a muchos de los equipos, era ella que me decía a quién había que invitar. Decía, papá, invita a estos, a ver si pueden venir. Papá, vamos a mover nosotros. Pero ella ya cuando llegaba los días previos, se quería probar sus botas, se ponía sus espinilleras, se ponía sus medias y si estaba bien físicamente y por la enfermedad en ese momento se lo permitía, siempre intentábamos que no le coincidiera un ciclo cerca de claro, o anterior al torneo para que ella se encontrara más fuerte y ella jugar el primer año, vamos, los 2 primeros años del torneo, aunque este es el 5º, los 2 primeros años hicimos un torneo de veteranos porque por mi relación con el fútbol, mi hermano fue profesional, muchos futbolistas profesionales también se hacían eco de la enfermedad de María y nos acompañaban en muchos momentos, aunque no se vea. Entonces ahí hacíamos un torneo de veteranos con amigos de María y equipos de veteranos de aquí de Salamanca. Y luego ya el tercer año dimos el paso a que lo jugaran los niños. El primer año María jugó con el Atlético de Madrid, que fue la ilusión de su vida y es su sueño realizado.
0: Sí.
2: Y el año pasado pues lo jugó con sus compañeras del Salamanca, porque ya el Salamanca femenino seguían siendo sus compañeras.
0: Qué bueno, joder, pues lógicamente va a estar presente ese recuerdo, ese legado. Has comentado algo muy importante, Juan, ese trabajo y ese apoyo que no se ve, que hablabas, por ejemplo, de esos veteranos, de esos exfutbolistas. ¿Cuánta gente se pone en contacto en este tipo de casos? Algunos han salido a la luz, me viene, por ejemplo, a la cabeza Óscar de Marcos, el exfutbolista del Athletic Club de Bilbao, que él no quería que se hiciera público, pero que todas las semanas visitaba a los niños y a las niñas en el hospital en Bilbao, que estaban enfermos, pues para mostrarles su apoyo y llevarles regalos. Digo que ¿cuánto trabajo hay por detrás que no sabemos, que no conocemos, pero decías tú antes las familias tan importantes para vosotros y tanto agradecéis, ¿no? Los niños, las niñas y también los familiares.
2: Hay muchísimo trabajo detrás de todo esto. Yo siempre cuando la gente me pregunta, pues te preguntan, oye, ¿cómo es Álvaro? Pues Álvaro de cerca es un chico de 30 años que tiene sus hijos, ve la dificultad que están pasando estos niños y a cualquier niño que se le acerca le pone buena cara. Ferran y Pedri, solo tengo buenas palabras para ellos. Es apabullante cuando es que la gente los tiene con otra idea, pero cuando ves que se acerca a una familia que tiene un problema y la forma en la que responden, el cariño que le dan a esos niños es increíble, de verdad. Son muy cercanos, Alex Baena. No hay semana que no haya hablado con mi hija y que no haya tratado de hacerlo bien con ella. Entonces es, pues eso, son amorosos, son gente muy joven, gente que tiene hijos, claro, y que está muy preparada y se dan cuenta de los problemas del día a día.
1: Bueno, pues desde luego que aparte de la sonrisa de María va a estar presente también todo su legado, su recuerdo y todos estos buenos momentos que puedan haber compartido muchos de ellos con ella. Así que yo creo que va a ser una jornada especialmente bonita y un gran torneo solidario en este caso, Juan.
2: Pues sí, la verdad que lo que buscamos, ya te lo he dicho antes, no es que sea un campeón, han ganado el torneo de María, esto no es una liga, esto no es... A nosotros nos gusta que ganen todos los niños, de hecho es todos los niños se llevan su detalle de la participación y ganan en corazón, que es lo más importante que se puede plantear ante estas enfermedades.
0: Simplemente, Juan, para que la gente que se quiera sumar, quiera acercarse este fin de semana hasta el campo municipal de Villoria para disfrutar de los partidos, para sumarse también, que sepan que pueden adquirir tickets para esa paella solidaria, tanto este fin de semana como el próximo, que habrá servicio de bar, puntos de información, también puntos de venta para colaborar con la asociación, que todo el mundo que quiera disfrutar de la jornada, sea familia o no de esos niños, esas niñas que van a jugar, que sepan que se pueden acercar y que las puertas del campo van a estar abiertas para todo el mundo, ¿verdad?
2: Sí, por supuesto. Para los tickets de la paella, para la paella de este sábado, ya no hay opción a comprarlos, pero para el siguiente se pueden meter en la página de la asociación, lasonrisademariaoficial.es. Está mi contacto, está mi número de teléfono y me llaman directamente y yo les guardo los tickets a toda aquella persona, porque es que este año nos ha pillado el toro, como dice la cosa, porque han sido 3 meses de parón y no hemos podido. Otros años ponemos puntos de venta en Salamanca, pero este año el tiempo ya no nos lo ha permitido. Ha sido una cosa, vamos, que con dar de comer a los 300 niños, más a unos 600 familiares que esperamos, ya vamos apañados.
0: Y va a estar perfecto, Juan, no tengas ninguna duda que va a salir todo genial y que los niños, las niñas, sus padres y sus madres van a estar muy contentos y seguro que vosotros, la familia de María, también, y cuando lo recordéis unos días después, estaréis muy orgullosos de lo que habéis organizado y que se haya cumplido ese legado y ese deseo que María siempre tenía con este torneo. Juan Camaño, gracias como siempre por atender la llamada de Vive Radio, estaremos muy pendientes del torneo, de todo el trabajo que hacéis desde la asociación y ya sabes que esta es vuestra casa, cuando queráis, aquí estamos para hablar con vosotros,
1: muchas
0: ¿vale?
1: Muchas gracias, Juan.
0: Cuídate, Juan, un fuerte abrazo.
2: Muchísimas gracias a vosotros y a toda vuestra audiencia que sabemos que lo que ha tenido María durante este tiempo, bueno, María ya no, por desgracia, pero lo que hemos vivido nosotros desde el día 16 de abril, a través de los medios, a través de las redes sociales y la gente que te para por la calle, y me quedo con una cosa que lo tengo que decir, porque igual que a mí me gratifica, en otros casos otros padres también les gratificará. El que no te den el pésame, que te digan muchas gracias por lo que ha hecho tu hija y por lo que estáis haciendo, eso es lo más importante que me puede pasar desde hoy en adelante.
0: Y con ese legado y con ese recuerdo nos vamos a quedar siempre. Gracias, Juan, cuídate.
2: Nada, muchísimas gracias a vosotros, de verdad.
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0: Seguimos en la sintonía de Vive Radio, Vive Castilla y León. Es martes, es 19 de mayo. Ayer compartí una charla, Lidia Veiga, ¿cómo estás? Muy buenas tardes.
1: Muy buenas tardes.
0: Con algunos alumnos y alumnas, lo hice junto a Lucía Roales, también Gonzalo Castro, que le podemos escuchar habitualmente contigo hablando de vino en la sintonía de Vive Valladolid, y con Ricardo García, un compañero que trabaja también como periodista, en este caso en el diario El Mundo, como ex alumnos de la UBA, de la Universidad de Valladolid, y ese ejemplo, ¿no?, para esos estudiantes de hoy en día que, bueno, pues están comenzando la carrera. Y recuerdo que alguno nos preguntaba qué sueños, qué metas nos quedaba por cumplir. Yo no sé si ganar un premio Pulitzer es una expectativa muy alta, que conste que ninguno dijimos eso, pero viene relacionado con el siguiente tema que vamos a tratar. Yo creo que sería prácticamente lo máximo, ¿no?
1: Yo creo que sí, que es lo máximo, pero creo que incluso a muchos profesionales que les preguntes en su objetivo, no creo que sea lo primero que digan, porque queda como un poco alejado muchas veces.
0: Sí. Vamos, a mí ni se me pasó por la cabeza.
1: Que es lo típico que le pasa a otros y que pasa en otros proyectos. Bueno, pues a lo mejor alguno de los que nos estáis escuchando, o a lo mejor algunos de los que estabais en esa charla ayer, estáis más cerca de un momento como ese. Nunca se sabe. El futuro,
0: imagínate.
1: El futuro lo dirá. Y eso es lo que le ha pasado a un vallesoletano, a un vecino de Valladolid, que, bueno, pues ha estado nominado en esta última edición de los premios Pulitzer, junto con su equipo. Han estado nominados a uno de ellos en la categoría de mejor diseño. Los Pulitzer ya han sido ya se ha conocido quiénes son los ganadores de este año, y ellos se han quedado en esa categoría de finalistas. Estamos hablando de Adolfo Arranz. Él es ilustrador, él es dibujante, y lleva desde hace ya unos cuantos años viviendo en Hong Kong. O sea que no nos vamos a quedar por aquí, pero es que además estuvo muchos años desarrollando su carrera profesional en Guardo, en la provincia de Palencia.
0: O sea que tiene varios vínculos con la comunidad, con el resto del mundo.
1: Exactamente, varios puntos de nuestra comunidad que han sido su hogar han sido hogar para él, pero ahora, bueno, pues le tenemos a unos cuantos kilómetros, pero eso no significa nada, que aquí se hacen las conexiones en un momento, así que si te parece nos vamos directamente a Hong Kong.
0: Y tanto que me parece.
1: Muy buenas, Adolfo.
0: ¿Qué tal, Adolfo?
2: Hola, buenos días. Bueno, encantado de hablar con vosotros.
1: Hacemos esta conexión a Hong Kong, como decíamos, por ese puesto como finalista en los premios Pulitzer. Uh-huh. Ese premio ha llegado, esa nominación, como finalista, ha llegado en la categoría de mejor reportaje ilustrado y comentario gráfico. Ha sido una nominación a un grupo completo, ¿no?
2: Sí, porque el proyecto, yo no he hecho solo el proyecto, yo he sido encargado de hacer las ilustraciones o de desarrollar lo que se dice el layout, el diseño y el lado ilustrado y en plan cómic, y luego detrás, pues sí, claro, somos un equipo de periodistas que hay de todo, ¿no? Desde lo que es la gente que ha estado investigando todo este problema que hay en el sudeste asiático con las estafas online, que es gente que secuestra que son engañados para ir a un trabajo a Tailandia o en Camboya o en Myanmar, en países del sudeste asiático, les ofrece un trabajo aparentemente que es normal, pero luego, una vez que llegan allí, son conducidos a unos campos o como una especie de casas en las que no pueden salir y tienen que trabajar ahí hasta conseguir tanto dinero haciendo llamadas para estafar a gente. Bueno, que es, vamos, algo ya que es sabido, ¿no? Pero bueno, nuestro proyecto fue intentar explicar esto bajo testigos que teníamos y el relato de la gente que había sufrido en sus carnes y durante meses y meses haber estado allí y habían logrado ir. Y entonces, bueno, pues fue un trabajo de investigación exhaustivo, y por mi parte, pues fue, digamos, explicar eso con imágenes, porque aparte es, pues es muy difícil de explicarlo de otra manera, ¿no? Porque no puedes usar fotos, no puedes poner en peligro a esa gente que está allí. O entonces, pues una manera fácil de llegar a lo mejor al público es explicarlo con gráficos y dibujado.
0: ¿En cuánto tiempo, Adolfo, se ha desarrollado esta investigación, este trabajo, y sobre todo teniendo en cuenta la parte ilustrada?
2: Pues la verdad, ahora mismo no me doy cuenta, pero sigue bastante...
1: Mucho tiempo.
2: O sea, bastante tiempo. Sí, meses. Meses porque son cosas, o sea, este tipo de trabajos hay que contrastarlos, hay que... Es un continuamente... Sobre todo es el mayor... esfuerzo es que tienes que contrastar todo y que tienes que estar seguro de todo lo que se va a publicar y todo esto, ¿sabes? Y bueno, y luego también, claro, el trabajo, yo creo que como son, así como anécdota para este trabajo, como esas ilustraciones están hechas con un iPad y como el iPad te puede contar los brochazos, pues como anécdota, porque el otro día lo contabilicé, pues son prácticamente 200.000 brochazos.
1: ¡Madre mía!
2: Para hacer este proyecto. Bueno, sí, ya, a lo mejor suena así muy exagerado, pero bueno, sí, claro, que me he pasado unos cuantos meses dibujando, ¿no? Entonces, sí, es un trabajo exhaustivo que lleva su... Y claro, bueno, la recompensa de haber sido finalista, pues, claro, es algo... Para mí es totalmente inesperado. O sea, nunca en mi vida hubiese pensado que... ser alguna cosa de estas, ¿sabes? Yo me siento un merluzo, así que no, es como muy raro.
1: ¿Cómo recibisteis esa noticia, toda la parte del equipo?
2: Hombre, pues ya ves, lo típico con entusiasmo. Yo, si te digo la verdad, o sea, aunque llevo trabajando ya no me sale decir en español, en la media,
1: en los medios de comunicación, en la prensa.
2: En los medios de comunicación, Dios mío. O sea, yo qué sé, llevo un montón de tiempo trabajando en esto, pero si te digo la verdad, lo de los Pulitzer, como es una cosa que no había pensado nunca, o no, uno no lo tiene en mente, a mí, o sea, me ha pillado un poco en plan ignorante, de que tampoco sabía muy bien de... Y bueno, sí, no, claro, al ver cómo la gente en general te felicita y en la empresa y los compañeros se han puesto súper contentos. O sea, es porque, sí, se supone que es lo máximo que hay así desde el punto de vista periodístico es el Pulitzer. Entonces, bueno, sí, ya no es ganarlo, pero es, también lo que tengo entendido es que ser finalista es casi el mismo nivel. Entonces es algo considerado, un galardón.
1: Bueno, ya hace 2 años también fuiste nombrado como mejor diseñador periodístico del mundo, o sea que no son las primeras nominaciones o los primeros reconocimientos que llegan, pero bueno, un Pulitzer, la verdad es
2: sí,
1: que
2: claro, suena de otra forma. Yo creo que es diferente, sin quitar, sí, lo de aquel premio, sí, eso es con la Society for News Design, que es la Sociedad para el Diseño de Prensa o para el diseño de noticias, que son unos premios anuales. Pero bueno, claro, eso es ya más, es un circuito más cerrado de gremio, ¿no? De la gente del diseño, la gente de la imagen y de la ilustración también, pero relacionado con el periodismo. Pero claro, esto ya también se ha salido un poco de la horma de lo que a lo mejor uno está acostumbrado, o de lo que yo pensaba.
0: Vamos a unir, si te parece, Adolfo, 3 ubicaciones que tienen un papel relevante y además aparecen en tu biografía de Instagram, en las redes sociales. Hong Kong, Guardo, en la provincia de Palencia, y Valladolid. Cuéntanos, ¿qué papel juegan, qué importancia tienen estos lugares en tu vida, en tu biografía?
2: Hombre, para mí, para mí yo soy de Valladolid, me he criado en Valladolid, he vivido prácticamente toda la vida en Valladolid, he estudiado en la Escuela de Arte de Valladolid, estudié precisamente ilustración, y pues, ¿qué te diría? Yo hace mucho que no voy a Valladolid, y tengo ganas ya de ir. Espero que sea pronto, ojalá en unos meses o en un mes o en un par de meses. Y bueno, pues yo creo que soy el típico de Valladolid. Aunque lleve mucho tiempo sin... También sí me fui... O sea, yo empecé a trabajar en el mundo de Valladolid, en aquella época creo que se llama el mundo de Valladolid, ahora creo que es Diario Valladolid, ¿no? Empecé a trabajar hace muchísimo tiempo, estuve unos años trabajando, luego me fui a la edición de Baleares y luego, pues bueno, por unas circunstancias de Baleares me moví a Guardo. Me moví a Valladolid, pero por poco tiempo y luego a Guardo. Porque mi mujer también es de Valladolid, pero digamos que tiene relación con Guardo. Entonces es que nos fuimos a vivir allí y desde allí trabajaba también para el mundo, para todas las ediciones del País Vasco, de Baleares también de Valladolid y también para la Nacional. Y entonces, en Guardo me establecí, estuve 10 años y sí. Y la verdad también, pues yo me siento medio guardense. A veces, tampoco es que haya sido mucho tiempo, pero sí, bueno, 10 años marcan. Y tengo un montón de amigos, tengo familia allí y bueno, pues es parte de mi vida, Guardo. También lo echo de menos, sí.
1: ¿Y el salto a Hong Kong?
2: Y eso es como
1: llega?
2: Lo uno. Pues el salto a Hong Kong llega un poco por... No sé, por casualidad, no sé si en el 2011, la verdad, te digo que no me acuerdo bien cómo, en el 2011 creo que apliqué, mandé un correo, vi una posición que había para el South China Morning Post y se me ocurrió mandar un correo. En aquella época, el 2011, había bastante crisis, había ya crisis y uno estaba como un poco... mosca con la crisis, sobre todo en la prensa, ¿no? Se notaba un poco ese ambiente. Y entonces me ocurrió escribir aquí a Hong Kong, pero como, bueno, pues por escribir, no sin ningún tipo de intención. Y pedí un puesto y, bueno, el caso es que sí que me contactaron, tuve una entrevista telefónica con ellos. Yo te digo, yo soy el típico que ha estudiado inglés de jovencillo y no lo volví a tocar. Y para que te hagas idea, pues cuando me hicieron la entrevista en inglés no me enteré de nada y ellos tampoco, pero por alguna razón... O sea, además es que incluso lo comentan mucho. Mi ex jefe que me entrevistó se parte ya porque decía que sí, fue como... parecía una escena de los hermanos Marx. El caso es que sí, me cogieron y yo me arriesgué a venir también pensando que, o sea, bueno, cuando vine, pues lo típico, digo, pues es que no tengo nada que perder, ¿para qué no voy a ir? Porque a fin de cuentas, lo típico, estás en cualquier puesto de trabajo 3 meses de prueba y esas cosas, pero yo también tenía en mente que y que me parecía lógico, digo, posiblemente no me cojan porque, sobre todo por el inglés, porque el South China Morning Post pues, es un periódico de tradición. Aunque sea de aquí de Hong Kong, pues es un periódico que edita en inglés y tradición británica, ¿no? De la época de los británicos en Hong Kong. Entonces, pues eso es lo que yo pensaba. O sea, me dijeron que, o sea, vine... Y bueno, entonces todo fue más o menos como muy demasiado fácil para no saber inglés o tener unos líos tremendos con el inglés, pues no me hicieron, digamos, que la vida bastante fácil para poder desarrollarme. La verdad es que me fue bien porque con el South China Morning Post sí, también digamos que a mí lo que sí que me ha pasado al venir aquí es, y que lo he notado, ha sido como me dio más proyección de, bueno, luego también el cambio, ¿no? Al principio trabajas para la prensa, para el periódico y es mucho del print, ¿no? La impresión en papel, pero luego está ya el salto digital y al hacer el salto digital ya tiene, ya abarcas más, ¿no? Abarcas más, más población, más gente o más lectores, y entonces yo eso también sí que lo noté. Bueno, el caso es que yo sí que me considero con suerte. O sea, yo cuando he venido a Hong Kong me han hecho la vida fácil por parte del Sochinomo, me hicieron la vida fácil por parte del Sochinomo Impost o

0: Lo que he dicho, me llamaron de la gran de Media Corp, que es una compañía de la principal compañía de medios de Singapur. Me llamaron también y me ofrecieron trabajo en Singapur y estuve 3 años en Singapur. Bueno, casi 3 años, no llegué a 3 años, pero luego me volvieron a llamar del Search and Money Post que si quería volver y a mí, la verdad es que a mí me gustaba más el trabajo en el Search and Money Post y volví y ya en el Search and Money Post he estado, pues eso, digamos que también casi 10 años. Me llegaron a hacer director creativo y luego ya me surgió venir a Reuters y Reuters pues ya también es una empresa mucho más. Pues es ya, sí, muy, muy global, muy total, ¿no? Hay oficinas en todo el mundo y entonces, bueno, pues sí, una gran diferencia.
1: Y con esas oficinas a lo
0: Y
1: largo
0: aquí estoy.
1: de todo el mundo, Adolfo, ¿hay opción de volver a España, de volver a Castilla y León, a Guardo, a lo mejor, a disfrutar de la montaña palentina o volver a Valladolid?
0: Sí. Sí, que yo soy sí. Por ahora estoy bien aquí, pero sí que es verdad que también a veces me lo planteo, porque sí, porque también apetece. Pero sí, trabajando en Reuters, sí, creo que podría tener ese tipo de posibilidad.
1: Bueno, pues nunca se
0: O sea,
1: sabe. Ojalá.
0: no, no, claro, no se sabe, claro, no, no. Yo aquí en Hong Kong, la verdad es que sí, está bien, es un sitio que está bien, o sea. No se puede decir que sea un lugar, bueno, no sé la gente, la idea que tiene, pero es cómodo, está muy bien comunicado. Yo creo que probablemente sea el lugar con mejor comunicación en transporte. O sea, son un montón de islas, de lugares y te puedes mover sin ningún problema, ya sea en un ferry, en un barco, en metro, bajo tierra, en taxi, autobús, está muy, muy bien. O sea, en realidad podría ser súper complicado moverte, pero está hecho de tal manera que sí, que llegas a todos los sitios. Y bueno, y la vida no está, a pesar de, o sea, a pesar no, tío, o sea, es también divertido por el hecho de que estás en Asia. Entonces, yo creo que también eso hace. Yo creo que para cualquiera, ¿no? Al vivir fuera, pues uno nota, dices, ay, guay, ¿esto qué es? Es como todo. Yo, después de vivir tanto tiempo aquí, a lo tonto también siempre te sorprenden las cosas. O sea, hay tanta diversidad de gente o de cultura y de cosas. Y, o sea, sí, yo creo que no pasa ningún día que no te sorprendes en la calle de ver cosas raras o.
1: Qué guay.
0: Pero sí, es un lugar muy, muy divertido en ese aspecto.
1: Sí. Qué bueno, qué bueno. Pues a disfrutar de esta etapa, Adolfo, de lo que dure estos meses que te has ido a Hong Kong y que se han ido alargando, pero
0: Eso es.
1: que a lo mejor sí que tienen próximamente una fecha de vuelta a nuestra comunidad, a la provincia o a donde la ilustración, que ese idioma sí que es universal también y por eso a lo mejor te ha llevado hasta allí, pues también donde te quiera hacer la siguiente parada. Pues Adolfo Arranz, ha sido un placer hacer
0: Sí,
1: esta
0: sí.
1: conexión. Enhorabuena y a
0: Pues
1: seguir trabajando.
0: muchas
1: Ojalá,
0: gracias.
1: ojalá te veamos por aquí pronto.
0: Sí, ojalá. Tengo ganas de visitar España y Valladolid, sí. O sea, muchísimas gracias por la entrevista, muy amables. O sea, encantado.
1: Ha sido un
0: ¿Qué puedo
1: placer.
0: decir? Ya ves.
1: Ha sido un
0: Bueno,
1: placer.
0: muchas gracias
1: Gracias,
0: igualmente,
1: Adolfo.
0: igualmente.
1: Buen día. Lo que te
0: Hasta
1: queda a ti,
0: luego,
1: nosotros
0: chao.
1: estamos comenzando, así que termines bien
0: Eso,
1: este
0: buenos
1: martes.
0: días ahí. Que tengan buen día a todos.
1: Gracias, un
0: Hasta
1: saludo.
0: luego.
1: Adiós.
0: Chao, chao.
2: Gracias a Adolfo Arranz, además por esta conversación desde Hong Kong, nada más y nada menos. Y también gracias a ti, Lidia Veiga. Te despido, te quedas a hablar de patrimonio con Daniel González, tú eliges.
1: Os escucho, os escucho.
2: Venga, has elegido el camino del medio. Gracias, Lidia.
1: Gracias, adiós.
2: Vamos con patrimonio en Vive Castilla y León.
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0: 1:48, 12 minutos para alcanzar las 2 de la tarde. Ya está por aquí con nosotros para hablar de patrimonio, como cada martes, Daniel González. Dani, ¿cómo estás? Muy buenas tardes.
1: Buenas tardes, Iván.
0: ¿Qué tal? ¿Cómo va este inicio de semana? Bien, ¿no?
1: Bien, de momento ha empezado bien.
0: Te veo con fuerzas, te veo con ganas, eso es
1: energía.
0: Importante, mucha energía. Sepan los oyentes que hasta ahora también estamos pendientes de ese foro del noroeste que se está celebrando en Oviedo, con la participación de 3 presidentes autonómicos, el de Galicia, el de Asturias y también el de Castilla y León, en este caso presidente en funciones, Alfonso Fernández Mañueco. Estaba previsto que hablaran a la 1:30 de la tarde, pero pasan, como decimos, 49 minutos ya de la 1 y todavía no han comparecido. Van a abordar diferentes cuestiones, diferentes asuntos relacionados con los retos y con las oportunidades a las que se enfrentan estas 3 comunidades, Galicia, Asturias y Castilla y León. A partir de las 2:15 escucharemos las reflexiones y los sonidos más destacados, pero ahora, como cada martes a esta hora, tenemos que hablar de patrimonio, repasar diferentes noticias, Dani. La primera nos va a llevar hasta la provincia de Zamora, una noticia relacionada con la diócesis que recupera digitalmente 355 piezas de su patrimonio religioso robado. Cuéntanos.
1: Exactamente, que no expoliado, son cosas diferentes, aunque a veces se puede confundir. Expolio muchas veces que se ha vendido o se ha vendido irregularmente, robado es que se ha robado y que muchas veces ni siquiera se sabe dónde está.
0: Que viene a ser robar de toda la vida para que todo el mundo lo entienda.
1: Exactamente.
0: Bueno, pero es importante, yo creo que esa diferenciación que has hecho, sí.
1: Sí, sí, sí. Entonces, bueno, son en este caso 355 piezas de patrimonio religioso de la diócesis de Zamora, y es una iniciativa que ha impulsado la Fundación Zamorarte, que es una fundación dentro de la diócesis.
0: Hemos hablado de ella, sí.
1: Sí, que pretende sobre todo eso, conservar y poner en valor el patrimonio religioso de la provincia de Zamora, y es un inventario con 355 piezas. Entre ellas se recopilan esculturas, pinturas, piezas de orfebrería y objetos litúrgicos desaparecidos, muchos de ellos procedentes, como es normal, del medio rural, que son de menos seguridad ha habido. Es un inventario que recoge eso, robos de las últimas 5 décadas, es decir, a partir de los años 70, y afecta a decenas de localidades zamoranas. Según la investigación realizada por la diócesis, las piezas desaparecidas pertenecen principalmente a iglesias de pequeños municipios, y muchas de ellas siguen en paradero desconocido. La comarca más afectada es Tierra del Pan, y entre los bienes sustraídos predomina sobre todo las piezas de orfebrería. Luego, la base documental es accesible a través de internet, incluye fotografías, descripciones y datos datos de información de las obras para facilitar su localización y evitar que puedan circular también en el mercado ilegal de arte. O sea, no solamente es información, sino también imagina que has visto esta pieza en internet y luego la ves en una venta de arte, y dices, oye, esto está robado. Entonces se puede ahí haber una localización, un hallazgo, y que incluso pueda devolverse ese patrimonio. Entre las piezas más destacadas figuran, de esas que se han robado, figuran una talla románica del siglo XIII, objetos de plata del siglo XVIII y varias obras robadas por Eric el Belga, que era uno de los expoliadores de arte más conocidos en España. Por lo tanto, bueno, una buena noticia, sobre todo eso, por la doble labor que tiene de difusión y también de prevención, y en el caso de incluso de devolución de alguna obra en paradero desconocida.
0: Estaba repasando, Dani, otras noticias que hemos contado relacionadas con esta fundación Zamorarte, que está haciendo un trabajo muy importante en la provincia de Zamora. Hemos hablado aquí en diferentes ocasiones con Jaime Gallego, tanto en algunos congresos o en algunas ferias que hemos coincidido, como también vía telefónica, y estaba repasando, como digo, alguna de esas últimas noticias. Están haciendo un trabajo muy importante en estos últimos meses, porque es verdad que tampoco llevan mucho tiempo en funcionamiento, pero creo que es destacar y, bueno, pues poner en valor ese trabajo, bueno, pues apostando en este caso por el patrimonio de la provincia de Zamora, tan importante, y sobre todo para recuperar, como dice Dani, esas 355 piezas de su patrimonio religioso que han sido robadas. Vamos a viajar ahora hasta Valladolid, porque allí se ha iniciado una campaña para que precisamente Valladolid sea declarada Patrimonio de la Humanidad por la UNESCO. Cuéntanos, porque esto suena muy interesante y ya tenemos varios casos similares en Castilla y León.
1: Sí, exactamente. En muchos casos es algo ya recurrente, y en el caso de Valladolid es algo que ya se lleva pidiendo desde el anterior mandato, desde el año 2018 que se inició este proceso. En este caso es una iniciativa no pública, no de la administración, sino de un científico y un comunicador argentino llamado Javier Callés, que bueno, ha decidido lanzar una campaña promovida a través de la plataforma Change.org, es decir, uh-huh. esa plataforma en la que tú pones tus datos y firmas. En total se han contabilizado ya unas casi 3.000 firmas para esta iniciativa de declaración de Valladolid como Patrimonio de la Humanidad por la UNESCO. Esta campaña, lo que destaca de Valladolid, no es tanto su patrimonio histórico, que bueno, como bien sabemos, no se conserva del todo bien, además está muy disperso dentro de la ciudad. En este caso se centra más en la historia de la ciudad, como la boda, por ejemplo, que ocurrió en la ciudad de los Reyes Católicos, también ese evento conocido como la Controversia de Valladolid, que fue la cuna de los derechos humanos. Es un debate que hubo en la ciudad en el siglo XVI sobre cómo tratar a los indígenas de América. Y luego, bueno, también otros hechos, por ejemplo, que pasaron importantes figuras históricas y culturales por la ciudad, como Felipe II, también Napoleón, Gregorio Fernández, Lope de Vega, Quevedo, Góngora, Cervantes y también incluso Shakespeare. Por lo tanto, eso, se destaca la historia y no tanto los monumentos. Es verdad que el proceso de candidatura es muy complejo y largo. Como decía, ya se lleva haciendo desde el año 2018 y a que se ponga el lugar en Valladolid como un lugar clave en el nacimiento, por ejemplo, del derecho internacional, con esa controversia de Valladolid, la expansión del castellano o la primera globalización con la conquista de América. El problema es que la UNESCO no suele declarar ciudades únicamente por su importancia histórica general, sino también, sobre todo, por ese patrimonio material o cultural excepcional y único que tiene valor a escala mundial y que también esté muy bien conservado y que tenga también una candidatura muy trabajada técnica y políticamente. Hay mucho trabajo que hacer, se tiene que hacer muy bien y no es algo fácil, aunque bueno, tú puedes firmar, obviamente, puedes estar muy de acuerdo con esta iniciativa. A mí me encantaría que Valladolid fuera ciudad del patrimonio de la humanidad, pero hay muchísima competencia.
2: Sí, mucho trabajo también por hacer. Estábamos repasando y decíamos al principio esos ejemplos que tiene Castilla y León. Bueno, Castilla y León es la región, la comunidad de España con mayor número de declaraciones Patrimonio de la Humanidad por la UNESCO. Alberga un total de 9 bienes principales. Bueno, pues asemejando ese ejemplo de Valladolid, encontramos 3 ciudades de la comunidad, que son Ávila, Salamanca y Segovia, ciudades históricas. También la Catedral de Burgos, yacimientos arqueológicos como puede ser Atapuerca en la provincia burgalesa o Siega Verde en Salamanca, un paisaje cultural increíble como son Las Médulas en la provincia de León, en Ponferrada, y también rutas y patrimonio inmaterial como es el caso del Camino de Santiago y los Hayedos de la Sierra de Ayllón en la provincia de Segovia, que en este caso es una extensión del patrimonio natural de los Hayedos primarios de los Cárpatos y otras regiones de Europa. Así que hay que sacar pecho, Dani. Castilla y León, la región, la comunidad española con más bienes, más declaraciones de patrimonio de la humanidad por parte de la UNESCO.
1: Y hay que mencionar también el patrimonio inmaterial, que muchas veces no se denomina, o ese patrimonio que está compartido dentro de lo que es la geografía nacional. Sí. Uno de los que más me gusta a mí, por ejemplo, es el toque de manual de campanas, que es algo que es verdad nacional, pero que en Castilla y León tiene muchísima vigencia, sobre todo en los pueblos, que cada toque de campana significaba una cosa. Y es verdad que, por ejemplo, es un oficio que se está intentando recuperar, el toque de las campanas. Hay varias asociaciones y a mí es algo que me encanta. El sonido de la campana a mí me encanta, sobre todo en el pueblo, cuando suena en la plaza. Ahora en primavera me lo estoy imaginando, ahí en una plaza con el solito, con esa vida, ¿no? También en los pueblos a mí es un sonido que me vuelve loco.
2: Qué bueno. Y tenemos que rematar, Dani, con los 8 monumentos leoneses que serán restaurados por el programa R. Cuéntanos.
1: Sí, son 8 enclaves patrimoniales de la provincia de León que recibirán más de 1 millón de euros en ayudas del programa R, que es un programa de restauración del patrimonio del Instituto Leonés de Cultura. La actuación con mayor financiación se desarrollará en el poblado minero de La Piela, en Cadafresnas, dentro del municipio berciano de Corullón. Uh-huh. Aquí el ayuntamiento recibirá cerca de 270.000 euros, el 90% del presupuesto subvencionado, para consolidar un antiguo asentamiento vinculado a la explotación del wolframio, que es un mineral tal, bueno, un poco curioso,
2: ¿sí?
1: Un nombre curioso que se hizo durante el siglo XX. También se destaca la recuperación de varias casonas, de varios edificios religiosos e históricos repartidos por la provincia. Por ejemplo, destaca una ermita, la de Santiago Apóstol, en la junta vecinal de Fasgar, también en Requejo, en el municipio de Villagatón, la rehabilitación de una casa solariega en el hospital de Órbigo, el mantenimiento también de un teatro, el Teatro Gil y Carrasco en Villafranca del Bierzo, y luego en el Ayuntamiento de Val de San Lorenzo restaurarán la torre de reloj de la ermita de San Antonio con una ayuda de 72.000 euros. Son ayudas muy importantes porque es verdad que son municipios, en este caso, que ni siquiera, a veces son localidades dentro de un municipio.
2: Sí, sí, sí, que pertenecen
1: pedanías,
2: a otros municipios.
1: Entonces, claro, esas pedanías no tienen suficiente poder para decir, oye, dame este dinero. Entonces, bueno, estas ayudas van dirigidas sobre todo a estas pedanías que tienen también un patrimonio que hay que cuidar.
2: Sí, hay que cuidar y sobre todo, como dice Dani, que no pueden permitirse y no pueden afrontar esas cuantías económicas como pueden ser esos 70.000 euros. Ponía el ejemplo de la ermita de San Antonio, 156.000, si hablamos de hospital de Órbigo, son cantidades muy importantes y por eso es tan importante también, como decimos, el trabajo que se realizan gracias a este tipo de programas, en este caso puesto en marcha también gracias a la Diputación de León. Nos falta menos de un minuto para llegar a las 2 de la tarde. Gracias, como siempre, compañero Daniel González, un placer.
1: Un placer.
2: Y nada, se van a quedar en compañía de los servicios informativos de Vive Radio. Se pasan todos los compañeros y todas las compañeras con la última hora. Nosotros regresamos enseguida, a partir de las 2 y cuarto, con más Vive Castilla y León.

0: Son las 2 de la tarde. 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
1: Saludos, ¿qué tal? Buenas tardes. Tiempo ya para ampliar la información local y provincial en Vive Radio. Hoy tendremos cielos poco nubosos con intervalos de nubes y temperaturas en ascenso que oscilarán entre los 8 y los 23 grados. La jornada estará marcada por el tiempo estable y la ausencia de precipitaciones significativas, aunque se espera viento moderado del oeste con algunas rachas más intensas durante la tarde. En estos momentos tenemos una temperatura de 18 grados en el centro de la capital palentina. Y hoy se han presentado en la Plaza Mayor dos puntos limpios móviles con un camión eléctrico para transportarlo y dos puntos de recarga con una inversión de 150.000 euros. Entrarán en funcionamiento la próxima semana y se instalarán en diferentes barrios de la ciudad. El ayuntamiento irá anunciando su ubicación para que los vecinos puedan hacer uso de ellos. Se pueden depositar electrodomésticos peligrosos, textiles, aparatos eléctricos, aceites usados o baterías. Y la fotógrafa Carmenchu Alemán, la Premio Nacional de Fotografía Cristina García Rodero y la divulgadora Sol de la Cuadra Salcedo serán las protagonistas de la 13ª edición del Festival Pallantia Foto, que se celebrará del 1 al 30 de junio en Palencia, con un programa integrado por 22 exposiciones y más de 13 actividades, entre charlas, talleres, cursos y encuentros fotográficos. El festival, organizado por las asociaciones Contraluz y Foto 3, convertirá de nuevo la capital y a la provincia palentina en referente de la fotografía contemporánea. Según destacaron sus promotores, Pallantia Foto es el segundo festival más importante de España por antigüedad, actividades y número de espectadores. Y con las elecciones de este domingo en Andalucía se cierra el ciclo de autonómicas. Ya han pasado dos meses desde que votamos en Castilla y León y el acuerdo entre Partido Popular y Vox sigue sin cerrarse. Ambas formaciones aseguran que los resultados andaluces no influyen en nada, pero lo cierto es que el tiempo corre. Y mientras, las capitales de Castilla y León inician una incierta cuenta atrás para las elecciones municipales. De hecho, tan solo dos de ellas, Salamanca y Soria, tienen actualmente gobiernos en solitario. De ahí la incertidumbre a un año vista para los comicios, donde los ciudadanos elegirán a sus alcaldes y concejales. En Palencia el escenario es más incierto que nunca, con un pleno totalmente fragmentado, como saben, y tras arrancar el mandato con un acuerdo con Vamos Palencia, a día de hoy Miriam Andrés gobierna en minoría y todavía no se ha pronunciado sobre si repetirá como candidata. Lo que sí ha hecho es mostrarse crítica con el rumbo de su partido tras los resultados cosechados en Andalucía. Lamentó que su partido se quede sin poder territorial. Y la Diputación destina más de 845.000 euros para el programa Crecemos, que facilita la conciliación de la vida familiar y laboral en el medio rural. Este año mantiene el convenio con 22 ayuntamientos a través de los que atiende a niños de entre 0 y 3 años en aula de como mucho 15 niños. En este curso llegan a 300 pequeños. Es un programa cofinanciado con la Junta de Castilla y León, que nació en 2004. Y en la ciudad, y pensando en la conciliación del verano, el Patronato Municipal de Deportes del Ayuntamiento de Palencia ofrece más de 600 plazas repartidas entre campus deportivos, cursos acuáticos y actividades al aire libre. No faltan los habituales pequejuegos o mini deportes o el campus al aire libre, así como cursos específicos de tenis, golf, pádel o natación para adultos. Los plazos de inscripción comenzarán de forma escalonada a partir de este mes. El de pequejuegos, por ejemplo, se abre hoy. Y agentes de la policía local investigaron a un joven de 26 años como presunto autor de dos delitos contra la seguridad vial: conducir bajo la influencia de bebidas alcohólicas y negarse a someterse a la prueba de alcoholemia después de protagonizar una conducción irregular durante la madrugada del sábado en la capital palentina. Además, les contamos que la Fundación Santa María La Real puso en marcha una nueva edición de sus talleres de verano Te vas a quedar de piedra, una propuesta educativa y lúdica dirigida a niños de entre 4 y 11 años con la que buscan facilitar la conciliación laboral y familiar durante los meses estivales. La actividad se desarrollará entre el 6 de julio y el 14 de agosto en la sede de la Fundación Santa María La Real, ubicada en la avenida Ronda 1-3 de Aguilar de Campo. Y Palencia se convertirá en el epicentro del baloncesto 3x3 de Castilla y León con la celebración el 30 de mayo de la tercera parada del circuito 3x3 Street Basket Tour 2026. Escuchamos a Óscar Castañeda, presidente de la Federación de Baloncesto de Castilla y León.
2: Para mí es una gran alegría que vuelva este formato a Palencia. Yo creo que Palencia, y siempre lo quiero decir porque además es un trabajo que hace nuestro equipo, Javier de la Torre, al frente, de intentar unir a las entidades locales, diputación y ayuntamiento. Este caso, este claro que es el ayuntamiento.
1: El evento, como decimos, se celebrará el próximo 30 de mayo. No hay tiempo para más. Continúa la información en Vive Radio.
3: ¿Qué tal? Buenas tardes. El presidente del Partido Popular de Castilla y León y de la Junta en Funciones, Alfonso Fernández Mañueco, ha asegurado hace unos minutos que las negociaciones con Vox para la formación de gobierno en Castilla y León avanzan, pero ha añadido que no hay plazo marcado para cerrar un acuerdo que permita sacar adelante su investidura. Le escuchamos.
4: Vamos a ver. En primer lugar, el gobierno de Castilla y León está trabajando, está al pie del cañón. En segundo lugar, estamos trabajando en las negociaciones. Y en tercer lugar, cuando acabe todo, informaremos puntualmente, con máxima transparencia e información, lógicamente a todos los medios de comunicación y a todos los ciudadanos de Castilla y León. Tengamos tranquilidad.
5: ¿Os habéis marcado algún plazo o no?
4: No hay plazo, tengamos tranquilidad.
3: La portavoz del Grupo Parlamentario Popular en las Cortes Autonómicas, Leticia García, ha acusado a Carlos Martínez de ser cómplice de un modelo que perjudica a Castilla y León para mantener a Pedro Sánchez en el gobierno. La dirigente ha respondido así a las declaraciones realizadas ayer por el líder socialista, quien aseguró que Castilla y León debería pagar el peaje más caro tras los resultados electorales del PSOE en Andalucía. La portavoz autonómica del Partido Popular sostiene que Castilla y León se encuentra infrafinanciada por el gobierno central, pese a representar el 20% del territorio nacional y la quinta parte de toda la población. Leticia García.
6: Ahora viene el señor Martínez hablando de peajes. Y tiene razón, hay peajes que ponen en peligro el futuro de Castilla y León. Pero esos peajes, los de verdad, son los que pagan los castellanos y leoneses cuando los firma Pedro Sánchez. Cada vez que necesita un voto para seguir una hora más en la Moncloa, estamos pagando un peaje. El auténtico experto en pagar peajes políticos es el Partido Socialista. Y además es que lo hace con el dinero de los castellanos y de los leoneses. Castilla y León representa el 20% del territorio nacional, la quinta parte de toda la población.
3: El 15% de los médicos secundan la segunda jornada de huelga en Castilla y León, con 4.900 consultas y 192 operaciones aplazadas. En el conjunto de centros de SACIL, el paro ha alcanzado una media del 19% en atención hospitalaria y del 8% en atención primaria. En concreto, han secundado la huelga un total de 1.109 facultativos de los 7.255 efectivos disponibles hoy en el turno de mañana. Comisiones Obreras alerta de que Castilla y León presenta salarios un 10,5% inferiores a la media nacional. El sindicato insta a las patronales a que actúen con responsabilidad en la negociación de los convenios colectivos para mejorar las condiciones laborales o, de lo contrario, se entrará en un contexto de movilizaciones y convocatorias de huelga en muchos sectores. Escuchamos a Fernando Fraile, de Comisiones Obreras Castilla y León.
7: Es que en Castilla y León producimos más que la media nacional, trabajamos más que la media nacional y que cobramos menos que las personas trabajadoras de promedio en el conjunto de España. Los salarios en Castilla y León siguen estando en 2025, así como en los últimos lustros, que se viene produciendo un 10%, 10,5% de media, son inferiores.
3: La Asociación Profesional de Agentes Medioambientales de Castilla y León ha lanzado una seria advertencia ante el inicio de la campaña de incendios. Uno de cada cuatro puestos de agente medioambiental en la comunidad está actualmente sin cubrir. En cifras absolutas, esto supone unas 237 vacantes sobre una plantilla teórica de 965 plazas. Muy lejos, sostienen, de las más de 1.050 que existían en legislaturas anteriores. Escuchamos al presidente de la Asociación Profesional de Agentes Medioambientales de Castilla y León, Esaú Escolar.
8: La falta de agentes medioambientales en los primeros momentos de la extinción, que es cuando todo el mundo viene como pollo sin cabeza y que hace falta una... Es decir, lo primero, calma, tranquilidad y saber lo que hay que hacer y tener la capacidad jurídica para hacerlo, que es lo que defendemos. Que los agentes medioambientales como funcionarios públicos son los únicos que...
3: Última hora de lo que pasa en España y en el mundo con Lucía Roales.

Buenas tardes. El juez de la Audiencia Nacional que investiga el caso Plus Ultra considera al expresidente del Gobierno, José Luis Rodríguez Zapatero, como el presunto líder de una estructura estable y jerarquizada de tráfico de influencias para la obtención de beneficios económicos. Así consta en el auto en el que el juez instructor, José Luis Calama, le cita a declarar como investigado el próximo 2 de junio y del que ha dado cuenta el propio tribunal. Una noticia que no ha tardado en provocar reacciones. La ministra portavoz del Gobierno, Elma Saiz, ha defendido la presunción de inocencia de José Luis Rodríguez Zapatero después de haber conocido esa noticia y ha reivindicado las actuaciones y procedimientos pulcros y transparentes, ha dicho, en préstamos como el de Plus Ultra. Por otro lado, el Partido Popular ha exigido la comparecencia urgente del jefe del Ejecutivo, Pedro Sánchez, tras conocerse esta imputación por corrupción del presidente del Gobierno en un hecho que califican de extrema gravedad. La ministra portavoz del Gobierno, Elma Saiz, ha insistido en la intención del Ejecutivo de Pedro Sánchez de agotar toda la legislatura, pese a las peticiones de algunas voces autonómicas socialistas que plantean un posible adelanto electoral tras el resultado del Partido Socialista en las elecciones autonómicas de Andalucía. El presidente de la Generalitat, Salvador Illa, y el presidente de Esquerra Republicana de Cataluña, Oriol Junqueras, han firmado en la Galería Gótica del Palau de la Generalitat el acuerdo para la aprobación de los presupuestos catalanes de 2026 tras una reunión que han mantenido antes de la rúbrica. El portavoz de Junts en el Parlament, Salvador Vergés, ha lamentado el acuerdo de presupuestos entre el Gobierno y Esquerra, que ha dudado que aporte estabilidad al Gobierno a costa de la inestabilidad del país y ha acusado a los republicanos de apoyarlos a cualquier precio. La periodista Maribel Vilaplana, que compartió comida y sobremesa con el entonces presidente de la Generalitat Valenciana, Carlos Mazón, en el restaurante El Ventorro, el día de la tragedia de la Dana, ha asegurado hoy no saber por qué ha sido citada en el Congreso para dar cuenta de qué sucedió el 29 de octubre de 2024. Ha explicado que no ha recibido presiones por parte del PP y que no se ha sentido utilizada por el gobierno valenciano. No estoy coaccionada, señalada ni amenazada, ha dicho. Los Mossos de Escuadra han detenido a Jonathan Andic, hijo del fundador de Mango, Isaac Andic, para llevarlo a declarar ante la jueza de Martorell en Barcelona como investigado por la muerte de su padre, quien falleció tras caer por un precipicio en la montaña en diciembre de 2024. Por otro lado, un hombre de 25 años ha sido detenido como presunto autor de la muerte de sus padres a tiros en el Ejido, Almería, y de haber herido a otras cuatro personas, entre ellas su bebé de 7 meses de edad, así como una menor ajena a la familia de 21 meses, ambos ingresados en la UCI pediátrica del Hospital Materno Infantil Princesa Leonor. El Parlamento Europeo ha acordado levantar la inmunidad parlamentaria al líder de Se Acabó la Fiesta, el eurodiputado Luis Alvise Pérez, la segunda vez que lo hace en un mes, esta vez para que sea juzgado por el Tribunal Supremo por la presunta financiación ilegal de su partido. Irán ha advertido a Estados Unidos que no vuelva a cometer un error de cálculo al asegurar que sus Fuerzas Armadas tienen el dedo en el gatillo para responder de manera rápida, firme y poderosa a cualquier nueva agresión después de que Donald Trump aplazara un ataque contra el país persa previsto para hoy. El director general de la Organización Mundial de la Salud, Tedros Adhanom, ha elevado a más de 500 casos sospechosos de ébola y 130 muertes sospechosas a causa del brote decretado la semana pasada en el noroeste de la República Democrática del Congo, con al menos un fallecido en Uganda. El presidente de Cuba, Miguel Díaz-Canel, ha tildado de inmoral, ilegal y criminal en el endurecimiento del bloqueo estadounidense a la isla desde principios de año y ha denunciado que Washington somete a la población a un castigo colectivo. Los negociadores del Consejo y del Parlamento Europeo intentan cerrar hoy un acuerdo que respalde el pacto comercial negociado entre Washington y Bruselas, por el que la Unión Europea renuncia a imponer contramedidas siempre que Estados Unidos limite a un 15% los aranceles a la mayoría de importaciones europeas. Es todo.

0: 2 y 16 minutos de la tarde, estamos de vuelta en la sintonía de Vive Radio, Vive Castilla y León, en este martes 19 de mayo, en el que desde la una les estamos contando todo lo que está pasando hoy en la comunidad. Tenemos ahora 45 minutos más por delante, hasta las 3, para seguir actualizando las noticias de Castilla y León. 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Noticias de este martes 19 de mayo. Lucía Roales, buenas tardes.
1: Buenas tardes.
0: La Audiencia Nacional imputa a José Luis Rodríguez Zapatero en el caso Plus Ultra por varios delitos, entre ellos presunto blanqueo de capitales y tráfico de influencias. El juez, José Luis Calama, ha citado como investigado para el próximo 2 de junio al expresidente del gobierno. Así lo han confirmado esta mañana fuentes de la Audiencia Nacional, que confirman que el magistrado ha ordenado el registro de la oficina del expresidente del gobierno y de otras tres empresas que se está realizando hoy. Además, el juez instructor ha decidido levantar el secreto de sumario.
1: Calama indaga en el presunto uso irregular de los 53 millones de euros que el gobierno concedió a la aerolínea Plus Ultra en forma de rescate durante la pandemia. Durante la mañana de hoy, agentes de la UDEF, de la Policía Nacional, están registrando el despacho del expresidente en la calle Ferraz y en la sede de una sociedad al frente de la cual están las hijas de Zapatero. La entrada y registro en estos lugares está motivada por la búsqueda de documentación sobre los contactos que hubiera podido tener el expresidente en la obtención de contratos gracias a sus contactos, lo que podría cristalizar en un delito de tráfico de influencias. Zapatero compareció el pasado mes de marzo en el Senado, donde aseguró que había realizado trabajos de consultoría para su amigo Julio Martínez Martínez, empresario que trabajó para Plus Ultra como mediador para resolver los problemas de la aerolínea en Venezuela. El expresidente aseguró entonces que sabía que Martínez tenía relación con Plus Ultra, aunque nunca trabajó para la compañía. Negó también haber participado en el rescate con dinero público de la aerolínea o haber cobrado por gestiones con el gobierno venezolano. Sus trabajos siempre fueron para la consultora Análisis Relevante, la empresa de Julio Martínez.
0: Desde el PSOE defienden la presunción de inocencia de Zapatero, ya se aseguran que desde la derecha y la ultraderecha nunca le han perdonado los avances que realizó en España durante sus mandatos.
1: Fuentes del partido señalan que ante las informaciones conocidas sobre José Luis Rodríguez Zapatero, trasladamos un mensaje de tranquilidad, respeto a la justicia y defensa de la presunción de inocencia. La secretaria de organización del PSOE, Rebeca Torró, ha señalado a través de un mensaje en sus redes sociales que el que pueda hacer que haga llevado a su máxima expresión en relación a una frase del expresidente José María Aznar. El presidente Zapatero tiene todo mi apoyo, respeto absoluto a la presunción de inocencia y a la justicia, concluye Torro.
0: Desde Castilla y León también han mostrado su apoyo al expresidente. El secretario general del PSOE en la comunidad, Carlos Martínez, ha asegurado que sigue creyendo en la honestidad de Zapatero.
1: Martínez asegura que cansa la política de la condena anticipada, insinuaciones y del todo vale para desgastar. En una publicación realizada en su cuenta de la red social X, Martínez ha dejado claro que sigue creyendo en la política de principios, en la presunción de inocencia y en el respeto democrático, por lo que ha remarcado que a día de hoy Zapatero mantiene su apoyo.
0: Por su parte, el presidente del PP en Castilla y León y de la Junta en Funciones, Alfonso Fernández Mañueco, ha afirmado que todo lo que rodea a Pedro Sánchez no huele bien.
1: Fernández Mañueco ha expresado su respeto más absoluto a la independencia judicial, pero ha señalado que los hechos conocidos hoy son extremadamente graves.
0: Y desde Vox, Santiago Abascal insiste al Partido Popular en que es necesaria una moción de censura tras la imputación de José Luis Rodríguez Zapatero. Tenemos que escuchar sonidos de Alfonso Fernández Mañueco, que se encuentra en Oviedo participando en un foro junto a los presidentes de Galicia y del Principado de Asturias, y en el que antes de comenzar esa mesa redonda, junto a Alfonso Rueda y Adrián Barbón, ha analizado diferentes cuestiones de actualidad. actualidad. El presidente del Partido Popular en Castilla y León y de la Junta en funciones ha asegurado que las negociaciones con Vox para formar gobierno en Castilla y León avanzan, pero ha añadido que no hay plazo marcado para cerrar un acuerdo que permita sacar adelante su investidura.
2: Vamos a ver, en primer lugar, el gobierno de Castilla y León está trabajando, está al pie del cañón. En segundo lugar, estamos trabajando en las negociaciones. Y en tercer lugar, cuando acabe todo, informaremos puntualmente, con máxima transparencia e información, lógicamente a todos los medios de comunicación y a todos los ciudadanos de Castilla y León. Tengamos tranquilidad.
3: ¿Os habéis marcado algún plazo o no?
2: No hay plazo, tengamos tranquilidad.
0: Le han preguntado también a Alfonso Fernández Mañueco, Lucía, por las elecciones de este pasado domingo en Andalucía.
1: Así es, como ya lleva varias semanas negociando en este caso, según todo parece indicar, con el grupo Vox en Castilla y León para conseguir un pacto de gobierno. Le han preguntado a Alfonso Fernández Mañueco si le da algún tipo de consejo a Juanma Moreno Bonilla para esas negociaciones que parece que también van a pasar en Andalucía por Vox.
2: Bueno, estuvimos hablando ayer y, en fin, yo creo que Juanma Moreno tuvo una grandísima victoria y, por tanto, el Partido Popular y Alberto Núñez Feijóo. Y María Jesús Montero tuvo una clamorosa derrota y, por tanto, el Partido Socialista y Pedro Sánchez. Ya son cuatro victorias del Partido Popular y de Alberto Núñez Feijóo, cuatro derrotas del Partido Socialista y de Pedro Sánchez. Lo dije ayer y vuelvo a insistir hoy.
1: Fernández Mañueco ha asegurado además desconocer si hay dirigentes socialistas que piden a Sánchez que adelante las elecciones generales previstas en principio para el próximo año, pero ha aprovechado de nuevo para exigirle que abandone sus intereses personales, ha dicho, y que piense en el interés de España.
2: Mire, yo creo que lo que tiene que hacer Pedro Sánchez es pensar en el interés de España. Sé que lo que va a hacer es pensar en su propio interés. Creo que lo que le está reclamando las circunstancias que estamos viviendo hoy en día es que piense en el interés de los españoles y que, por tanto, convoque elecciones cuanto antes. Si lo están pidiendo responsables del Partido Socialista, yo no lo sé, solo sé lo que sale en los medios de comunicación, pero en cualquier caso vuelvo a insistir, que abandone sus intereses personales y que piensen en el interés de España.
0: La portavoz del grupo del Partido Popular en las Cortes Autonómicas, Leticia García, ha acusado a Carlos Martínez de ser cómplice de un modelo que perjudica a Castilla y León para mantener a Pedro Sánchez en el gobierno. La dirigente ha respondido así a las declaraciones realizadas ayer por el líder socialista, quien aseguró que Castilla y León debería pagar el peaje más caro tras los resultados electorales del PSOE en Andalucía.
1: La portavoz autonómica del Partido Popular sostiene que Castilla y León se encuentra infrafinanciada por el gobierno central, pese a representar el 20%, ha dicho, del territorio nacional y la quinta parte de toda la población.
4: Ahora viene el señor Martínez hablando de peajes. Y tiene razón, hay peajes que ponen en peligro el futuro de Castilla y León. Pero esos peajes, los de verdad, son los que pagan los castellanos y leoneses cuando los firma Pedro Sánchez. Cada vez que necesita un voto para seguir una hora más en la Moncloa, estamos pagando un peaje. El auténtico experto en pagar peajes políticos es el Partido Socialista. Y además es que lo hace con el dinero de los castellanos y de los leoneses. Castilla y León representa el 20% del territorio nacional, la quinta parte de toda la población. Y sin embargo, en la propuesta de financiación que tenemos sobre la mesa, apenas nos llega un 1% de los fondos. Nuestra tierra no vale nada para el gobierno de Pedro Sánchez y además apoyado por el señor Martínez. Esos son los peajes reales.
0: El 15% de los médicos secundan la segunda jornada de huelga en Castilla y León con 4.900 consultas y 192 operaciones aplazadas. En el conjunto de centros de SACIL, el paro ha alcanzado una media del 19% en atención hospitalaria y del 8% en atención primaria.
1: En concreto han secundado la huelga un total de 1.109 facultativos efectivos de los 7.255 efectivos disponibles hoy en el turno de mañana. Por provincias, el mayor seguimiento se ha producido en León, Burgos y Soria, las únicas por encima de la media autonómica.
0: Castilla y León, Asturias y Galicia unen fuerzas desde Oviedo para reivindicar el despegue del noroeste. Los presidentes de las tres comunidades comparten hoy una mesa redonda sobre las potencialidades de sus territorios en un evento en el que de nuevo las tres autonomías vuelven a darse la mano para afrontar los desafíos comunes y hacer que su voz sea escuchada en España y en Europa.
1: Alfonso Fernández Mañueco, Adrián Barbón y Alfonso Rueda, junto a directivos de grandes compañías y representantes institucionales de estos territorios, comparten una jornada en el Foro del Noroeste para poner en valor sus potencialidades, ya que las tres comunidades representan más del 25% del territorio del país, aportan un 12% del PIB nacional y suman 6 millones de habitantes. Escuchamos a Alfonso Fernández Mañueco.
2: Yo creo que es importante la unión que tenemos las tres comunidades y los tres presidentes, de Asturias, de Galicia, de Castilla y León, y sobre todo la apuesta que hacemos por las infraestructuras como un elemento que ayuda a vertebrar nuestro país, que ayuda a vertebrar nuestro territorio y que nos ayuda también a fortalecer aquellas cosas que nos hacen más importantes y más grandes, y también luchar contra aquellas debilidades que tenemos, lógicamente, la lucha contra la despoblación. Yo creo que las infraestructuras son imprescindibles y creo que un foro como esto nos ayuda a reflexionar, a ver cómo evolucionan las cosas que necesitamos y aquellas que estamos haciendo o que haya que corregir, lógicamente.
0: Como anfitrión, el presidente del Principado de Asturias, Adrián Barbón, ha inaugurado la segunda edición del Foro del Noroeste, construyendo puentes, creando futuro, con una defensa explícita del papel político de Asturias, Galicia y Castilla y León dentro del Estado autonómico. En su intervención ha reivindicado la cooperación entre las tres comunidades como ejemplo de lealtad institucional para avanzar en infraestructuras, financiación autonómica y cohesión territorial.
1: El jefe del Ejecutivo asturiano ha defendido que el noroeste ha sido leal al Estado sin recurrir nunca al chantaje y ha subrayado que esta cita pone de manifiesto que las tres comunidades tienen mucho que tratar entre ellas, pero también mucho que decir conjuntamente y que en ese contexto la cooperación es una de sus mayores fortalezas. Barbón ha reivindicado el modo de actuar compartido por Asturias, Galicia y Castilla y León, sin estridencias, sin salidas de pata de banco, ha dicho, y sin chantajes, y ha asegurado que esta forma de hacer política ha acreditado una lealtad institucional durante 48 años de andadura constitucional. Adrián Barbón.
5: Entendemos, por ejemplo, que acelerar el corredor atlántico es imprescindible para asegurar el desarrollo equilibrado y la cohesión territorial de nuestro país. Ya sé que a veces se plantea como contraposición al corredor mediterráneo. Yo no lo voy a plantear así. A nosotros no nos molesta que otros proyectos tengan su relevancia. Lo que pedimos es que se asuma con urgencia la ejecución del corredor atlántico. Lo mismo me vale para hablar de financiación autonómica. He perdido ya la cuenta de las veces que me he pronunciado sobre este asunto, pero lo que sostengo hoy es tan válido como el primer día, como lo que acordamos en la Declaración de Santiago, que sigue plenamente vigente. La reforma tiene que garantizar servicios públicos de calidad en todas y cada una de las 17 comunidades autónomas. Y para ello, principios como la solidaridad tiene que ser irrenunciable. Asturias, Castilla y León y Galicia, sabemos bien hasta qué punto hay factores que encarecen los servicios públicos, por ejemplo, el envejecimiento, la dispersión demográfica o la orografía. El número de habitantes y la capacidad fiscal de cada territorio, ya no hablo de la ordinalidad, de esa dichosa ordinalidad, no pueden ser las únicas varas de medir a la hora de modificar el sistema. Esa visión de futuro también incluye la cancelación de las prórrogas ilegales de los peajes.
0: Buen tiempo en toda Castilla y León. Cielos despejados, brilla el sol y suben las temperaturas en la comunidad. Hoy se van a superar los 25 grados en varias zonas del territorio autonómico y los termómetros seguirán subiendo durante toda la semana.
1: Valencia, Salamanca y Valladolid se sitúan hoy en torno a los 26 grados de máxima, 24 en Ávila, Segovia y Zamora y 22 en Burgos, León y Soria. De hecho, en las provincias del norte no se descarta alguna precipitación dispersa a lo largo de la jornada de este martes en zonas de montaña. Mañana volverán a subir las temperaturas. En el oeste van a rondar los 30 grados, cifra que se va a alcanzar en muchas zonas de Castilla y León, tanto el jueves como el viernes.
0: 2:30 de la tarde. 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
0: Comisiones Obreras alerta de que Castilla y León presenta salarios un 10,5% inferiores a la media nacional. El sindicato insta a las patronales a que actúen con responsabilidad en la negociación de los convenios colectivos para mejorar las condiciones laborales o, de lo contrario, se entrará en un contexto de movilizaciones y convocatorias de huelga en muchos sectores.
1: Durante la presentación del informe trimestral de salarios y costes laborales de Castilla y León, que ha sido realizado por el Gabinete Técnico del sindicato, han destacado el caso del sector servicios, al ser el que concentra el grueso del empleo tanto en la comunidad como a nivel nacional. Y es que, según ha apuntado Comisiones Obreras, es el sector que presenta en 2025 una mayor brecha salarial entre ambos territorios, siendo el salario medio en Castilla y León de 2.011 euros mensuales, más de un 13% inferior al promedio del Estado. Fernando Fraile es el secretario de Acción Sindical, Salud Laboral y Medio Ambiente de Comisiones Obreras Castilla y León.
8: Es que en Castilla y León producimos más que la media nacional, trabajamos más que la media nacional y que cobramos menos que las personas trabajadoras de promedio en el conjunto de España. Los salarios en Castilla y León siguen estando en 2025, así como en los últimos lustros, que se viene produciendo un 10%, 10,5% de media, son inferiores a la media del Estado. O sea, contamos con unos salarios que es 10,5 inferiores a la media del Estado. Insisto, esto ha venido así, siendo así en los últimos lustros. El sector con la brecha salarial más amplia es el sector servicios, que cuenta con una brecha salarial de 13,6%, los salarios inferiores al promedio del Estado.
1: Fraile ha asegurado que el argumento empresarial predominante frente a las demandas salariales ha sido el desempeño insatisfactorio de la productividad española, donde siempre han defendido desde las patronales que los salarios han evolucionado por encima de esta. Comisiones lamenta que la productividad por persona ocupada creció un 2,2% en términos reales, mientras que los salarios se quedan, dicen, en el mismo punto de partida.
8: Que la población ocupada en los últimos 8 años en España ha crecido un 19%, mientras que en Castilla y León ha crecido solo un 10%, es decir, hay un 9% menos de crecimiento en Castilla y León que en la media del Estado, y que el incremento de las vacantes del empleo en las empresas que están sin cubrir es un 7% en el último año en Castilla y León, se han incrementado. Y esto es 4 veces superior a la media del conjunto de España, ¿no? Pero es que en Castilla y León desde el año 2018 se han más que duplicado las vacantes, es decir, un 126,3%, hasta alcanzar las 10.000 vacantes de media en el año. Somos de las comunidades autónomas que mayores vacantes se producen. 10.000 vacantes en estos momentos en Castilla y León son las que existen y desde el año 2018 se han incrementado, insisto, un 126,3%. Este dato refleja la dificultad que tienen las empresas para poder contratar a personas trabajadoras.
0: La Asociación Profesional de Agentes Medioambientales de Castilla y León ha lanzado una seria advertencia ante el inicio de la campaña de incendios. Uno de cada cuatro puestos de agente medioambiental en la comunidad está actualmente sin cubrir. En cifras absolutas, esto supone unas 237 vacantes sobre una plantilla teórica de 965 plazas, muy lejos, sostienen, de las más de 1.050 que existían en legislaturas anteriores.
1: El problema no es solo actual, sino estructural, ha explicado el presidente de APAMCIL, Esaú Escolar. Denuncian además un contexto operativo caótico en el que confluyen múltiples administraciones y actores sin una coordinación plenamente eficaz. A esto se suma la falta de medios humanos en amplias comarcas, donde dos o tres agentes deben cubrir extensiones de más de 200.000 hectáreas durante el verano.
9: La falta de agentes medioambientales en los primeros momentos de la extinción, que es cuando todo el mundo viene como pollo sin cabeza y que hace falta lo primero, calma, tranquilidad y saber lo que hay que hacer y tener la capacidad jurídica para hacerlo, que es lo que defendemos. Que los agentes medioambientales como funcionarios públicos son los únicos que pueden adoptar esas órdenes ejecutivas a todos los medios que realizan la colaboración en esos primeros momentos de la extinción. Y luego, pues si el incendio se declara de nivel 1 o de nivel 2, pues ya serán otros medios los que vengan.
0: CESIF exige mejores condiciones laborales y retributivas en atención primaria para atraer especialistas.
1: La Central Sindical Independiente y de Funcionarios ha exigido al Gobierno y a las comunidades autónomas un aumento de plazas de médicos de atención primaria y una mejora de sus condiciones laborales y retributivas para atraer y retener talento de esta especialidad y proteger, dicen, la joya de la corona y eje vertebrador del Sistema Nacional de Salud. Con motivo del Día Mundial del Médico de Familia, CESIF denuncia el abandono, sostienen que estos profesionales sufren por parte de las diferentes administraciones que a su juicio no los han cuidado ni incentivado, a pesar de la necesidad urgente de reformas estructurales.
0: La Junta de Castilla y León y el ACIL, la Asociación de Personas Afectadas por la Esclerosis Lateral Amiotrófica, estrechan lazos y refuerzan su colaboración para atender a las personas que padecen esta enfermedad. La vicepresidenta y consejera de Familia e Igualdad de Oportunidades en Funciones, Isabel Blanco, ha sido la encargada de inaugurar esta mañana las jornadas organizadas por la entidad, donde ha puesto en valor el compromiso del Ejecutivo Autonómico con aquellos que padecen ELA y con sus familias.
1: Blanco ha reconocido el compromiso y trabajo diario de la CIL, así como la labor imprescindible de la entidad. Además, ha explicado que la organización de estas jornadas es un necesario punto de encuentro para intercambiar conocimientos y experiencias desde la realidad para continuar mejorando los cuidados, así como para que las personas con ELA y sus familias se sientan acompañadas. La vicepresidenta en funciones ha asegurado también que el Gobierno autonómico va a seguir implementando las medidas necesarias para impulsar servicios personalizados a través del refuerzo de la atención sociosanitaria, unos apoyos que están plenamente integrados en el sistema de servicios sociales de la comunidad y que se estructuran en tres ámbitos de actuación. Isabel Blanco.
10: Con la entrada en vigor de la ley ELA, Castilla y León fue pionera en dos medidas importantes, que son las que nos atañen en cierta manera a la comunidad autónoma. Por un lado, las cuotas de la seguridad social de los familiares, esa ayuda que necesitáis las familias en muchas ocasiones, no solamente para las personas que tienen un grado 3 de dependencia, que es lo que se establece en la ley. Quisimos ir más allá, atendimos una demanda que nos trasladaba Rosa, que era extender esa ayuda también a las personas que tienen grado 1 y grado 2, en los que la enfermedad está empezando, pero que sus familiares quieren estar con ellos y necesitan estar con ellos. Y el grado 3 Plus. Hemos sido la primera comunidad en regular normativamente esa ayuda, ese grado 3 Plus. Tengo que decir que han sido 152 las solicitudes que ha habido de grado 3 plus desde que entró en vigor en enero hasta el momento. 43 son de personas que tienen ELA y que responde a ese compromiso que tiene el presidente Mañueco, que tenemos en el gobierno de la Junta de Castilla y León, de seguir pensando en las personas, de seguir avanzando y de seguir dándoos lo que nos vais pidiendo, en este caso muchas de esas reclamaciones a través de la CIL.
0: Las exportaciones de Castilla y León subieron un 5,3% en los tres primeros meses de 2026 hasta marzo, en comparación con el mismo periodo de 2025. Es el tercer mejor dato del país, por encima de la media nacional, con un superávit de 1.360 millones de euros en la comunidad.
1: Sin embargo, las importaciones cayeron un 5%, el doble que la media, hasta los 4.042 millones de euros, el 3,7% del total nacional. De esta forma, la balanza comercial de Castilla y León arrojó un superávit de 1.360 millones de euros frente a 870 millones en el acumulado a 2025, con déficit en dos provincias, Ávila con 19 millones de pérdidas y Palencia con un saldo negativo de 7 millones. En el resto, el superávit está liderado por Valladolid con 745 millones y Burgos con 450. Los datos del comercio exterior de los meses de enero y marzo se explican por el crecimiento del 14% en automoción, ya que cayeron en semimanufacturas, no químicas y en alimentación, bebidas y alcohólicas. Por su parte, las importaciones cayeron en los tres principales sectores analizados.
0: Y hasta ahora, 2:41 de la tarde, la noticia continúa en Ferraz, en la sede del Partido Socialista, donde la UDEF de la Policía Nacional continúa con el registro de la oficina del expresidente del Gobierno, José Luis Rodríguez Zapatero, quien ha sido imputado por la Audiencia Nacional en el caso Plus Ultra por varios delitos, entre ellos presunto blanqueo de capitales y tráfico de influencias. Ha reaccionado José Luis Rodríguez Zapatero hace apenas unos minutos, Lucía.
1: Ha afirmado que toda su actividad ha sido siempre legal y sus beneficios han sido declarados con transparencia, y ha reafirmado que jamás ha realizado ninguna gestión en relación al rescate de Plus Ultra. Además, ha asegurado que va a ejercer su derecho a la defensa. Lo escuchamos.
11: Quiero reafirmar que toda mi actividad pública y privada se ha desarrollado siempre con absoluto respeto a la legalidad. Mi actividad privada y los ingresos y remuneraciones que he tenido han sido declarados vía IRPF con absoluta transparencia y legalidad.

0: El chico en Salamanca se ha referido a los últimos episodios violentos en Valladolid, el último en Moreras, en la madrugada del domingo, con tres jóvenes heridos en una reyerta en la que se utilizaron armas blancas.
1: Cuatro personas han resultado afectadas, entre ellas un bebé y dos menores de edad, por intoxicación de gas en una vivienda en Burgos Capital. Son cuatro mujeres de 5 meses, 5, 10 y 30 años, que tuvieron que ser trasladadas anoche al complejo asistencial universitario de Burgos.
0: Y hoy hemos conocido que el conductor de un autobús escolar de Ávila dio positivo en un control de alcohol y drogas. La intervención se produjo el pasado 5 de mayo, cuando una llamada de un ciudadano alertaba a la Guardia Civil sobre la conducción irregular del encausado. Tras interceptar el vehículo, los agentes realizaron las pruebas de alcohol y presencia de drogas, que arrojaron resultados positivos en ambas sustancias. En consecuencia, instruyeron diligencias por un presunto delito contra la seguridad vial.
1: El Museo Etnográfico de Castilla y León ha inaugurado hoy el espacio Donación en la planta cero, en el que mostrará piezas donadas o cedidas al centro museístico, un tercio de cuyos fondos corresponde ya a ese apartado.
0: Las primeras piezas expuestas son una heladera manual del siglo XIX, una bicicleta antigua de fabricación española, una pieza cerámica de una artista japonesa que utilizó la propia tierra como molde, un tocado de boda de estilo modernista y también un cabezal de chándal de la antigua Unión Soviética y un lavavajillas de la década de los 60. Escuchamos a Pepe Calvo, director del Museo Etnográfico de Castilla y León.
2: Porque nos dimos cuenta que se nos estaba produciendo aquí una tesitura preciosa, es que un tercio ya de la colección del museo pertenece a donaciones que ha hecho la gente, que han hecho nuestros vecinos y tal.
3: Es un
2: puntazo, porque... Bueno, pues sin ánimo de comparar mucho por tal, pero bueno, que vemos un poco pues la situación que tiene otros museos, ¿no? De legitimar de dónde han venido sus piezas y todo el rollo este de descolorizar los museos. En nosotros nos está pues sucediendo justamente lo contrario, ¿no? Uh-huh. Que vemos que la gente tiene una sensibilidad por preservar el patrimonio y porque por compartirlo, que lo pueda disfrutar el resto de vecinos y de ciudadanos, y pues tanto particulares como familias, como entidades, pues nos están donando piezas muy valiosas para ellos, porque bueno, tienen siempre el componente afectivo, familiar y todo esto, porque prefieren que esté aquí bien preservado, que esté a disposición de la gente, a disposición de los investigadores. Y pues de las 16.000 piezas que tenemos, hemos pasado ya las 5.000 y pico donadas, y hemos generado un espacio donación en la planta cero del museo, que además es que ha quedado súper bonita.
1: Además tuvimos la oportunidad de hablar el pasado viernes con motivo de ese Día Internacional de los Museos, que se conmemoró ayer, con el director del Museo Etnográfico de Castilla y León, que se encuentra en este caso en Zamora capital. Gracias, compañera Lucía Roales.
0: Hasta mañana.
1: 2:46 de la tarde. Como ayer tuvimos programa especial en Palencia, hablando del eclipse del próximo verano, y no tuvimos tiempo para abordar la actualidad deportiva, se pasa por aquí Diego Rivera con toda la jornada del deporte del pasado fin de semana.
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0: Tiempo para hablar de deporte en Vive Radio, Vive Castilla y León. Diego Rivera, muy buenas tardes.
1: Hola, buenas tardes.
0: Tenemos que repasar muchos partidos, muchos resultados. Comenzamos por el fútbol. Se ha disputado este pasado fin de semana la jornada número 40 en segunda división. Y vamos a empezar, si te parece, Diego, por esa parte baja de la tabla, lo que es lo mismo, los equipos de la comunidad que están en descenso, pero todavía con opciones matemáticas de conseguir la salvación.
1: Eso es, y yo creo que es uno de los grandes titulares. Dos partidos por jugarse, seis puntos en juego y a día de hoy no hay ningún equipo descendido. Es verdad que hay gente
0: que han hecho méritos para ello, pero siguen con vida.
1: Pero han hecho méritos para ello no cuatro, sino más.

0: de cuatro equipos.
1: Cádiz, de Leganés, claro, que también están ahí.
0: Sí, sí, alguno más. Sí. Incluso también podríamos aumentar esa lista. Pero bueno, la noticia es esa, que aún no hay ningún equipo descendido a falta de dos jornadas, pero es cierto que dos de nuestros representantes están en puestos de descenso a Primera Federación. Vamos a empezar con el partido del vigésimo clasificado, que es el Club Deportivo Mirandés, que... La verdad es que crueldad absoluta, porque empataron a dos ante la Real Sociedad B, que certificó su permanencia con un gol en el minuto 93. Hasta ese momento ganaba el equipo de Anchón Muneta, eran tres puntos claves, pues que sin ir más lejos le permitirían ahora mismo estar a tan solo un punto de la permanencia, y lógicamente pues fue un jarro de agua fría terrible el tanto del Sanse, y les deja con un punto ahora mismo a tres del Cádiz, que es el conjunto que marca la permanencia, y con un entrenador pues que evidentemente estaba bastante tocado después de ese empate del equipo donostiarra.
2: Muy difícil de explicar, muy muy difícil. Recibir un gol en el descuento de la primera parte, recibir un gol en el descuento de la segunda, muy complicado. Esos momentos de estrés máximo que hay que saber gestionar mejor para poder ganar un partido, no los hemos gestionado bien, no los hemos gestionado bien. Un córner que no tenía nada, nos lo rematan en el área pequeña, un centro que después de llevar los últimos 15-20 minutos de partido defendiendo bastante bien, sin recibir prácticamente ocasiones, diría que con cierto control, no puedo explicarlo, un centro que no tiene nada, que acabe dentro de la portería sin un remate, no puedo explicarlo, muy duro.
0: Pues sí, desde luego que muy duro, ese típico centro envenenado que no hace falta ni que lo toque nadie, como así fue.
3: La temporada pasada no hubiera acabado en gol.
0: No,
3: de que cuando van las cosas mal y se te, lo que tú dices, un centro lateral que a lo mejor no iba a ninguna parte, no lo toca nadie y acaba dentro de la portería. Otras veces pegan el palo, se marcha afuera, pero cuando vienen mal dadas pues suelen pasar este tipo de cosas.
0: A perros flaco todos son pulgas, y al Mirandés este año pues bueno, no le están saliendo las cosas, igual que no le están saliendo a pesar de la victoria que le mantiene con vida a la Cultural y Deportiva Leonesa. Era la gran final, lo comentábamos, podía de haber descendido matemáticamente, pero se agarra a la vida el equipo de Rubén de la Barrera, que le ganó 2-1 a Eibar. Dos goles en apenas dos minutos de Víctor Moreno, de Barsic, que le dan tres puntos para, como decimos, seguir soñando. Tienen un punto menos que el Mirandés, así que la cuenta es clara. Si el Mirandés estaba a tres de la permanencia, la Cultu está a 4,6 puntos en juego. Decía Rubén de la Barrera que habían hecho un auténtico partidazo.
4: No, sabe muy bien, ganar siempre sabe muy bien, y el resumen es claro, hemos hecho un auténtico partidazo, con balón y sin balón, y en los últimos, o a partir del minuto en donde engajamos ese gol, el equipo pues compite de manera brillante, no se hunde, marcando bien la profundidad y llevando la iniciativa aún en momentos sin balón. Y la verdad es que contento, muy contento por el partido de los chicos, que se lo merecen.
3: A falta de dos jornadas, la clasificación en la zona baja está de la siguiente manera. Colista el Zaragoza, 35 puntos. Penúltima, la Cultural y Deportiva Leonesa con 36, es decir, a 4 de la permanencia. Vigésimo el Mirandés con 37, a 3 de la salvación. Mismos puntos que tiene el Huesca, que también está en puestos de descenso. Fuera, marcando esa salvación, está el Cádiz con 40. Todos muy pendientes de lo que hace el conjunto gaditano, que este próximo fin de semana va a recibir al Leganés, un Leganés que ayer cerró la jornada en segunda empatando a cero en Butarque precisamente con el Huesca, y que tiene 43 puntos. Por tanto, el Lega todavía, aunque lo tiene prácticamente hecho, le lleva 6 puntos al descenso, matemáticamente no ha certificado esa salvación, así que todo parece indicar que el Lega tendrá que ir el próximo fin de semana a Cádiz jugándose esa salvación, Diego, algo que lógicamente beneficia a Huesca, a Mirandés, a Cultural y a Zaragoza.
0: Sí, todo el mundo estaba ayer pendiente de ese partido, y efectivamente, el Leganés no lo tiene hecho después del resultado de ayer, así que creo que todo el mundo, vamos, se va a poner la camiseta blanqueazul del Leganés
3: el próximo domingo,
0: en el partido de este fin de semana, como bien dices, en Cádiz. Y bueno, la Cultural recibirá al Burgos, y el Mirandés, ya lo contaremos, recibe al Granada, así que estaremos muy muy pendientes de todo ello. Y ya que hemos hablado del Burgos, venga, vamos a también destacar
3: la alta de la tabla.
0: Eso es otra liga, porque el Burgos le ganó 0-1 al Granada en Los Cármenes. Si hablábamos de un tanto postrero que encajó el Mirandés, pues lo consiguió, pero a favor, el equipo de Luis Miguel Ramis, gracias al gol de David González en el 91, que le permite seguir soñando con meterse en playoff. Son séptimos, empatados a puntos con el Castellón, empatados con los sextos, pero fuera por el tema del golaveraje. Así que el conjunto de Ramis que lo va a seguir peleando, y el técnico que también hablaba de la confianza que siempre mantuvo su equipo para poder finalmente haber rascado esos tres puntos en los Cármenes.
5: Pues lo primero que se me viene a la cabeza hoy es que la fe y el creer ha hecho que ganemos el partido, porque bueno, en cuanto a fútbol se refiere, ha sido un partido competido con poca continuidad, y en la que nosotros, sobre todo en la primera parte, hemos estado algo espesos, demasiado tibios, poco convencidos, esperando a que el partido creciera. Y bueno, eso lo hemos conseguido en la segunda parte, sobre todo también con los cambios. Pero bueno, hemos creído, el equipo tiene fe, y otras veces no nos premia, pero muchas sí, y hoy ha sido uno de esos días.
0: Pues tuvo premio el Burgos, que lo va a seguir peleando en estos dos partidos que restan. Y por último, el Real Valladolid, en un partido intrascendente para el Pucela, acabó cayendo por 4-1 frente al Racing de Santander, viviendo la primera de la posiblemente no última fiesta del ascenso que va a vivir el Pucela indirectamente. El Racing está en primera, y veremos lo que pasa este fin de semana, que puede vivir otro ascenso con el Depor, que también se la juega ante los Pucelanos.
3: Eso es, y muchos aficionados del Depor que quieren vivir ese partido en el José Zorrilla el próximo domingo. Jornada unificada, 6:30 de la tarde. Se ha vivido, Diego, la penúltima jornada en Primera Federación, y tenemos al Zamora clasificado para el playoff y a la Ponferradina buscando ese puesto entre los ascenso a segunda.
0: Sí, el Zamora efectivamente ya está, un equipo que perdió 1-2 frente al Cacereño, pero bueno, no va a ningún lado esa derrota, más allá de haber podido conseguir la segunda plaza, que bueno, era también un objetivo, pero está en playoff, como decíamos. El que ya se queda matemáticamente fuera es el Unionistas de Salamanca, que empató a 1 frente al Mérida. Ya en la última jornada no va a poder llegar a esa puntuación, y la Ponfe, pues que se la va a jugar efectivamente, porque consiguió en este caso ganar 0-1 en Arenteiro. Está empatado con el quinto y con el cuarto, que sí que tienen puestos de playoff, Pontevedra y Real Madrid B, así que todos se la van a jugar en la última jornada, en este caso recibiendo al Athletic B.
3: No va a ascender ningún equipo de la comunidad de Primera Federación, porque cayó en Numancia, tanto en la ida como en la vuelta, Diego, frente al Poblense. Sí que estamos pendientes de ese playoff de ascenso a segunda ref.
0: En el grupo octavo de tercera, partidos de ida: Unión Deportiva Santa Marta 1, Guijuelo 1 y Palencia Club de Fútbol 2, Palencia Cristo Atlético 0.
3: Es decir, falta la vuelta, como dice Diego. Hablamos también de baloncesto.
0: En la Liga Endesa pasó de gigante para conseguir la permanencia del San Pablo Burgos, que ganó 83-85 en Andorra. También un paso adelante importante del Superagropal Palencia en los playoffs por ascender a esa Liga Endesa. Se ha puesto 2-0 después de ganar los dos partidos de casa al Fuenlabrada.
3: Tenemos que hablar ahora de balonmano.
0: En la Liga Guerreras se complica y mucho la vida al Caja Rural Aula Valladolid para mantenerse en la máxima categoría. Perdió ante Lanzarote y ya no dependen de sí mismas.
3: ¿Resultado en rugby?
0: En rugby el resultado es que el Colina Clínica de El Salvador se mete en la final femenina, y ojo, porque Ordizia se puede quedar sin playoff por alineación indebida. Estamos, Ordizia no, Burgos, sí, ha anunciado Ordizia, así que estaremos atentos a ver qué pasa con ello.
3: Pues se lo contaremos esta semana. Gracias, Diego.
0: Adiós.
3: Vamos con el tiempo.
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3: Daniel Angulo, buenas tardes.
7: Hola, Iván. Hola, Lucía. Muy buenas tardes a todos. Pues hoy tenemos una jornada también de tiempo estable, pero con una diferencia respecto a ayer, es que llega un frente que está trayendo mucha nubosidad, sobre todo ahora de momento nubosidad que está siendo abundante en el norte de León y que se va a ir trasladando en las próximas horas hacia el norte de Palencia, norte de Burgos, donde va a dejar algunas lluvias y chubascos débiles. Ese viento, lo hemos notado, viene acompañado de viento suroeste, un viento que está soplando durante toda la mañana con carácter moderado y que está haciendo pues que el ambiente sea soportable, incluso en algunas zonas de montaña resulta algo fresco. Sin embargo, nada más. Hoy lo único que van a producirse esos chubascos débiles por la montaña palentina, por el norte de Burgos, y ya esta tarde incluso los cielos tendrán a quedar despejados. Lo más destacado es que ya suben las temperaturas, hoy de forma, como digo, pues bueno, moderada o débil, podríamos decir. Hoy las máximas, la máxima de Castilla y León va a estar sobre en Zamora, en Valladolid, donde van a alcanzar los 26 grados, y en 21-22 se quedarán en Burgos, igual que en León, donde esta tarde pues tendrán esas nubes y ese viento de componente suroeste, aunque ya al final de la tarde y por la noche cesará el viento. Mañana, una jornada en la que ya suben las temperaturas y además de forma más decidida. Ya mañana sí que podríamos hablar de calor, sobre todo en las horas centrales del día, a mediodía y por la tarde. Hablaremos ya de una máxima que se acercará a los 30 grados, tanto en Zamora como en Valladolid. En Valladolid pues estarán ahí con 28, 29 grados. En el resto, las máximas estarán sobre 24, 25, 26 grados, es decir, que hará calor. Y los cielos presentarán algunas nubes altas, algunas nubes de desarrollo quizás por el centro, pero nada más. Quizás por el norte de León, por las zonas montañosas de Picos de Europa, aparezcan esas nubes de desarrollo, pero nada más. Jornada de calor. Y calor es lo que tendremos también en las jornadas, sobre todo del jueves y el viernes, que van a resultar pues de ambiente veraniego. Atención, porque ya el jueves hablaremos incluso de valores por encima de los 30 grados en algunas zonas, y asimismo eso sucederá también el viernes. El sábado, ya para el final de semana y como avance, podríamos decir que vamos a tener un ligero cambio. Este día van a aparecer nubes de desarrollo, claro, con tanto calor, pues en las zonas montañosas, por ejemplo en Picos de Europa, toda la zona del norte de León, podrían tener tormentas y algunos chubascos que luego por la tarde se trasladarían también a otras zonas montañosas, y con la presencia de esas nubes y esas tormentas podrían empezar ya a bajar las temperaturas para el final de semana. Pero de momento, como digo, ese frente del norte para hoy, mañana más calor y el jueves y viernes jornadas de verano, de ponerse en manga corta. Nada más, pues le iremos detallando todas estas cosas en los próximos días. Un saludo.
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3: Tres de la tarde, servicios informativos de Vive Radio. Nosotros volvemos mañana a partir de la una con más Vive Castilla y León. Pasen buena tarde, sean felices. Hasta mañana, adiós.

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1: Saludos, ¿qué tal? Buenas tardes. Tiempo ya para ampliar la información local y provincial en Vive Radio. Hoy tendremos cielos poco nubosos con intervalos de nubes y temperaturas en ascenso que oscilarán entre los 8 y los 23 grados. La jornada estará marcada por el tiempo estable y la ausencia de precipitaciones significativas, aunque se espera viento moderado del oeste con algunas rachas más intensas durante la tarde. En estos momentos tenemos una temperatura de 18 grados en el centro de la capital palentina. Y hoy se han presentado en la Plaza Mayor dos puntos limpios móviles con un camión eléctrico para transportarlo y dos puntos de recarga con una inversión de 150.000 euros. Entrarán en funcionamiento la próxima semana y se instalarán en diferentes barrios de la ciudad. El ayuntamiento irá anunciando su ubicación para que los vecinos puedan hacer uso de ellos. Se pueden depositar electrodomésticos peligrosos, textiles, aparatos eléctricos, aceites usados o baterías. Y la fotógrafa Carmenchu Alemán, la Premio Nacional de Fotografía Cristina García Rodero y la divulgadora Sol de la Cuadra Salcedo serán las protagonistas de la 13ª edición del Festival Pallantia Foto, que se celebrará del 1 al 30 de junio en Palencia, con un programa integrado por 22 exposiciones y más de 13 actividades entre charlas, talleres, cursos y encuentros fotográficos. El festival, organizado por las asociaciones Contraluz y Foto 3, convertirá de nuevo la capital y a la provincia palentina en referente de la fotografía contemporánea. Según destacaron sus promotores, Pallantia Foto es el segundo festival más importante de España por antigüedad, actividades y número de espectadores. Y con las elecciones de este domingo en Andalucía se cierra el ciclo de autonómicas. Ya han pasado dos meses desde que votamos en Castilla y León y el acuerdo entre Partido Popular y Vox sigue sin cerrarse. Ambas formaciones aseguran que los resultados andaluces no influyen en nada, pero lo cierto es que el tiempo corre. Y mientras, las capitales de Castilla y León inician una incierta cuenta atrás para las elecciones municipales. De hecho, tan solo dos de ellas, Salamanca y Soria, tienen actualmente gobiernos en solitario. De ahí la incertidumbre a un año vista para los comicios donde los ciudadanos elegirán a sus alcaldes y concejales. En Palencia el escenario es más incierto que nunca, con un pleno totalmente fragmentado, como saben, y tras arrancar el mandato con un acuerdo con Vamos Palencia, a día de hoy Miriam Andrés gobierna en minoría y todavía no se ha pronunciado sobre si repetirá como candidata. Lo que sí ha hecho es mostrarse crítica con el rumbo de su partido tras los resultados cosechados en Andalucía. Lamentó que su partido se quede sin poder territorial. Y la Diputación destina más de 845.000 euros para el programa Crecemos, que facilita la conciliación de la vida familiar y laboral en el medio rural. Este año mantiene el convenio con 22 ayuntamientos a través de los que atiende a niños de entre 0 y 3 años en aula de como mucho 15 niños. En este curso llegan a 300 pequeños. Es un programa cofinanciado con la Junta de Castilla y León, que nació en 2004. Y en la ciudad, y pensando en la conciliación del verano, el Patronato Municipal de Deportes del Ayuntamiento de Palencia ofrece más de 600 plazas repartidas entre campus deportivos, cursos acuáticos y actividades al aire libre. No faltan los habituales pequejuegos o mini deportes o el campus al aire libre, así como cursos específicos de tenis, golf, pádel o natación para adultos. Los plazos de inscripción comenzarán de forma escalonada a partir de este mes. El de pequejuegos, por ejemplo, se abre hoy. Y agentes de la policía local investigaron a un joven de 26 años como presunto autor de dos delitos contra la seguridad vial: conducir bajo la influencia de bebidas alcohólicas y negarse a someterse a la prueba de alcoholemia después de protagonizar una conducción irregular durante la madrugada del sábado en la capital palentina. Además, les contamos que la Fundación Santa María la Real puso en marcha una nueva edición de sus talleres de verano Te vas a quedar de piedra, una propuesta educativa y lúdica dirigida a niños de entre 4 y 11 años con la que buscan facilitar la conciliación laboral y familiar durante los meses estivales. La actividad se desarrollará entre el 6 de julio y el 14 de agosto en la sede de la Fundación Santa María la Real, ubicada en la avenida Ronda 1-3 de Aguilar de Campo. Y Palencia se convertirá en el epicentro del baloncesto 3x3 de Castilla y León con la celebración el 30 de mayo de la tercera parada del circuito 3x3 Street Basket Tour 2026. Escuchamos a Óscar Castañeda, presidente de la Federación de Baloncesto de Castilla y León.
2: Para mí es una gran alegría que vuelva este formato a Palencia. Yo creo que Palencia, y siempre lo quiero decir porque además es un trabajo que hace nuestro equipo, Javier de la Torre, al frente, de intentar unir a las entidades locales, diputación y ayuntamiento. Este caso, este claro que es el ayuntamiento.
1: El evento, como decimos, se celebrará el próximo 30 de mayo. No hay tiempo para más. Continúa la información en Vive Radio.
3: ¿Qué tal? Buenas tardes. El presidente del Partido Popular de Castilla y León y de la Junta en Funciones, Alfonso Fernández Mañueco, ha asegurado esta mañana que las negociaciones con Vox para la formación de un gobierno en la comunidad avanzan, pero ha añadido que no hay plazo marcado para cerrar un acuerdo que permita sacar adelante su investidura.
4: Vamos a ver. En primer lugar, el gobierno de Castilla y León está trabajando, está al pie del cañón. En segundo lugar, estamos trabajando en las negociaciones. Y en tercer lugar, cuando acabe todo, informaremos puntualmente, con máxima transparencia e información, lógicamente a todos los medios de comunicación y a todos los ciudadanos de Castilla y León. Tengamos tranquilidad.
5: ¿Os habéis marcado algún plazo o no?
4: No hay plazo, tengamos tranquilidad.
3: La portavoz del Grupo Parlamentario Popular en las Cortes Autonómicas, Leticia García, ha acusado a Carlos Martínez de ser cómplice de un modelo que perjudica a Castilla y León para mantener a Pedro Sánchez en el gobierno. La dirigente ha respondido así a las declaraciones realizadas ayer por el secretario general del PSOE en Castilla y León, quien aseguró que la comunidad, Castilla y León, debería pagar el peaje más caro tras los resultados electorales del PSOE en Andalucía. La portavoz autonómica del Partido Popular sostiene que Castilla y León se encuentra infrafinanciada por el gobierno central, pese a representar el 20% del territorio nacional y la quinta parte de toda la población. Leticia García.
6: Ahora viene el señor Martínez hablando de peajes. Y tiene razón, hay peajes que ponen en peligro el futuro de Castilla y León. Pero esos peajes, los de verdad, son los que pagan los castellanos y leoneses cuando los firma Pedro Sánchez. Cada vez que necesita un voto para seguir una hora más en la Moncloa, estamos pagando un peaje. El auténtico experto en pagar peajes políticos es el Partido Socialista. Y además es que lo hace con el dinero de los castellanos y de los leoneses. Castilla y León representa el 20% del territorio nacional.
3: El 15% de los médicos secundan la segunda jornada de huelga en Castilla y León con 4.900 consultas y 192 operaciones aplazadas. En el conjunto de centros de SACIL, el paro ha alcanzado una media del 19% en atención hospitalaria y del 8% en atención primaria. Por provincias, el mayor seguimiento se ha producido en León, Burgos y Soria, las únicas por encima de la media autonómica. Comisiones Obreras alerta de que Castilla y León presenta salarios un 10,5% inferiores a la media nacional. El sindicato insta a las patronales a que actúen con responsabilidad en la negociación de los convenios colectivos para mejorar las condiciones laborales o, de lo contrario, se entrará en un contexto de movilizaciones y convocatorias de huelga en muchos sectores. Fernando Fraile, Comisiones Obreras Castilla y León.
7: Es que en Castilla y León producimos más que la media nacional, trabajamos más que la media nacional y que cobramos menos que las personas trabajadoras de promedio en el conjunto de España. Los salarios en Castilla y León siguen estando en 2025, así como en los últimos lustros, que se viene produciendo un 10%, 10,5% de media, son inferiores.
3: La Asociación Profesional de Agentes Medioambientales de Castilla y León ha lanzado una seria advertencia ante el inicio de la campaña de incendios. Uno de cada cuatro puestos de agente medioambiental en la comunidad está actualmente sin cubrir. En cifras absolutas, esto supone unas 237 vacantes sobre una plantilla teórica de 965 plazas. Muy lejos, sostienen, de las más de 1.050 que existían en legislaturas anteriores. Escuchamos a Esaú, representante de los agentes medioambientales de Castilla y León.
8: La falta de agentes medioambientales en los primeros momentos de la extinción, que es cuando todo el mundo viene como pollo sin cabeza y que hace falta lo primero, calma, tranquilidad y saber lo que hay que hacer y tener la capacidad jurídica para hacerlo, que es lo que defendemos.
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0: Buenas tardes. El juez de la Audiencia Nacional que investiga el caso Plus Ultra considera al expresidente del Gobierno, José Luis Rodríguez Zapatero, como el presunto líder de una estructura estable y jerarquizada de tráfico de influencias para la obtención de beneficios económicos. Así consta en el auto en el que el juez instructor, José Luis Calama, le cita a declarar como investigado el próximo 2 de junio y del que ha dado cuenta el propio tribunal. El propio José Luis Rodríguez Zapatero ha asegurado que todas sus actividades públicas y privadas son legales y ha vuelto a negar haber realizado ninguna gestión a favor del rescate millonario de la aerolínea Plus Ultra.
1: Quiero reafirmar que toda mi actividad pública y privada se ha desarrollado siempre con absoluto respeto a la legalidad. Mi actividad privada y los ingresos y remuneraciones que he tenido han sido declarados vía IRPF con absoluta transparencia y legalidad. Además de ello, quiero reafirmar con toda contundencia que jamás he realizado ninguna gestión ante ninguna administración pública ni el sector público en relación con el rescate de Plus Ultra.
0: La ministra portavoz del Gobierno, Elma Saiz, ha defendido la presunción de inocencia de José Luis Rodríguez Zapatero y ha reivindicado las actuaciones y procedimientos pulcros y transparentes, ha dicho, en préstamos como el de Plus Ultra. Por otro lado, el Partido Popular ha exigido la comparecencia urgente del jefe del Ejecutivo, Pedro Sánchez, tras la imputación por corrupción, dicen, del expresidente del Gobierno, un hecho que califican de extrema gravedad. Y además, el también expresidente del Gobierno, José María Aznar, ha asegurado que no quería entrar a valorar esa imputación de Zapatero, pero sí ha dejado claro que en España la justicia es independiente y los jueces son independientes. La ministra portavoz del Gobierno, Elma Saiz, ha insistido en la intención del Ejecutivo de Pedro Sánchez de agotar toda la legislatura pese a las peticiones de algunas voces autonómicas socialistas que plantean un posible adelanto electoral tras el resultado del Partido Socialista en Andalucía. El presidente de la Generalitat, Salvador Illa, y el presidente de Esquerra Republicana de Cataluña, Oriol Junqueras, han firmado el acuerdo para la aprobación de los presupuestos catalanes de 2026 tras una reunión que han mantenido antes de la rúbrica. La periodista Maribel Vilaplana, que compartió comida y sobremesa con el entonces presidente de la Generalitat Valenciana, Carlos Mazón, en el restaurante El Ventorro, el día de la tragedia de la Dana, ha asegurado no saber por qué ha sido citada en el Congreso para dar cuenta de qué sucedió el 29 de octubre de 2024. Ha explicado que no ha recibido presiones por parte del PP y que no se ha sentido utilizada por el gobierno valenciano. Los Mossos de Escuadra han detenido a Jonathan Andic, hijo del fundador de Mango, Isaac Andic, para llevarlo a declarar ante la jueza de Martorell, en Barcelona, como investigado por la muerte de su padre, quien falleció tras caer por un precipicio en la montaña en diciembre de 2024. Por otro lado, un hombre de 25 años ha sido detenido como presunto autor de la muerte de sus padres a tiros en el Ejido, Almería, y de haber herido a otras cuatro personas, entre ellas su bebé de 7 meses de edad, así como una menor ajena a la familia de 21 meses, ambas ingresadas en la UCI pediátrica del Hospital Materno Infantil Princesa Leonor. El Parlamento Europeo ha acordado levantar la inmunidad parlamentaria al líder de Se Acabó la Fiesta, Luis Albise Pérez, la segunda vez que lo hace en un mes, esta vez para que sea juzgado por el Tribunal Supremo por la presunta financiación ilegal de su partido. Irán advierte a Estados Unidos que no vuelva a cometer un error de cálculo al asegurar que sus Fuerzas Armadas tienen el dedo en el gatillo para responder de manera rápida, firme y poderosa a cualquier nueva agresión después de que Donald Trump aplazara un ataque contra el país persa previsto para hoy. El director general de la Organización Mundial de la Salud, Tedros Adhanom, ha elevado a más de 500 los casos sospechosos de ébola y 130 muertes sospechosas a causa del brote decretado la semana pasada en el noreste de la República Democrática del Congo, con al menos un fallecido en Uganda. Es todo, continúa la información en Vive Radio. Buenas tardes.

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0: Son las 4 de la tarde. 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
1: ¿Qué tal? Buenas tardes. El juez de la Audiencia Nacional que investiga el caso Plus Ultra considera al expresidente del gobierno, José Luis Rodríguez Zapatero, como el presunto líder de una estructura estable y jerarquizada de tráfico de influencias para la obtención de beneficios económicos. Así consta en el auto en el que el juez instructor le cita a declarar como investigado el próximo 2 de junio. Por su parte, el expresidente del gobierno, el socialista José Luis Rodríguez Zapatero, ha asegurado que todas sus actividades públicas y privadas son legales y ha vuelto a negar haber realizado ninguna gestión a favor del rescate millonario a la aerolínea Plus Ultra. Además, desde el gobierno, la ministra portavoz Elma Saiz ha insistido en la intención del ejecutivo de Pedro Sánchez de agotar toda la legislatura, pese a las peticiones de algunas voces autonómicas socialistas que plantean un posible adelanto electoral tras el resultado del PSOE en Andalucía. Y los Mossos de Escuadra han detenido al hijo del fundador de Mango para llevarlo a declarar ante la jueza de Martorell como investigado por la muerte de su padre. En clave internacional, Irán ha advertido a Estados Unidos de que no vuelva a cometer un error de cálculo al asegurar que sus fuerzas armadas tienen el dedo en el gatillo para responder de manera rápida, firme y poderosa a cualquier nueva agresión.

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0: Son las 5 de la tarde. 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
1: Buenas tardes. El juez de la Audiencia Nacional que investiga el caso Plus Ultra considera al expresidente del gobierno, José Luis Rodríguez Zapatero, como el presunto líder de una estructura estable y jerarquizada de tráfico de influencias para la obtención de beneficios económicos. Así consta en el auto en el que el juez instructor le cita a declarar como investigado el próximo 2 de junio. Por su parte, el expresidente del gobierno, el socialista José Luis Rodríguez Zapatero, ha asegurado que todas sus actividades públicas y privadas son legales y ha vuelto a negar haber realizado ninguna gestión a favor del rescate millonario a la aerolínea Plus Ultra. Además, desde el gobierno, la ministra portavoz Elma Saiz ha insistido en la intención del Ejecutivo de Pedro Sánchez de agotar toda la legislatura, pese a las peticiones de algunas voces autonómicas socialistas que plantean un posible adelanto electoral tras el resultado del PSOE en Andalucía. Y los Mossos de Escuadra han detenido al hijo del fundador de Mango para llevarlo a declarar ante la jueza de Martorell como investigado por la muerte de su padre. En clave internacional, Irán ha advertido a Estados Unidos de que no vuelva a cometer un error de cálculo al asegurar que sus fuerzas armadas tienen el dedo en el gatillo para responder de manera rápida, firme y poderosa a cualquier nueva agresión.

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0: Son las 6 de la tarde. 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
1: Buenas tardes. El juez de la Audiencia Nacional que investiga el caso Plus Ultra considera al expresidente del gobierno, José Luis Rodríguez Zapatero, como el presunto líder de una estructura estable y jerarquizada de tráfico de influencias para la obtención de beneficios económicos. Así consta en el auto en el que el juez instructor le cita a declarar como investigado el próximo 2 de junio. Por su parte, el expresidente del gobierno, el socialista José Luis Rodríguez Zapatero, ha asegurado que todas sus actividades públicas y privadas son legales y ha vuelto a negar haber realizado ninguna gestión a favor del rescate millonario a la aerolínea Plus Ultra. Además, desde el gobierno, la ministra portavoz Elma Saiz ha insistido en la intención del Ejecutivo de Pedro Sánchez de agotar toda la legislatura, pese a las peticiones de algunas voces autonómicas socialistas que plantean un posible adelanto electoral tras el resultado del PSOE en Andalucía. Y los Mossos de Escuadra han detenido al hijo del fundador de Mango para llevarlo a declarar ante la jueza de Martorell como investigado por la muerte de su padre. En clave internacional, Irán ha advertido a Estados Unidos de que no vuelva a cometer un error de cálculo al asegurar que sus fuerzas armadas tienen el dedo en el gatillo para responder de manera rápida, firme y poderosa a cualquier nueva agresión.

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Hola, Vivers, ¿qué tal? Muy buenas tardes. ¿Qué tal va la jornada de hoy? Bien, bueno, pues nosotros la vamos a endulzar con las canciones que tanto te gustan y te hacen sentir muy bien. Always on My Mind, mítico clásico de Pet Shop Boys, seguidamente por el puertorriqueño John Secada, Just Another Day. Vive lo tuyo, vive tu radio, vive tu tarde con Robin Cootsie. Bienvenidos.

mejor música de ahora junto a los hermanos Jonas con este Sucker que se dieron a conocer tras un programa en canal Disney Channel, seguidamente por Kate Ryan de Chanté, uno de los mejores éxitos de esta mujer que en los años 90 triunfó y estuvo en lo más alto de las pistas de baile. Tenemos la mejor selección musical para todos y cada uno de los momentos que compartimos junto a ti en la cinta de Vive Radio. Vive lo tuyo, vive tu radio, vive tu tarde con

Pablo Alborán, como siempre, con el corazón en la mano, regalándote una sonrisa y sobre todo esas miraditas que pone el malagueño. Esta semana es nuestro Vive de la Semana. Disfrútalo.

ojo, que enseguida alcanzamos señales horarias y ojo, que enseguida regresamos con más canciones. Así que quédate, merienda rápidamente con nosotros, que tenemos mucho más que ofrecerte. Vive lo tuyo, vive tu radio, vive tu tarde con Robin Cutsi. Hasta ahora mismo.

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Como niña con zapatos nuevos, Leire Martínez ya está realizando una gira con su nuevo disco y además lo está petando en todas las salas de baile. Leire Martínez, mi nombre. Así damos comienzo a esta segunda hora en la tarde en la Sinto de Vive Radio, que compartimos juntos las mejores canciones en todo Castilla y León. Otro grande, Leiva, como si fueras a morir mañana. Vive lo tuyo, vive tu radio, vive tu tarde con Robin Cutsi.

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1: Pero nos gusta muchísimo el pop, claro que sí, no lo vamos a poner en duda. Pero ¿qué hay de ese guitarreo que llega a continuación con ese rock de verdad, con este Let's Get Rock a cargo de Def Leppard? Bueno, pues esta canción te la regalamos. Vive lo tuyo, vive tu radio, vive tu tarde con Robin Cootsie.

Pablo Alborán, lo dimos a conocer a través de las redes sociales, se grabó, se autograbó, mejor dicho, y se colgó los vídeos en YouTube, y a partir de ahí su carrera ha sido estratosférica. Es uno de los mejores artistas del pop nacional, y así de bien suena esta semana nuestro Vive de la Semana. ¡Disfrútalo!

Ahí vamos.

Así nos vamos, porque como siempre es un placer darte las mejores canciones, compartir contigo los mejores momentos, pero recordarte que nos volvemos a escuchar muy prontito. Un placer como siempre. En la producción musical, mi querido Mario Move. Vive lo tuyo, vive tu radio, vive tu tarde con Robin Cutsi. Nos vemos. Chao.

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